Y eso es así. Bueno, después de estar presentando esos lindos temas de tu hermano Wilmer Medina Flores, usted lo puede nada más y nada menos buscar en todas las plataformas como Spotify, iTunes, Google Store. Lo puede también buscar en YouTube. En YouTube Music, bueno, en todos los lados, usted solamente busque Wilmer Medina Flores. Ahí lo puede buscar, Wilmer Medina Flores, para que usted pueda escuchar a todo volumen esos lindos cánticos. Y si usted nos manda un mensaje debajo de este enlace que usted está viendo ahora mismo, le tendremos una sorpresa para que usted pueda ser bendecido, prosperado y en victoria. No te lo vayas a perder. Ahora mismo, actívate, vaya, busque nuestro hermano Wilmer Medina Flores, o si no, mándanos un mensajito en el enlace que aparece abajo para que usted pueda recibir una bendición de parte de nuestro Señor Jesucristo. Recuerde siempre algo, que cuando las oraciones suben, las bendiciones bajan, y cuando tus rodillas tocan el suelo, usted solamente levante sus manos para tocar el cielo, porque esto es en fe, gloria tras gloria. Pero vamos camino hacia

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1: El profeta Isaías escribió: los que esperan en Jehová tendrán nuevas fuerzas, levantarán alas como las águilas.

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3: Y realmente, hermanos, yo también les felicito por esos programas que tienen y les insta, ¿verdad?, que siguen adelante, ¿verdad?, amén, que hay mucha decisión.
4: Amén.
5: Se le bendiga, hermana, quisiera contar un testimonio.
6: Amén, hermana, adelante.
5: Nosotros con mi esposo la semana pasada no teníamos nada de... Mi esposo tenía 3 semanas sin trabajar y la semana pasada no teníamos ni un dinero para bajar ni siquiera a la iglesia para echarle gas al carro.
6: Amén.
5: Y mire que se fue mi esposo a buscar trabajo en la esquina. Ahí un amigo le dijo que quería bajar al consulado, que si lo llevaban. Y en eso le pagó el ride. Con eso fuimos a la iglesia, nos gozamos. Y esa semana, a Dios gracias, para Él sea la gloria y la honra y la victoria que Dios nos dio. Que esa semana tenemos trabajo los dos.
6: Aleluya. Gloria a Dios, gloria a Dios. Aleluya.
1: No estamos aquí porque nos puso el hombre. No estamos aquí por casualidad. Estamos aquí porque Dios está salvando las vidas a través de nuestra programación.
5: Pues yo quiero escuchar de la palabra de Dios.
4: Amén.
5: Y quiero reconciliarme con Dios.
4: ¿Quiere reconciliarse con el Señor? Gloria a Dios. Tocó la palabra del Señor, tocó su vida en esta mañana.
5: Sí.
4: Gloria a Dios, pues qué bendición, pues qué bueno que usted en esta mañana ha vuelto en sí, hermanas. Haga esta oración conmigo, hermanas. Diga conmigo: Señor Jesús.
5: Señor Jesús.
4: Te pido que me perdones.
5: Te pido que me perdones.
4: Sé que me había apartado de ti.
5: Sé que me había apartado de ti.
4: Pero ahora regreso a tus brazos.
5: Pero ahora regreso a tus brazos.
4: Perdóname, Señor.
5: Perdóname, Señor.
4: Sé que te he fallado.
5: Porque te he fallado.
1: No hablamos solamente con palabras. 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
5: Pues mire que en esta tarde, hermano, necesitaba reconciliarme, hermano. Me he sentido poco acá debilitada.
6: Amén, aleluya.
4: Amén. Ore conmigo entonces estas palabras. Sí. Señor Jesús.
5: Señor Jesús.
4: Vengo delante de ti.
5: Delante de ti.
4: Porque sé que me había apartado.
5: Yo sé que me había apartado.
4: Pero hoy vuelvo a ti, Señor.
6: Gracias.
5: Vuelvo a ti, Señor.
4: Arrepentida.
5: Arrepentida, mi Dios.
4: Por haberte fallado.
5: Por haberte fallado, Señor.
4: Pero te pido me perdones.
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3: Yo creo que debemos de vivir el día y el tiempo, porque pues estamos viviendo tiempos últimos. ¿Y por qué? Porque Dios en cualquier momento va a mandar a su Hijo amado a recoger a su pueblo, a su iglesia. Entonces, puede pasar en cualquier momento. Eso va a ser glorioso, amado oyente. ¿Se imagina usted que la iglesia, el pueblo de Dios, no mire la muerte? O sea, que no vaya a haber muerte, porque dice la Biblia que en un abrir y cerrar de ojos seremos arrebatados y llevados a las nubes, y de las nubes a las bodas del Cordero. Eso va a ser glorioso, esa fiesta, donde vamos a tener una fiesta en el reino de los cielos. Por ello, amado oyente, es necesario consagrarnos, trabajar para Dios, vivir para Dios, creer que Dios puede hacer grandes cosas en tu vida. Y bueno, queremos invitarte, amigo y amiga, si tú no has aceptado a Cristo, es la cordial invitación para que lo recibas, lo aceptes en tu corazón y hagas un cambio en tu vida y le digas: Señor, soy un necesitado, perdona mis pecados, perdona mis errores. Reconozco que he caminado en este mundo como un religioso, como una religiosa. Si tú haces el cambio, te aseguro que tú vas a vivir una eternidad para siempre. 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O busca al Evangelista de Cristo en Facebook. Ahí estamos en Facebook también. Así que gracias, hermanos. Gracias a los nuevos oyentes radiales. Usted está sintonizando una radio cristiana que transmite y que lleva la palabra de Dios. Nuestro objetivo es llevar el mensaje de nuestro Señor Jesucristo a las naciones, a las ciudades, a los ranchos, a los pueblos, a los lugares que llegue nuestra señal, nuestra voz. Usted, súbale volumen ahí donde está. Y bueno, pues tenemos a la hermana Blanca de Guatemala. Y bueno, pues le damos la bienvenida también a Radio Fe 90.9 Los Ángeles, cubriendo Apple Valley localmente y por todo el mundo también, por medio de celulares, por internet también. Y también le damos la bienvenida a Radio Chequina 95.1 allá en Ciudad Juárez, El Paso, Texas, y cubriendo Las Cruces, Nuevo México, y por todo el mundo también. También le damos la bienvenida a la 105.5 allá en Guatemala, cubriendo Guatemala y la frontera de Chiapas. Dios bendiga a todos los guatemaltecos y a los mexicanos que nos sintonizan allá en la frontera. Y también le damos la bienvenida a Radio Viva, allá en Jalostitlán, Jalisco. Allá saludamos a la hermana Esperanza también, que está allá en los controles, allá en esa radio que está haciendo la diferencia, llegando a muchos ranchos también. Y bueno, amados oyentes, yo no sé cómo está su corazón, cómo está su vida, si está aprovechando el tiempo a lo máximo. Porque tenemos que poner atención a todo lo que está pasando, tanto espiritual, tanto local, en lo que se está moviendo. Y bueno, usted pensará, todo está tranquilo, no está pasando nada. Sí está pasando algo. Si usted mirara lo que está pasando debajo de la tierra, debajo de la tierra está pasando algo terrible, que si usted miraría con sus ojos físicos y dijera, no, yo no paso por ahí. Hay un movimiento que se está moviendo en la tierra, amado oyente. Hay estorbos que la tierra está produciendo, y bueno, eso es lo que está causando también los terremotos, el movimiento de la tierra. Entonces, tenemos que confiar en Dios, hoy más que nunca, confiar en Dios, entregarle nuestra vida al Señor, porque si estamos en la mano del Señor, estamos seguros. Así que, pues bueno, los saludamos en esta hermosa tarde, y bueno, pues ya le vamos a dar la bienvenida a la hermana Blanca desde Guatemala, que ya la tenemos en la línea, y nos da mucho gusto saludarle. Hermana Blanca, Dios le bendiga, está en el aire, ¿cómo está, hermana?
4: Amén, bendiciones, aquí confiando siempre en el Dios Todopoderoso, que confiar en Él y esperar en Él es lo más hermoso que nos puede suceder a nosotros, tener confianza en el Señor, creyéndole que Él ha prometido que estaría con nosotros todos los días. Entonces aquí estamos agradecidos con Dios, ¿verdad? Los que confiamos en Él, estamos agradecidos con el Señor, porque Él nos da la vida, la oportunidad y su bendición sobre nuestras vidas, que es lo principal, su presencia, la sentimos de que Él está aquí, adentro de nosotros, cerca de nosotros. Y esto es lo más grande que podemos tener. Yo me gozo en mi Señor, esa su paz, esa confianza en Él, que pues está, como decía usted, ¿verdad?, el mover que está sobre la tierra, sobre este mundo, tanta cosa negativa, tanto que hay, la muerte, ¿verdad?, tanto por todos lados, los terremotos, por muchas cosas. Pero esa paz que nos ha dado el Señor y esa confianza, que si nosotros morimos, como dice su palabra, nosotros nos vamos con el Señor. Si vivimos para el Señor, vivimos. Que un día dispusimos nuestro corazón, Él nos tocó, ¿verdad? Él vino a tocar nuestro corazón y tomamos la decisión de decirle sí al Señor, que Él entrara a nuestro corazón. Y desde ese día, pues, Él se ha manifestado a nuestras vidas, aún en medio de las luchas y de las batallas, porque no vamos a decir que eso no existe, claro. Pero nunca vamos solos, Él va a la par de nosotros, va al lado de nosotros, nos consuela, nos fortalece, nos alimenta con su palabra, y vamos de la mano del Señor, decididos por el Señor. Amén.
3: Hermana, el hombre, el ser humano fue creado para vivir muchos años. Por ejemplo, vivían bastantes años, por ejemplo, en el Antiguo Testamento miramos los que vivían 900 años, imagina 900, 950, muchos años, y por causa del pecado fue bajando los años. Ahora la gente vive sus 100, ciento y feria, pero ya sin conocimiento, sin entendimiento, por el pecado. Se imagina, toda la gente se está haciendo vieja, ya que le salen las canas, que le salen las arrugas, ya que necesita un bordón para caminar, ya que su voz se le corta. Hay muchos factores que se puede dejar de hacer. Ya no se tiene la fuerza que se tenía antes, que caminaba usted, se desvelaba sin ningún problema. Y bueno, pues se va acabando. Y la gente cuando está joven piensa que nunca va a ser vieja, que nunca se le va a acabar los años, pero dependiendo de cada quien, cómo viva la vida, por ejemplo, aquel que toma, aquel que fuma, pues bueno, está acelerando su muerte, está acelerando su corta vida que le quedan en esta tierra. Entonces son factores que el ser humano tiene y que de alguna manera no les importa. Entonces no piensan que se van a morir, pero ya cuando se llega a cierta edad, ya cuando el cuerpo le está cobrando factura, entonces ya hay una preocupación, ya hay algo que dice, me voy a morir. Pero a pesar que dicen que se van a morir, no dejan el vicio, no dejan el alcohol, no dejan el cigarro, no dejan el pecado, no dejan la miseria que ofrece este mundo, hermana Blanca.
4: Sí, amén. Pues como decía usted, ¿verdad? Que antiguamente se llegaba a los 500 años, 800, 900 y pico, que fue el máximo, ¿verdad? Que fue Matusalén. Y bueno, después se fue acortando a 120 en el tiempo de Noé, después en el tiempo de David, ¿verdad? Porque ahí en los Salmos dice 70 y 80 lo más robustos. Pues hay unos que pasan, yo conozco aquí dos, tres personas en mi cuadra que ya pasaron de 90. Ya casi van llegando a los 100, y otra ya llegó a los 100, pero eso es uno, dos, tres, pero estoy viendo también que la juventud se está acortando la vida. El Señor estableció 70 y 80 y los más robustos y, bueno, y con ganancia, pero la juventud en esta etapa que estamos ya viviendo se la está acortando. Se meten a tanto vicio y se enferman, y otra que la violencia, ¿verdad? En ello provocan violencia, ahí se dispara el uno al otro o con arma blanca y quedan tendidos. Eso se mira a diario y en todo lugar. O sea, se están acortando su vida, ya no llegan, ya no mucho esta.
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0: los controles. Dios les bendiga. Bueno, damos gracias a Dios. Gracias, hermanos, por estar en sintonía de Radio Conquistadores para Cristo, 100.9 FM, desde Atlanta, Georgia, cubriendo las naciones, llevando la palabra de nuestro Señor Jesucristo. Las radios que están haciendo la diferencia en la tierra, con el propósito de que usted, amigo y amiga, hermano y hermana, no se pierda, sino que entre a la puerta que es Cristo, al reino de los cielos, porque está establecido por Dios. El hombre muere una vez y después el juicio. Dios no quiere que se pierda, amigo y amiga. Dios quiere que usted sea inteligente. El inteligente va a ser una decisión sabia. El inteligente va a dejar la tradición natural de la religión. El inteligente va a decir, yo no me quiero perder, yo quiero entrar al reino de los cielos. No vale la pena, amigo y amiga, cuestionar a Dios, cuestionar a los que están predicando. No vale la pena. ¿Sabe por qué? Porque el que pierde es usted. No vale la pena tu dinero, amigo y amiga, que eres rico, que tienes fama, que tienes lana, que tienes posiciones, que tienes mansiones. Nada te vas a llevar. Nada. No te puede llevar nada, ni un celular, no te puede llevar tus alhajas, nada. Te podrán poner alhajas allí en la caja, en el panteón, y el ladrón que sepa que te dejaron oro, plata ahí adentro, te van a desenterrar y te van a robar. Así de que, amigo, te invitamos para que aceptes a Jesús como tu único y suficiente Salvador. Jesús es la puerta. Jesús es el camino, la verdad y la vida. Él murió, resucitó. Él pagó un precio por ti y por mí. Él derramó de su sangre preciosa en la cruz del Calvario y lo hizo para que tú no vayas a la condenación eterna. No es problema de Dios, no va a ser problema de Dios, no es problema de Cristo, no es problema del Padre, no es problema del Espíritu Santo que te pierdas, pero vas a llorar amargamente. Amargamente vas a querer arrepentirte cuando te mueras, y el arrepentimiento no es después de la muerte, el arrepentimiento es ahora, allí, tú que me estás escuchando allí por el celular, por internet o por localmente, tú que estás allí. Bueno, le damos la bienvenida también a Radio Fe 9 en Los Ángeles, también a Radio Fe 96.9 allá en Tijuana. Bueno, pensábamos que no lo íbamos a hacer, pero ya estamos aquí, en vivo y en directo. Estamos en vivo, en directo, desde Los Ángeles, conectados, transmitiendo en vivo para la cabina de Radio Conquistadores para Cristo, 100.9 FM. Saludamos a los apóstoles, profetas, evangelistas, maestros, pastores, pastoras, líderes, siervos, siervas. A todos ustedes los bendecimos en el nombre de Jesús. Alerta, alerta, estar alerta, constantes, atentos a lo que el Señor tiene para nosotros, porque Dios se está glorificando poderosamente. Así de que es una invitación general a los hermanos y hermanas que de alguna manera el correr en esta tierra te desanimaste, te fuiste por el camino ancho que andabas antes y regresaste. Vuélvete. Vuélvete, porque no hay nada bueno allá afuera, no hay nada que puedas decir, oh, me regresé con mi comadre, mi compadre, mi amigo, mi amiga. No tienes amigos en la tierra. Hay amigos que se dicen hacer amigos, pero son Judas, que cuando tienes dinero, los tienes allí, pero cuando estás enfermo o estás en una cárcel, no te visitan. Pero el Señor sí, sus ángeles, el Espíritu Santo, la bondad del Señor, Él sí es fiel y verdadero. Así de que, pues, te saludamos a todos los que nos están sintonizando también allá en Guatemala por la 105.5 allí en Guatemala, Guatemala y allá en Chiapas, los hermanos y hermanas y amigos allá, los saludamos también. Yo creo que, bueno, gracias a usted, hermano y hermana, que está pendiente de la programación radial, y agradezco a Dios, primeramente agradezco a las hermanas, a las que están dispuestas a predicar la palabra, a todas las hermanas que tienen ese anhelo, ese deseo, cada una de ellas, y que el Espíritu Santo las usa poderosamente, y que usted nos manda mensajes y nos hace saber, hermanos, no hay programación ahorita, no hay programación allá, y bueno, pues para nosotros es un deleite, hermano, no es una carga servirle al Señor. Y bueno, siempre que nosotros estamos casi en el aire, lo tratamos de hacer lo más en vivo y en directo. Porque aquí no queremos que usted, si tiene una necesidad, es como aquel que está enfermo, ¿verdad? El que está enfermo no va a decir, que usted llame un teléfono y deje su número. Deje su teléfono o deje su nombre y le llaman allá ya cuando se murió. Oiga, ¿y el que llamó? No, pues ya se murió hace una semana, dos semanas. La necesidad es ahora. Es como cuando usted llama al 911, ¿verdad? El 911 es la emergencia. Entonces aquí siempre va a haber alguien que le va a atender, que le va a ayudar, que va a orar por usted. ¿Por qué? Porque nosotros creemos en la bondad del Señor, en los milagros y prodigios de parte de Dios, porque para el Señor nada es imposible. El problema es de que hay mucha gente que va al doctor primero. Deberías de clamar primeramente al Señor: mira, me siento enfermo, mira mi cuerpo, me siento debilitado, Señor, mira que me dicen que me voy a morir, que tengo cáncer. No, pero primero vas al doctor. Tienes que ir a Cristo primero. Que el Señor te vaya, quiere que vayas al hospital, pues ve. El Señor se va a glorificar allí. Yo he estado en el hospital. Y yo decía, Señor, ¿qué propósito tienes que yo vaya al hospital? ¿Y sabes qué? En el hospital yo evangelizaba a las enfermeras, a los doctores, y llegaba Julanito y Sutanito, y oiga, ¿usted qué piensa del plan de salvación? Y otros, no, pues no tengo conocimiento de ese. Y les decía, oiga, ¿y usted a dónde va a ir cuando se muere? Pues todo, a dónde vamos todos, momento. Si usted no tiene a Cristo, usted no va a ir a donde van todos. Usted tiene que tener un arrepentimiento. Usted tiene que tener una conexión antes de morirse. Usted tiene que tener una relación, una intimidad con Dios antes de morirse. No todo aquel que dice Señor, Señor, entrará al reino de los cielos. Hay cosas que tenemos que hacer en la tierra, cambios que tenemos que hacer. Y bueno, las veces que yo he caído en el hospital, no he cuestionado al Señor, no le he dicho, ¿por qué, Señor, si soy tu hijo? Soy tu siervo, ¿por qué me tengo que ir al hospital? Mire, calladitos, nos miramos más bonitos. Yo siempre he ido con ese espíritu, pues, Señor, ¿qué voy a aprender de esto? Señor, aquí, por ejemplo, un doctor me dijo, no, te vamos a operar. ¿Y por qué me van a operar si yo no vine por eso? Yo vine porque la garganta no tenía respiración. Y me pusieron, hermanos, me pusieron en la camilla allí y llegaron doctores que me van a dar cuello, que me van a operar. Y dije yo, ¿y estos ingratos me van a matar? Ya me iban a poner anestesia. Y yo dije, no, clamándole al Señor, Señor, en el nombre de Jesús, aquí vamos a sacar provecho de lo que está pasando. Y llegó otro. ¿Y ustedes qué están haciendo? Pues lo vamos a operar. ¿De qué lo van a operar? Si él no necesita operación, hasta el diablo lo quiere matar a uno, amado oyente. El diablo quiere tomar ventaja. Pero cuando estamos alineados al Señor, no importa lo que quiera hacer el diablo, no importa si se levanta, importa que use a los doctores. No, tenemos un Dios vivo, un Dios grande, un Dios poderoso, un Dios maravilloso, un Dios que tiene cuidado de mí, de ti, pero necesitamos abrir nuestro corazón, abrir nuestra alma, abrir nuestro entendimiento y decirle, Señor, nada va a pasar si tú no lo permites, Señor. Señor, yo estoy en tus manos y en tus manos estoy seguro, segura. No vas a estar seguro ahí creyendo en los gobernantes, en la ciencia, en que te ayuden. Nadie te puede ayudar. Solamente Jesús de Nazaret. Y bueno, saludamos a cada uno de la hermosa audiencia. Saludamos a todos los que están en los controles de las radios. Bendiciones, bendiciones, saludos. Y bueno, damos gracias a Dios porque las transmisiones que hacemos ya, no se nos ha caído la señal. Siempre hemos estado al ciento. Y agradezco a las hermanas y hermanos que nos piden la grabación. Y que se las mandamos. Usted puede obtener las grabaciones que se predican aquí, y se las hacemos llegar por WhatsApp. Si usted quiere las programaciones, háganoslo saber y se lo mandamos con mucho gusto. Y para que usted pueda compartir a otros las programaciones que se transmiten, y es manera también de que usted pueda evangelizar. Saludamos a toda la hermosa audiencia que nos está sintonizando en todas las radios emisoras, los de México, Guatemala, El Salvador, Honduras, Nicaragua, El Paso, Texas, Ciudad Juárez, Los Ángeles. Bueno, que no se quede en ninguna ciudad. Todos los saludamos por igual. Que Dios les bendiga grandemente. Y como dice el evangelista, súbale. Súbale al radio, súbale a su celular. Dele volumen. Dele volumen, que si hay ahí alguien que lo mira, que está debilitado, que está debilitada, súbale volumen, que sepan que usted escucha la palabra del Señor. Así de que, pues ya tenemos a la hermana Blanca desde Guatemala, donde está ella ubicada, y le damos las buenas noches, o buenos días, o buenas tardes. Hermana Blanca, ¿cómo está usted?
1: Amén, aquí ya son buenas noches en Guatemala. Ya son buenas noches en Guatemala. Aquí estamos por la bondad y la misericordia del Señor, que nos ha regalado un día precioso. Aquí estamos con luchas y pruebas, pero lo más grande que tenemos es al Señor en nuestros corazones. Y el que tiene a Cristo lo tiene todo. Y el que no lo tiene, no tiene nada, aunque tenga riquezas en esta tierra, pero no tiene nada. El que tiene a Cristo, lo tiene todo. Aquí gozosos con el Señor, agradecidos. Mi corazón está agradecido con el Señor, porque Él está conmigo, su presencia. Ajá. Yo tengo una salita pequeñita y tengo una silla como extra, y vino un siervo del Señor, y se le queda mirando a la silla extra del sillón y me dice, hermana Blanca, ¿y por qué está esta silla así? Me dijo. ¿Quién vino? Algo así me dijo el hermano. Yo digo, pues no tengo otra persona aquí. ¿Quién vino? ¿Por qué está la silla así? Y hoy que miraba la silla, aquí mi Señor se ha sentado conmigo. Pues es precioso y es maravilloso, ¿verdad? Tener a Cristo, el que lo tiene, a Él lo tiene todo. Amén. Bendiciones.
0: Hermana, ¿por qué? Es una pregunta que yo me hago. ¿Por qué la gente ignora y rechaza la palabra del Señor? Y no solamente estoy hablando sobre gente que no tiene el conocimiento, que no es convertida, pero Hay pueblo de Dios que pudiendo crecer espiritualmente, grandemente, porque hay un crecimiento maravilloso de parte de Dios, un desarrollo. La palabra es la que da vida, que da vida a todo nuestro ser, a nuestra alma, a nuestro cuerpo, a nuestro espíritu. Y además tenemos un maestro que es maravilloso, que es el Espíritu Santo de Dios. Dice que Él va al Padre y trae la intimidad, trae lo íntimo del Padre, nos lo trae a nosotros. O sea, hay regalos de parte de Dios que Dios quiere darlos en abundancia, pero le damos más cabida a la carne. La carne se siente débil, la carne no quiere consagrarse, la carne quiere comer carne, no quiere comer lo espiritual. Entonces hay factores que la carne nos impide recibir lo íntimo, lo revelado de parte de Dios, y que eso es preocupante porque Dios ya nos bendijo con toda bendición espiritual. Hay una bendición espiritual, o sea, todas las bendiciones, las riquezas en gloria son nuestras. Jesús se hizo pobre para que nosotros fuéramos enriquecidos. O sea, somos enriquecidos espiritualmente. El Señor nos dice, y mayores cosas haríamos nosotros en su nombre. Mayores. Mayores son mayores. ¿Cuáles serían cosas mayores? Bueno, si el Señor resucitó muertos, nosotros vamos a resucitar muertos. Yo estoy esperando el momento, el instante, que me diga el Señor, ¿sabes qué? Hay un velorio. Ve, porque yo me voy a glorificar allí. No voy a ser yo, va a ser el Señor, voy a dar la palabra. Resucita en el nombre de Jesús. Así como le dijeron a Lázaro. Lázaro, sal fuera. Yo creo que esos milagros van a venir y que Dios se va a glorificar grandemente. Creo también que los paralíticos, los sordos, los mudos, cualquier circunstancia, van a ver esos milagros grandes, poderosos. No necesitamos poner manos, simplemente vamos a decir la palabra. Usted que nos está escuchando, simplemente por escuchar la palabra, por escuchar la predicación, usted recibe sanidad, porque se activa, porque las ondas radiales va el poder, va la misericordia de Dios, y para el Señor no hay instancia, no hay ciudades, no hay naciones. Donde quiera que esté nuestro alcance, usted recibe la gloria de Dios. ¿No es así, hermana Blanca?
2: Amén. Así es. Sabemos que si nos descuidamos, si somos hijos de Dios, y nos descuidamos, nos enredamos con las cosas de este mundo, de esta tierra, pues como siendo hijos, de repente sentimos la soga en el cuello. Nadie por nosotros. Entonces ahí sí se levanta la cabeza arriba, porque estamos en un trato del Señor para traernos nuevamente a Él, porque como si no atendemos a su palabra, su obediencia a Él, entonces vienen momentos difíciles a nuestra vida. Como dice la palabra, se no hay un versículo, dice, la llevaré al desierto y ahí oirá mi voz. Entonces, cuando nos mete el Señor en procesos, como no hemos querido oír a las buenas, como decía alguien, una operación con anestesia o sin anestesia. Que nos extraigan una pieza dental sin anestesia, eso es cruel. Es duro, yo creo que hasta un infarto puede dar del dolor del arrancón, de la extracción. Eso es sin anestesia, un trato de Dios sin anestesia, porque como con anestesia, a las buenas, ahí está el mensaje diariamente llegando al corazón. ¿Qué? Entonces estamos esperando una operación de Dios sin anestesia. Entonces ahí sí se levanta la cabeza. Bueno, esperamos que reciba la palabra con amor, con gozo, con deleite, para su corazón, que sea bendecido, que sea edificado y dispuesto a obedecer la palabra bendita del Señor. Amén.
0: Bueno, amado oyente, usted está en sintonía de Radio Conquistados para Cristo, 100.9 FM desde Atlanta, Georgia. Súbale volumen a los que nos sintonizan ahí en Atlanta también y por todo el mundo. Y también está en sintonía de Radio Fe 90.9 Los Ángeles, cubriendo Apple Valley también. Y también de Radio Fe 96.9 allá en Tijuana, Baja California. Y también de la 105.5 allá en Guatemala, donde está la hermana ahí. Ahí usted que nos está sintonizando, Dios les bendiga. Y también los que nos sintonizan ahí en Chiapas, porque esta radio está cruzando Chiapas también. Dios les bendiga también. Y también los que nos están sintonizando por Radio Chequina 95.1 allá en Ciudad Juárez y El Paso, Texas. Y bueno, pues hay las otras radios también que se enlazan, como Radio El Chaday también. Saludamos también a toda la hermosa audiencia. 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Usted puede sintonizarnos también ahí por medio de los celulares. Así que no hay excusa. La hermana ya también está recomendando para que bajen la aplicación en Guatemala. Es muy fácil. Baje las dos aplicaciones. Cuando no estamos en un lugar, estamos en el otro. Y cuando estamos en el otro, estamos acá. Estamos a la vez. O cuando acabamos la predicación, a veces la vuelven a repetir en la otra radio. Así que allá en lo que es también Juárez, la repiten a medianoche para los que están trabajando en la noche, los que trabajan en las fábricas, los que trabajan en Uber, los que trabajan en taxis también. Agradecemos también a los que nos están sintonizando por Uber, en los taxis también en Tijuana, que lo hemos recomendado y que nos escuchan, y que muchos hemos platicado con ellos, y es preocupante cómo ellos trabajando en la noche los han asaltado, los han robado, a otros los han matado. Pero nosotros les recomendamos para que usted que ande manejando allí en la frontera de Tijuana, en la frontera de Juárez, donde quiera que usted esté, ponga la radio, póngale, no tenga vergüenza. Cuando estemos en vivo, usted súbale volumen allí, o lleve la predicación bajita ahí, que vaya escuchándose. ¿Para qué? Para que si hay un malante que tenga intenciones malas, tenga temor. Y usted cuando lleva una alabanza, una predicación, bueno, pues se arrepienta. Y esas malas intenciones va a impedir que haya maldad en esas gentes. Así que le recomendamos que usted recomiende las radios y que usted pueda escucharla. Es las programaciones que se transmiten, la alabanza, es todo lo que está pasando en las radios cristianas. 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Y bueno, pues le vamos a pasar el tiempo a la hermana Blanca. Le vamos a decir que no se mueva mucho para que no se oiga tanto ruido, porque se oye tanto ruido en las radios emisoras. Vamos a entregar el tiempo. Y, ¿de qué nos va a predicar, hermana Blanca?
2: Amén. Aquí tenemos un tema que el Señor nos ha permitido. Cuando Dios nos pide lo que más amamos. Ese es el tema para esta noche. ¿Cuánto tiempo tengo, hermano Carlos?
0: Pues toda la noche, hermana.
2: Aleluya. Ah, bueno, hoy está el espacio para predicar, pues, para entregar el mensaje como el Señor quiere, con la paz de Dios, sin correr, y en fin, que se vaya el mensaje y Dios toque los corazones. Amén.
0: Aquí bueno, adelante, hermana, lo escuchamos.
2: Amén. Bendiciones a todos nuestros estimados oyentes que se han conectado y están sus corazones dispuestos a recibir la bendita palabra del Señor. Dios siempre nos quiere bendecir a través de su palabra. Nos envía sus mensajes. Es el alimento para nuestra alma, para nuestro espíritu. La bendita palabra de Dios, como decía, uno puede... Yo he leído más de algún libro. Hay un libro que lo leí unas 3, 4 veces, pero al fin lo dejé. Y ahí ningún otro libro pude leer más de una vez, y después uno como que le pasa otras paginitas por ahí.

profunda que el mar. ¿Cuánta profundidad tiene el mar? Pero tiene profundidad. ¿Cuántos kilómetros tiene el mar de profundidad? ¿Usted qué sabe? Pero tiene profundidad. En cambio, la palabra de Dios no tiene límite. Como digo yo, mi vida cristiana es de muchísimos años y hasta el día de hoy sigo leyendo la palabra de Dios, sigo escuchando la palabra de Dios y es nueva cada vez más. Un pequeño texto, un pequeño versículo que nos da el Señor, nos permite leer. Es maravilloso. Escucho la palabra del Señor. ¿Qué le da el Señor a cada quien? Y ahí recibimos bendición. Entonces, como le digo, esta no es un libro más. Esta es la palabra de Dios y que siempre salpica para nuestras almas, nos inunda, nos llena la bendita palabra de Dios. Dios les bendiga a los que disponen su corazón, se conectan a estas plataformas digitales para recibir la palabra de Dios. Dios nos va a hablar en esta noche, va a tocar nuestros corazones. Desde que el Señor me dio el tema, hoy en la mañana o anoche creo que fue, hoy en la mañana lo estuve en mi mente, estuvo bullendo. Y hasta casi al final me di cuenta que también para mí es, como le dije, el tema es cuando Dios nos pide lo que más amamos. Bueno, aquí el pasaje de la palabra del Señor. Para comenzar el mensaje, está en el libro de Génesis, primer libro de la Biblia, Génesis capítulo 22, y verso 1 y 2. Aconteció después de estas cosas que probó Dios a Abraham y le dijo, Abraham, y él le respondió, heme aquí. Y dijo, el verso 2, Dios le dice a Abraham, toma ahora tu hijo, tu único, Isaac, a quien más amas, y vete a tierra de Moria y ofrécelo allí en holocausto sobre uno de los montes que yo te diré. Y Abraham, el verso 3, se levantó muy de mañana y enalbardó su asno y tomó consigo dos siervos suyos y a Isaac, su hijo, y cortaron la leña y todo listo para, o sea, obedientemente. Aquí leímos estos versículos, no sobre resalta cuál fue la reacción de Abraham. Acordémonos de Abraham, Isaac fue una promesa de Dios y ya en sus años avanzados, 100 años creo, o 90, tuvo a Isaac con Sara, que Sara también ya era anciana. O sea, Isaac, su hijo, era un milagro de Dios y fue su único, dice. Y aquí en Hebreos 11, encontramos también reforzando Hebreos 11, 17 y 18. Por la fe Abraham, cuando fue probado, ofreció a Isaac y el que había recibido las promesas ofrecía su unigénito, habiéndosele dicho, en Isaac te será llamada descendencia. ¿Por qué se le llama el padre de la fe Abraham? Aquí está en el libro de los héroes de Hebreos 11, los héroes de la fe. Él con fe lo ofreció. La misma Biblia nos dice, bueno, Dios se lo estaba pidiendo, que se lo sacrificara a él. Pero leímos también que Dios lo probó.

0: Pero eso no lo sabía Abraham. Solo escuchó: ofréceme, dámelo. Es tu hijo único y al que amas. Pero Abraham con fe se lo ofreció, sabiendo que si se iba a morir Isaac, que Dios era capaz, dice en Hebreos 11, era capaz de devolvérselo. Por fe se lo ofreció, pero cuando le llegó la prueba, cuando le dijo, ofrécemelo, ya ustedes saben que Abraham no iba a tener otro hijo y Sara está más anciana. Y a esta altura Isaac ahí tenía aproximadamente como 13 años. ¿Cuántos años tenía Sara? ¿Cuántos tenía Abraham? Más envejecidos. Y Dios, no voy a decir esa palabra, se le ocurre, ¿no? Que a Dios no se le ocurre. No, él no tiene ocurrencias, ¿verdad? Dios no tiene ocurrencias. Eso somos nosotros que mencionamos esa palabra. Dios determina, decide probar el corazón de Abraham. Y Dios se lo pide y Abraham que se lo ofrece, pero se lo ofrece con fe, creyendo que se lo podía devolver, porque era una promesa y yo a Dios le había dado la promesa a Abraham de que de ese su hijo Isaac iba a levantar una descendencia grandísima, como las estrellas del cielo y como el polvo de la tierra. Y por fe se lo ofrece, se lo da. Eso es Abraham. Dios probó el corazón de Abraham. Eso ya sucedió, pero nos queda aquí en la bendita palabra del Señor. Ahora hablemos de nosotros. Dios nos prueba y también Dios nos pide muchas veces, ¿puedo ser un hijo? Yo lo he visto. Algunos hermanos, ahorita ciertos hermanos estaban ilusionadísimos porque su hija, con 10 años de casada, no podía concebir su hijo, su hijo, 10 años de casada, y no es quinceañera. Ya casi raya para los 40, es cuando ya más difícil se pone que una mujer pueda concebir. Y de repente concibe la muchacha, la joven. ¿Y qué sucede? Nadie creyó. Y se le muere el niño en el vientre. No solo la muchacha ya va para casi 40. Y se le muere. Estos siervos del Señor quedan atónitos. Todos quedamos atónitos. Ninguno esperó semejante cosa. Pero sucedió. No volvió a la vida. Como que Dios mire, ya no solo los años, 10 años de matrimonio, ya casi 40 años, queda embarazada, llega como a 2 meses y algo, y se le muere el bebé. Entonces es como que si Dios se lo hubiera pedido. Pero para comprender eso no es fácil, pero Dios prueba nuestros corazones. ¿Qué hacemos cuando Dios prueba nuestros corazones? Porque aquí dice claramente en Génesis, hablando de Abraham, y aconteció después de estas cosas que probó Dios a Abraham. Aquí no tuvo nada que ver el diablo. Nada que ver el diablo. Dios decide probar el corazón de Abraham. Y cuando nos acontece a nosotros, porque también Dios nos prueba y nos pide algo de lo cual estamos tan apegados, apegados a aquello que tenemos o aquello que somos. Y dice Dios, lo voy a probar, la voy a probar. No miremos que Dios es injusto, porque Dios no es injusto. En ningún momento Dios no es injusto. Nunca Él es injusto. Él todo lo que hace es a la perfección. Todas sus obras, sus hechos, sus dichos son perfectos. Su palabra es perfecta. Dice que la palabra de Dios es purificada 7 veces en el horno. Es perfecta la palabra bendita de Dios. Entonces, cuando Dios habla con cada uno de nosotros, sus hijos, y decide probar nuestro corazón y nos va a pedir algo que está tan apegado a nuestro ser, a nuestro corazón, ¿qué sucede con nosotros? Claro, nos amedrentamos, nos sorprendemos, nos asustamos. ¿Y qué va a pasar conmigo? Aleluya, gloria a Dios. Pero quiero decirle que ningún hecho de Dios es para burlarse de nosotros y para tratarnos mal o para vengarse Dios contra nosotros. No. Si Dios nos va a pedir algo, nos pide algo o le está pidiendo algo en este momento a usted, no es para causarle daño y para ver lo que usted se haga polvo y usted sea aniquilado y devastado. No. Dios le va a devolver eso que se lo está pidiendo, así como le devolvió a Isaac, porque Dios le devolvió a Abraham, a su hijo único, a Isaac, se lo devolvió, porque Dios no iba a permitir un sacrificio humano. Y cuando ya iba Abraham con el cuchillo sobre el altar, en la leña, sobre Abraham, sobre Isaac, viene una voz del cielo y le dice a Abraham, detente, detente, ya probé tu corazón, que no me lo rehusaste, aunque es lo que más amas, lo único que tienes, porque solo ese hijo tuvo y lo tuvo por milagro, pero ya vi tu corazón, ya lo probé. Que eso que amas tanto, porque ahí dice exactamente la palabra del Señor, que lo probó pidiéndole Dios a Abraham y le dijo, Abraham, heme aquí, toma tu hijo y tu único Isaac, a quien amas. Y Abraham, a pesar de que lo amaba tanto, porque un hijo se ama, que se ama. Más una madre, ¿va? Porque la madre lo tuvo en el vientre 9 meses y la madre tuvo todo ese acontecimiento de un embarazo, esos sentires cuando el niño se mueve, el niño patea esto y lo otro y cuando lo da luz, qué dolores y todas esas cuestiones. Pero aquí era Abraham porque él era ya anciano y tener un niñito. Ay, en una edad así tan avanzada, o también cuando se es joven y máxime, y se tiene facciones del padre, las facciones de la madre, y todo eso lo de un niño se va enamorando, el padre desde que está en el vientre, acaricia el vientre de la madre, espera a ese niño con tanto amor. ¿Cómo sería Abraham viendo embarazada a Sara? Esperando con ansias que llegara el tiempo de la vida para recibir a ese niño prometido. ¿Cómo no lo iba a amar tanto? Era su único. Eso es lo que se refiere a un hijo. Pero ¿Qué cosas amamos nosotros que hay en nuestros corazones? ¿Qué está tan ligado a nuestro corazón, tan pegado a nuestro corazón, que lo amamos tanto y nunca pensamos que Dios nos lo va a pedir? Y Dios decide a pedirnos algo. Pide una casa. Yo sé de varios testimonios de con tanto esfuerzo aquí en la capital, ciertos siervos del Señor con mucho esfuerzo compraron un terreno, construyeron su casa a su estilo, a su deseo, con todo lo que quisieron tener en la casa, la construyeron. Yo conozco de dos siervos del Señor, pastores. Cuando ya construyeron su casa aquí en la capital, Dios los llama al ministerio fuera de la capital. Hay que ir a levantar una obra allá lejos, a 4 horas y media de la capital, de la cual no pueden ellos ir a hacer un culto y regresar en la misma noche. No se puede. Tuvieron que levantar sus enseres de su casa e irse a la obra de Dios. Yo oí a uno de ellos. Dijo, pero ¿cómo es que Dios me pide que yo vaya al ministerio? Yo acabo de hacer mi casa, que la quería disfrutar, quería estar con mi esposa, mis hijos y tenerla como yo la hice cómodamente. Y Dios decide llamarme al ministerio fuera de la capital. No lo podía creer. Bueno, entonces ahí viene Dios y dice, bueno, ¿qué es la casa? ¿O me vas a obedecer y ir al ministerio? Pues la verdad que como eran hombres temerosos de Dios, dejaron la casa y se fueron con mucho dolor, con mucho sentimiento, porque humanamente, sí, calcúlese usted así, pues diría otro, pues, ¿por qué no la vendió y va a comprar allá al otro lado? Sí, pero allá en el otro lado no es igual que aquí la capital. Aquí la capital tiene sus galas, sus galas. Nunca es igual en un apartamento, departamento, pero en fin, más máxime si los mandó a una aldea, a un callejón, para probar. ¿Qué amas más? ¿Tu casa? ¿O lo que yo te estoy ordenando? Porque ministerios sí tenían. Ministerios sí tenían. Tienen. Ahí están vivos todavía. Ya uno tiene 86 años. Y eso de que le pidió la casa hace más de 50, como 50, 47 años, algo así. Pero ya están en el ministerio, ya están ancianitos. Ya, y ahí se quedaron y bueno, al fin se terminó, pero en el momento que no pensaron, se las pidió. Otros, Dios les ha permitido que se vayan a la universidad y obtengan una profesión universitaria. Y sacaron su título, son profesionales. Sueñan con que van a tener un empleo grandioso, van a ganar mucho dinero, va a estar cómoda su familia, sus hijos, su esposa, van a comprar una buena casa. Y alguno que yo conozco, sí, compró su buena casa, tenía un jugoso sueldo. Ya sus hijas adolescentes, jugoso sueldo. Ya tienen sobra hasta para viajar, porque él ya es un profesional y tiene un excelente trabajo con un sueldazo, pero a todo dar. Y contentos todos los hijos, la esposa, ya sobra para viajes, ya viajan. Aquí ya, buenos alimentos. Todo eso. De repente le dice Dios, vea mi obra. Tenía ministerio. Y se quedan asombrados. Él no se queda asombrado porque él amaba la obra de Dios. Y lo llama el Señor a que deje el trabajo. Y se quedó el título solo ahí colgado en la pared porque lo llama al ministerio. Y no crea que con una multitud de personas, solo su familia y unos dos, tres colegas. Pero lo llama y le dice que vaya a la obra y que predique la palabra del Señor. Se acaban los viajes de la manera de ellos y los hijos se molestan porque ya ese jugoso sueldo no entra a la casa. Van a comenzar la obra. Y alguno de los siervos que me escuchan conocen y saben lo que es comenzar una obra de Dios en cierto lugar. No tiene multitud. Máximo, si lo llama a evangelismo, va. Al evangelista, a evangelismo, va y viene, y bueno. Ya tiene problemas la familia, ya la familia se molesta, se enoja, pero dice, no importa. Si me vuelve a llamar otra vez, yo lo acepto. Pues también otro siervo del Señor se va a la universidad y él quiere titularse. Quiere ser universitario, quiere sacar un título. Y comienza a ir a la universidad y cuando comienza a ir a la universidad le dice, no, le dice el Señor, aquí no vas a, no te quiero aquí en la universidad. Vea mi obra. Oh, no es tan fácil, ¿verdad? Y aquel con la ilusión de ser un universitario y obtener un buen título y tener un buen trabajo y vivir cómodamente. Y no lo deja que continúe en la universidad. Y obedece, porque si no obedece, saca cero en las notas, ¿verdad? Porque Dios le está hablando. Bendito Dios cuando se obedece, ¿verdad? Porque no nos va a ir mal. Nos va a ir bien. Pero si Dios nos pide esto y lo otro, lo que ya le participé de estos universitarios y aquellos que construyeron sus casas en la capital y de aquí de Guatemala, pues que yo soy guatemalteca. Que aquí es diferente a los departamentos, les pide el Señor que, y ya, y con, bueno, ¿y por qué el Señor permitió que construyera? ¿Le preguntarían al Señor o el Señor los dejó que construyeran? ¿Los dejó? Pues no es malo, ¿verdad? No es malo construir. Que si no le preguntaron al Señor, Señor, ¿será que quieres que construya aquí? ¿O qué tienes para mí? Los dejó que construyeran y construyeron su casa en la capital y los llama al ministerio fuera de la capital y no pueden gozar de su casa porque está lejos. Que viajar 4 horas, un culto hoy y otro mañana, no, eso es imposible. Es imposible, no se puede. En lo que nosotros, bueno, usted que me comprende ahí 4 horas y media de viaje. Entonces, el gasto de gasolina y comenzando con dos, tres personas, dos, tres almitas, no sale ni para la gasolina, ¿verdad? Bueno, dirá alguno, bueno, con fe, bueno, y no sé cómo se maneja cada uno, pero cuando Dios nos pide algo que está tan apegado a nuestro corazón, sí se rechinan un poquito los dientes, humanamente hablando. Pero ¿cómo? ¿Pero cómo, Señor? ¿Pero cómo es posible? Bueno, nos toca obedecer, nos toca hacer lo que Dios dice si es que queremos que nos vaya bien. Y no peleemos con Dios. Él tiene cosas mejores que esa casita que se quedó. Tiene cosas mejor. Él nos va a devolver el doble, el triple, la bendición nos la va a devolver en el momento. No se entiende, en el momento no se comprende, en el momento es difícil, no entiendo, no sé qué voy a hacer, no sé qué me va a pasar, oh, qué voy a hacer, no se comprende tan fácilmente cuando el Señor nos pide algo. ¿Verdad? Una casa, como les dije, de estos siervos, la profesión, a otros solos, creo que se fue solo a inscribir a la universidad, y ahí en medio de la universidad le habla el Señor, le dice que no lo quiere que sea profesional, no, ve a mi obra, yo no te quiero en la universidad, yo te quiero en mi obra. Entonces yo creo que solo entró y salió de la universidad. Y se fue, como decimos aquí nosotros, con el pico caído. Lo digo así, con el pico caído, le decimos solo así cuando queda uno como apagado, porque no entiende, no comprende en el momento. No somos tan fáciles de decir, oh, sí, mi señor, mi general, oh, lo que tú digas. Ah, no, porque es que estamos hablando que nos pide. Cuando Dios nos pide algo que tenemos tan en el corazón, tan apegado, porque muchos quieren ser profesionales, yo los he escuchado, para que valgas algo en la vida. Vos, hombre, andate a la universidad, no te quedes así en la primaria, porque yo oí que el suegro le dijo al yerno, ah, mira, muchacho. Ándate a la universidad para que seas alguien, para que no te pisoteen, para que no te humillen. No solo que tan chaparrito que sos, con esas palabras me contaron a mí. Los mismos hechos. No que de tercera boca. No, literalmente me dijeron. Sí, no solo tan bajito que es y ya, que sea alguien ahí que se consiga su título universitario. Entonces es algo que se está pegado en el corazón. Bueno, yo quiero ser Alex, pues sí se puede. Yo no estoy diciendo que no. Yo no, pero la comparación o cuando Dios lo pide, Dios deja y se profesionalizan, ¿no? Llegan a tener su profesión, la que desearon ser médicos. Conocí un médico que su papá era médico. Y él también, el hijo agarró la carrera de médico, llegó a ser médico, cerró, trabajó en el hospital. Pero él amaba tanto la obra de Dios, se casó, tuvo sus hijos, su esposa también, licenciada en farmacia y esto y lo otro. Pero él toda su vida añoraba ser pastor, ser predicador. Y lo usaba Dios. Que ya cuando sus hijos crecieron, habló con la esposa y le dijo que él quería dejar la profesión, que él quería dedicarse a la obra. Bueno, le dijo a la esposa, si eso querés, no, andate a la obra, pues yo te voy a ayudar, yo voy a seguir trabajando. Bueno, comenzó. No le, si le cuento el final, bueno, tal vez no, ¿verdad? Pero unos que sí y otros que no. Yo estaba trabajando en lo secular, ganando lo suficiente, puedo decir, pues no un sueldo millonario, no, no, pero para mí sí era un buen sueldo. Para mí era un buen sueldo. Estaba en lo secular. Y de repente, de mi corazón brota entregarle al Señor todo. Yo te lo entrego todo, Señor, le dije, tómalo. Pues yo no sabía ni qué estaba yo diciendo. Y cuando yo estaba orando así de esa manera, tuve una visión y vi un letrero y me decía que entregara el trabajo. Pues yo no sabía ni qué. ni qué estaba pidiendo ni nada, pero sí tuve la visión que el trabajo me estaba estorbando lo que él tenía para mí. Yo no tengo otra entrada de la cual iba a depender. No, nada. Yo no tengo casas de alquiler o un negocio o una empresa. Solo dependía de ese sueldo, que tenía un sueldo bastante cómodo. Pero Dios me dice que se lo entregue. Y esa noche que tuve la visión y que Dios me habló, se lo entregué sin pensar, sin reparar que de qué iba yo a vivir, porque yo no tengo nada, porque una liquidación y esa se termina. Pero yo lo hice y bueno, esa fue la oración, la visión. Y amén. Y al día siguiente me llaman a la oficina y me dicen que estoy liquidada. Yo me asombré. Por eso le digo a estos que también han pasado, que les pide la casa, que les pide el hijo, que les pide la profesión, que les pide esto, que les pide el otro. Yo no sé cuántas cosas puede pedir el Señor, ¿verdad? Lo que está pegado al corazón que uno tanto ama. Y yo me asusté porque dije, ¿de qué voy a vivir? Ya no tengo entrada. ¿Quién me va a recibir a mí para otro empleo? Pero no podía porque Dios me había dicho que le entregara el trabajo. ¿Y dónde iba a buscar? Yo me sorprendí, me asusté, me atemoricé, me enojé, me molesté con los que me estaban liquidando, los jefes. Y todavía dije, bueno, ¿y qué ha pasado? Dígame usted, ¿qué error cometí? Pues ellos no le dicen a unos, me dicen, no, es la empresa ha tomado una decisión y punto. Pero es que yo me traté de defenderme porque me sentía atemorizada. Por eso le digo que no es fácil, yo ya lo probé. Y me sentía atemorizada, asustada. ¿Y qué voy a hacer yo para vivir? No solo los años que tengo. ¿Quién me va a dar trabajo a mí? Pero el Señor no me estaba diciendo que yo iba a conseguir otro trabajo. Él me estaba pidiendo el trabajo. Pues salí con dolor, salí con mi cabeza agachada, dolida, dolida. ¿Y qué voy a hacer? Bueno, pasaron los días, pero como le digo, en esto que le estoy tratando de comunicar, lo de la palabra del Señor, que Dios le pide a Abraham, al único hijo que tenía, dame lo que más amas. Es tu hijo, tú amas a ese hijo, dámelo. Yo sé que es lo que más amas. Dame a tu hijo. Que Abraham se lo da. Se lo da con fe. Se lo da con fe creyendo que Dios es capaz de levantarlo aún de entre los muertos. Que ya en Hebreos leemos que por fe, por eso se llama el padre de la fe, Abraham, que por fe ofreció a su hijo Isaac, creyendo que aún de la muerte, de los muertos, lo podía levantar. Pues casi sí sucedió porque hizo el altar, llevaron la leña. Lo ata a la leña y levanta el cuchillo. Pues en la mente de Abraham, sí se murió Isaac. Pero Dios se lo devolvió. En el segundo, en el minuto de nosotros, de lo que nos pida Dios, tal vez no lo vamos a ver tan pronto, pero Dios es justo. Y lo vamos a ver, y lo vamos a ver con creces, con abundancia, con bendición. Dios nos va a devolver en la forma que nosotros no nos imaginamos, nos va a devolver lo que nos pide, eso que está tan apegado a nuestro corazón. Yo me deleitaba y le decía a mis hermanas, es que este sueldo que yo tengo es buenísimo. Después me vino otra ayuda económica de por vida, pero le digo yo no me hubiera salido del trabajo. Ahí no es fácil, despedían donde yo estaba. No, no era fácil. Y en el puesto donde yo estaba, no era fácil que me despidieran. Entonces decía yo, ala, mira vos, le decía yo, con lo que recibo y este sueldo que yo tenía, esto fuera, claro, qué dineral el que yo tuviera mensualmente. Pues ellos me dicen otras cosas, que a vos te gusta mucho regalar el dinero, vos, ¿para qué vas a estar allí sacrificándote, buscar a Dios y servirlo, que hay más pesto, más dinero, no, hombre? Bueno, pero Dios me lo pidió cuando no tenía yo otro recurso. Se lo entrego y me quedo parpadeando, asustada. Y como les digo, me asusté y sí me alteré un poco con los que me estaban despidiendo. Pero no eran ellos, era Dios. Se me olvidó tan pronto la visión que tuve en la noche, porque en la noche cuando estaba orando, tuve la visión que Dios me pedía. Pasaron unas letras sobre mis ojos y vi que Dios me pedía el trabajo, que me decía que el trabajo era un estorbo para que yo le sirviera. Y a la mañana siguiente me llaman y me liquidan y a mí se me olvida la visión. Yo me asusto y me les opongo un poquito a los jefes ahí, a los encargados de las oficinas de la liquidación. Y me altero un poco y les reclamo. O sea que no es fácil. No es fácil entregar al Señor lo que nos está pidiendo, lo que está ligado en tanto en nuestro corazón, que está tan pegado a nuestro corazón. Pero como les digo, les repito, no es una venganza que Dios tiene contra nosotros, sus hijos. No, si nos está pidiendo algo, no es para vengarse de nosotros, para humillarnos, para derrotarnos. No, ese no es el plan de Dios. Ese no es el propósito de Dios para sus hijos. Es para mejorarnos, para devolvernos con creces lo que Él nos pide y que se lo entregamos. A la postre nosotros vemos la bendición y el resultado de haber doblegado nuestro corazón ante el Señor y de haberle entregado aquello que estaba tan ligado a nuestro corazón. Yo me hacía un queso, como decimos aquí, de felicidad, de gusto del corazón. Tengo un trabajo, era fácil de... No cargaba yo cosas, sino que era estar sentada en una oficina. Pero el sueldazo que tenía y en esa empresa donde estuve, ahí no hacían manifestaciones. Ahí subían el sueldo cada año. Llegó una mujer americana a gobernar esa empresa y cuando vio el sueldo que teníamos nosotras como en la sección donde yo estaba, dijo, no, ellas ganan muy poco, dijo, y trabajan mucho, hay que aumentarle, dio un gran aumentón. Entonces yo estaba tan feliz, feliz, con mucho dinero en mi mano. Y Dios me lo pide y no tengo recursos para sobrevivir, y se lo entrego y me quedo asustada. Pero cuando eso sucede, no le voy a decir, yo sufrí meses. El dinero se iba acabando, se iba acabando y se iba acabando. Y me quedé a cero, a cero. El dinero se acabó. Y yo le tenía que dar a mis hermanos los recibos de mi agua y de mi luz. Vos haceme favor, pagámelo vos con tu pisto. Ah, bueno, me decía. Y ahí, mira vos, ¿tenés algo para comer? Aquí está, me decía. Aquí te dejo algo. Eso no es fácil. Porque aquí dice que Dios probó a Abraham para pedirle lo que más amaba. pasa mi prueba, yo paso pues una situación triste, pido oración, ayúdenme. Y bueno, llegó el momento, llega el final de la prueba y Dios me bendice económicamente y me da una ayuda muy buena. Y ahí estamos y tengo hasta más de lo que tenía. Dios no se queda con nada. Si le está pidiendo Dios algo a usted, déselo tranquila, déselo. Porque Dios se lo está pidiendo. No sé qué. Yo podría, ya mencioné algunas cositas aquí, pero como la audiencia hasta dónde está llegando, los que nos escuchan, nos escucharán, ¿cuál es lo que le está pidiendo? ¿Cómo se convirtió? Se convirtió un varón al Señor, se convirtió a Cristo. Y llega con el pastor y le dice, ¿qué hago? Yo tengo dos mujeres, le dijo, y con las dos quiero estar, le dijo. Pero ya te convertiste, si la Biblia dice que dos, no, solo una. Y dice, ¿cuál? Escoge la que más amas y con esa quédate. Y bueno, tenía que ir a despedir la otra. Mire, le estaba pidiendo el Señor, entrégame la segunda mujer que tenés. Tiene hijos con las dos. A las dos les pasa gasto. A las dos visita. Pero se convierte al Señor y no puede seguir así. Tiene que entregarle a la otra. Bueno, ahí dispone la que vos querés quedarte, pero va a ser solo una, le dice el pastor. Bueno, voy a tomar la decisión y a tomar y a despedir a la segunda, porque Dios le estaba pidiendo, porque no se puede, eso sí lo pide Dios. Yo no sé si, no creo que amar a las dos, porque la Biblia dice que no se puede amar dos al mismo tiempo. Así de la palabra del Señor, ¿va? No se puede amar, sino que es un vicio carnal, ¿va? Un vicio carnal. Y que ahí hay deleite y se gozan y ya vi una, ya estuve con una y después estoy con la otra. Pues hay que entregarla a esta otra señora. Hay que entregársela al Señor porque Dios se la está pidiendo. No la puede tener. Dos no puede tener. Dios le está pidiendo la otra que se la entregue. No puede seguir con dos. Ahí si alguien me está escuchando y si está ahí que ya le llegó el mensaje, esta es otra cosa que Dios le puede pedir, no que le puede, que le está pidiendo. Tiene dos, tiene tres, porque hay pícaros, ¿no? Y cristianos, no sé cómo es que soportan tanto, pero llega el día de Dios y aquí. Si alguno está en esa condición, está escuchando, ya le llegó la palabra de Dios que el Señor le dice que le entregue la segunda, porque usted no puede tener dos, solo una. Esta forma que le está llegando el mensaje que Dios le está pidiendo que le entregue la segunda señora. Se la está pidiendo con anestesia. Porque si no, se la va a quitar sin anestesia. ¿Qué puede pasar? No sé. Pero se la va a quitar sin anestesia. Vaya al dentista y sáquese una pieza dental sin anestesia. Ahí se va a desmayar, hasta infarto le va a dar. No se puede, hay que poner una buena anestesia y cuando me dice, ¿todavía sientes? Sí, allá pone la segunda inyección con anestesia para arrancársela. Ahorita le está enviando el mensaje de la palabra del Señor y le está diciendo que entregue la segunda señora. Pues no sé qué otra cosa podrá haber que está tan ligado a su corazón. que usted ama tanto eso y que dicen, no, aquí no me toca, aquí no me pueden decir nada. Pero viene Dios y le está hablando hoy. Se lo está pidiendo con anestesia que lo entregue. Porque si usted es hijo, usted es hija de Dios, no lo va a dejar el Señor tranquilo. Platicaba una hermana conmigo y me decía que yo orara por ella, porque yo quiero al papá de mis hijos. Tenía hijas. Pero él tiene otra señora con hijos. Así le dije. ¿Y él con quién está casado? ¿Con usted o con la otra? Con la otra. No, hermana, le dije. Usted tiene que soltar a ese señor. Él no es su esposo. Y según la Biblia, la palabra del Señor dice que no lo debe. No, si usted se llenó de hijos de él, fue su responsabilidad, pero este hombre no le corresponde a usted, porque este hombre es casado con otra y le pertenece a la otra y ya no más me volvió a ver ni me volvió a hablar la hermana, se desapareció de mi presencia, porque tenía un capricho, es que yo tengo hijos con él, sí, pero él está casado y a él, a usted no le pertenece. Y usted tiene que dejarlo, usted como cristiana que es y quiere que Dios la bendiga. Tiene que dejarlo a él porque él no le pertenece a usted. Mire, no es solo ese caso. Yo encontré muchas hermanas caprichudas. No sé si me doy a entender con esta palabra, pero ya eso ya es un capricho. No fue el primer
1: Caprichudas son
0: caso.
1: caprichudas, sí se entiende.
0: Sí, ¿se entiende esa palabra? Caprichudas, ¿verdad?
1: Y caprichudos también.
0: Ah, bueno. Sí, caprichudas, me encontré con varias caprichudas. Y que no es que este es, y yo, y hasta se habían casado. Se casó, sí, pero me casé con él, así no. Sí, pero ella era la casada, él era soltero. Y no sé si tuvo hijos con ella, no recuerdo, no, es que es muchos años, no recuerdo. Sí, hermana, pero es que, pero ¿y cómo usted se separó? Y el pobre esposo lloraba por la señora. La señora lo engañó. Y el esposo está ahí tranquilito. Él no tuvo una segunda. Y esta señora caprichuda, de que se consiguió ese más joven y dejó a su esposito abandonado y él nunca tuvo una segunda. Entonces ella sí estaba mal. Ella estaba en contra de la palabra de Dios. Y mi hermana, yo no voy a orar por usted. Usted no le corresponde a este señor, aunque usted se haya casado. Y usted se divorció de su esposo siendo cristiano, y usted cristiana, y usted lo dejó por este, y usted se divorció por este, o sea que a usted no le corresponde a este varón, aunque ya tenga muchos años de vivir, pero eso no le quita su ofensa ante el Señor. Si no va a regresar con su primer marido, el primer marido no le ha fallado. No va a regresar con él, pues lo que le corresponde es quedarse solita. Porque cuando cometemos esos errores, se cometen esos errores en el mundo, esa fue la vida del mundo. Pero ya en Cristo Jesús, ahí sí cobra factura y no se pueden cometer esos errores y mucha gente está engañada. Ah, ya me reconcilié con el Señor, pero ¿se reconcilió cómo? Pero usted sigue con el que no le corresponde. Porque muchas veces la mujer se queda abandonada, casada con el esposo cristiano, porque él se consiguió una nueva, y la señora no ha pecado. La señora, la esposa cristiana, no se ha ido con un segundo. Ella hasta allí se quedó divorciada. Y entonces el otro, ya en el camino del Señor, ahí sí no hay derecho de casarse con la otra. Tiene que regresar con su misma pareja, y si no puede regresar porque ella o él ya no la recibe, le corresponde quedarse solita o solito si quiere agradar al Señor y quiere entrar allá victorioso, allá a la presencia de Dios, al reino del Señor. Tiene que hacer eso. Es muy duro, pero es la verdad. En el mundo somos perdonadas de todas nuestras iniquidades que cometimos, nuestros errores, pero ya la vida en Cristo Jesús no. Como una persona aquí que la mujer se fue y lo abandonó. La mujer no tiene otro marido. Ella se fue porque no pudieron vivir, pero son cristianos. Y ahí en la iglesia oraron los pastores y bendijeron el matrimonio. Y ella se desapareció, se fue. Y entonces le decía a una hermanita, una esposa de un pastor: hermano fulanito, usted sí no se puede casar con ninguno. Usted está casado porque ni se han divorciado. No se puede casar porque usted tiene su esposa, aunque no vivan juntos, pero usted no tiene derecho. Y verdaderamente, según la palabra de Dios, si su esposa no tiene derecho, porque Cristo se casaron. Y si la mujer no ha cometido fornicación o adulterio, imagínense. Bueno, aquí el Señor pide lo que está ligado, pegado al corazón. Lo que más ama, se enamoró de una muchachona, ¿verdad? Bueno, pero lo tiene que soltar. Cualquier cosa, ya le mencioné esto, puede ser otra que yo ni siquiera me imagino. ¿Qué ata su alma? ¿Qué hay que lo tiene tan pegado a su corazón y que usted lo ama muchísimo, muchísimo más que a Dios? Entonces Dios se lo pide. A mí me pidió el trabajo. ¿Por qué me lo pidió? Porque yo tengo un llamado para servir al Señor en su obra. Desde que yo era jovencita, el Señor no me dejó trabajar porque Él tenía un llamado para mí. Yo trabajé, yo estudié en un hospital, la enfermería, y el Señor, y yo no conocía al Señor y no me dejó el Señor graduarme. Porque si me gradúo, sí trabajé un poco, pero si me gradúo, yo me ato a ese sueldo que recibía, un buen sueldo para mí, pues, y me dedico a trabajar en el hospital porque amaba. Miren, y aquí salen las palabras. Yo de niña se me metió tanto en mi corazón que yo quería ser doctora, que yo quería trabajar en un hospital. Era mi ilusión llegar a ser doctora. Y todos los que me preguntaban, ¿qué vas a hacer? Yo voy a ser doctora. Pero como no me gustaba el estudio, pues no logré, pero logré llegar a entrar a un hospital nacional de aquí de la Guatemala, grande hospital nacional. Y logré ya cuando yo estaba adentro, empecé a estudiar, me inscribí, ya. Y bueno, fascinada, aquí estoy ya en el hospital. No soy doctora, pero sí estoy en un hospital, o sea, de enfermera. Pero no logro graduarme. Me enfermé, salgo del hospital, trabajé un poco, salgo del hospital enferma. Y en el lapso de un año de enferma, yo tenía 19 años, 20, yo me enfermo del hospital, del desvelo, me pongo grave, renuncio. Me dicen, no renuncie, yo renuncio, yo me voy. Ya finalizando mis 21 años, yo enferma, Cristo llega a mi corazón. Ya en pocos años yo estar en Cristo, el Señor me empieza a foguear con su palabra y empiezo a predicar la palabra del Señor. Tengo un llamado para predicar su palabra. Entonces entro y el Señor por eso no me permite quedarme en el hospital ni graduarme, mucho menos ser doctora, ni siquiera de enfermera me permite el Señor. Y si yo hubiera seguido, porque yo empecé a ganar dinero y ay, yo era jovencita y ese era para mí era un dineral. Ay, qué calidad. Yo, ay, ilusionada. Oh, cómo presumía yo con mi uniforme. Pero me enfermo. Y aquello lo aborrezco y lo entrego, y sin conocer al Señor, porque Él tenía un llamado, porque si me deja, me gradúo, yo me encierro en el hospital, me quedo ganando dinero y ahí, oh, amarrada al hospital, ahí contenta. Pero desde que no conocí al Señor, no me dejó, porque Él tenía como este pastor que le digo, entra a la universidad y le dice, Señor, yo no te quiero en la universidad, yo te quiero en el ministerio. Y él entrando a la universidad, creo que solo un pie puso y para afuera. Así me pasó a mí, y no conociendo al Señor, máxime ahora conociendo. Me permitió, siendo cristiana, después de trabajar tanto en su obra, ir a lo secular, trabajé y se me pega aquello y se me pega y ya, y ahora ya viejita yo, y eso hace como 11 años. Que el Señor me habló que me quería que dejara el trabajo porque el llamado persiste. Bueno, ya viejita, que espero que en Dios que no se me quiebre tanto la voz, ¿verdad? Para salir en estas redes sociales y si no, por otro lado, ir a evangelizar, pero estoy en el llamado al Señor. El Señor me pidió el trabajo y yo estaba tan feliz, tan contenta, ganando bastante dinero. Entonces, ¿qué le está pidiendo Dios a usted? Yo no sé, ya hablamos de que una mujer, otro va, un marido, otro marido, va, cualquier cosa que sea un trabajo o una casa que está tan ligado, tan pegado al corazón. Si uno, Maxi, nunca tuvo una casa bonita como uno deseó y la llegó a tener, ¿qué la va a querer dejar tan fácil por ir a predicar allá por un zanjón, por una colonia pequeña, hasta allá donde solo los pájaros suenan y silban? No es tan fácil irse de la capital. No es tan fácil. Es que la vida de la capital es cómoda. Y tener una buena casa, eso es un lujo. Y se va uno allá donde hay mucho monte, donde están los muchos pajaritos y allá es diferente. No es tan fácil. Y Dios les pide la casa y que se vayan. Bueno, ¿qué quieren? ¿El ministerio, la obra, a obedecer a Dios? Oh. Entonces, usted que me está escuchando en este momento, ¿qué tiene tan ligado su corazón? ¿Cuánto ama aquello? ¿Cuánto ama aquello? Y el Señor quiere que se lo entregue, que se lo dé, pero es para bendecirlo, para prosperarlo, para darle algo mejor o dárselo al doble. Porque perdone que diga de yo, pero yo de mí, pero yo no puedo decir otra, pero yo estoy tan bendecida. Si usted supiera lo que yo siento. Yo vivo aquí en mi apartamento sola, pero a mí ni el día me alcanza. Yo siento una felicidad tan grande, un agradecimiento. Padre, me pediste el trabajo cuando yo estaba tan feliz ganando bastante dinero que me alcanzaba. Y ahora me bendijiste, me dejaste una porción casi similar. Y bueno, aquí vivo yo tranquila. Nadie me molesta. ¿Qué comes? ¿Qué no comes? ¿A dónde vas? ¿Por qué dormís tanto? ¿Por qué no dormís? ¿Por qué te levantás? No, es una bendición grande y hermosa. Y aquí compartiendo la palabra de Dios, que para mí es un deleite. Como dijo el apóstol Pablo, yo pago por predicar. Es un deleite que Dios me invite a través de los siervos o estas formas. Es un deleite pregonar el mensaje de la palabra del Señor. Entonces, entreguémosle al Señor lo que nos pide. Pero Él nos quiere bendecir, Él nos quiere dar más, Él nos quiere dar una porción doble, nos va a mejorar lo que le vamos a entregar. Amén y amén. Hermano Carlos.
1: Bueno, amado oyente, ahí está la palabra que que nos trae en esta noche, ¿qué cambios tenemos que hacer? Los cambios para bien, amado oyente. Si usted cambia su manera de vivir, su manera de pensar, su manera de actuar, ¿qué le estará pidiendo el Señor en esta noche? Por ejemplo, la hermana le entregó el

0: ley que los hombres que tengan dinero pueden tener dos o tres mujeres o más. El que tiene dinero puede tener dos o tres mujeres o más. Y eso, el hecho de que tenga la gente dinero, va en contra de Dios a que puedas tener. Eso era el Antiguo Testamento, pero ahora no. Ahora es una que tienes que amarla, tienes que cuidarla, tienes que respetarla, tienes que estar con ella en las buenas y en las malas. Enfermedad o en no enfermedad, cuando ríes, cuando estás triste o está triste, ¿qué área tienes que someter en esta hora, hermano y hermana? Y usted sabe, hermana Blanca, que hay gente que está enferma y no porque el cuerpo esté enfermo, sino que el alma, porque hay muchos factores donde el alma, a veces un alma trae tristeza, a un alma trae rencor, un alma fue dañada por sus padres, por sus madres, por sus familiares, y que esos son factores que no dejan crecer tu vida espiritual. ¿Y cuántas veces la gente va a un doctor y que no le encuentra nada? No tiene nada, pero está enfermo, está enferma. Entonces, la alma tiene que ser libre, tiene que ser ministrada, tiene que ser una oración, va a romper con toda fortaleza, hermano Blanco.
1: Amén, así es. Aquí tenemos un vecino, cristiano, que la señora lo engañó, lo vio con sus ojos, quiso matarla y él se tragó la amargura y mi hermano le hablaba, no, es que yo la voy a ir a matar, no. No manche sus manos, déjelo, no piense en eso. Y lo invito a la iglesia, vamos, vamos a oír palabra de Dios. Pero ahí sí que tenía tan apegado a aquello, tan pegado. Pues yo no sé cómo será una traición, pero nunca la he vivido, gracias a Dios no, pero ha de ser un golpe fuerte. Pero no es comparado con el amor al Señor, porque si otra cosa supera el amor a Dios, nosotros sí estamos mal ubicados. Y se le decía, vamos a la iglesia, y tenía un discipulado cerca yo de ahí donde él vivía, enfrente. Aquí vamos a un discipulado, venga, sino que no, más adelante, mira, lo invito a la iglesia, aquí a 2 cuadras está la congregación, vámonos. Ay, voy a llegar, ahí voy a llegar. Y siempre con el pensamiento de matar a la mujer. Siempre, no, no, no, le decía mi hermano, no, no, no, deje esos pensamientos. Deje eso ahí a un lado, déjelo, déjelo, no, no, no le haga caso, vámonos y busquemos al Señor y tal. No, se empezó a dar a licor, a licor, a licor, bárbaramente, bárbaramente, y dio lugar tanto a la amargura y de repente se. La misma amargura le trajo enfermedad. Uno mismo acarrea las enfermedades porque como no rinde aquello y se le subió el azúcar y bueno, y siguió tomando. Y este pobre hombre no va a durar mucho porque tomando y con el azúcar alta, esto se va uno, pero rápido, dije yo, rápido, se arruina. Y va de tomar y tomar y tomar, bueno, por años, y va de decirle, vamos, pues, nada, nada, nada. Hoy la noticia. Tomando, no se murió ni del azúcar, que pensé que se iba a morir del azúcar, le iba a dar un infarto, no, porque tomaba mucho licor, sino que tomando se cayó de espaldas, se rompió la cabeza y murió. Entonces, ¿cuál es el resultado, el final? De lo que nosotros, él no se quiso desprender del odio, del rencor, de la amargura contra su esposa que lo engañó. se dejó.

0: Hoy ir por la tragedia se dejó ir por el odio, la amargura, lo envenenó y terminó. Tristemente, y un cristiano. Pues me contaron y se partió la cabeza y bueno, no murió en el segundo, como que 2 días. Le digo a mi hermano, Dios le dio la oportunidad ahí para que se pusiera cuentas, ponerse a cuenta ya al final, ¿verdad? Y cuando pudo haber disfrutado, cuánta bendición de Dios. Murió, terminó, porque así quiso. Entonces, no esperemos semejantes cosas, rindamos aquello que está tan apegado. Él se le pegó ese odio en su corazón, esa amargura. Como les digo, pues no es fácil. Nunca se lo quiso entregar a Dios, se lo quiso llevar y tenerlo pegado en su corazón. Hoy murió. Murió de tomar licor, de que se cayó y se reventó la cabeza. Tristemente, pero esperamos que usted que nos escucha, si hay algo, ya mencionamos muchas cosas pegadas. Y el Señor nos pide que se la entreguemos, entreguémoslo y vamos a ver cuánto Dios nos va a gratificar por aquello que nos pide que se lo entreguemos. Y los que vamos a ser ganadores somos nosotros. Yo estoy viendo en mi propia vida que aquello que me pidió, porque sí me lo pidió, que yo vi en visión las letras, el trabajo me dijo. Se lo entregaron, que el trabajo me estaba estorbando, para lo cual él me había llamado a mí. Se lo entregué, sufrí un poco, no fue tan fácil, como le digo, me les opuse un poco a las jefas y me di cuenta de que si yo me he portado bien, si yo no he dado motivos, pero era Dios que, y a mí se me olvidó la visión de la noche. Entonces, pero hoy estoy aquí. Y muchísimo bien, muy bien, que Dios remunera, bendice, recompensa cuando le entregamos lo que Él nos está pidiendo. Amén.
1: Bueno, amado oyente, usted necesita oración. Los que nos están sintonizando en Tijuana, tenemos dos líneas disponibles donde usted puede llamar directamente. Podemos sacar su llamado al aire. Ahí está la hermana Blanca desde Guatemala. Y bueno, también los que están escuchando allá en Guatemala nos pueden llamar por WhatsApp al 664-142-5264. 664-142-5264 y al 664-332-8400. 664-332-8400. Vamos, ¿cuál es tu necesidad que tienes? Que una oración va a hacer que haya un cambio en tu vida. Una oración va a hacer que caigan esas cargas que por años a veces la gente tiene. Por ejemplo, eso se mira muy, muy, muy común, hermana Blanca, la infidelidad. Y ahora hasta los cristianos ya son infieles. Ya van a la par del mundo. Y viene el tiempo de las consecuencias. A veces la gente se enferma por no dejar a la mujer ajena, al hombre ajeno. Hoy es lo que se está viviendo. Como decía esta de México, que está dirigiendo el país, dijo que si los hombres podían mantener dos mujeres o más, podían tenerlas. Entonces, ¿hasta dónde está llegando el libertinaje, el pecado? Y el enemigo está tomando terreno sobre muchas gente. Eso sí le conviene a los hombres. Ah, qué bonito tener dos o tres mujeres. y con cada una tener hijos. Pero como tiene dinero para mantenerlas, entonces un día con una, el otro día con otra, y así, así. ¿Y a dónde van a parar? En el infierno. Porque ese es deleite de la carne. Y el deleite de la carne va a traer consecuencias. Y las consecuencias las vas a pagar después de la muerte. ¿Las vas a pagar por qué? Porque la carne es fácil de acomodarse a lo fácil. A lo fácil. No se puede amar a dos o tres mujeres a la misma vez. Ese no es amor. Ese es un deleite carnal. Porque el amor es puro. El amor es verdadero. El amor es de que ames a Dios sobre todas las cosas, pero también amar a tu prójimo como a ti. Y hay gente que no se ama ni a sí misma, hermana Blanca.
0: Así es. Pero aquí, como ya les compartí, que si son hijos de Dios, están en esas situaciones, sin anestesia, les va a arrancar Dios esas sus carnalidades. Sin anestesia, porque yo he oído, me dijo una hermana, mi esposo me fue infiel. Ella siguió fiel a Dios, fiel a Dios. Pero Dios trató con el esposo, o sea, le arrancó su carnalidad sin anestesia. Le vino una enfermedad terrible, terrible, terrible de muerte. Y me dijo, yo sé que Dios no lo va a sanar porque Dios está tratando con él y el Señor se lo va a llevar. Y si ya de último, ahí oraba el hombre pidiéndole perdón, ya en las últimas, ya finalizando, despidiéndose de este mundo, porque Dios se lo arrancó sin anestesia. Le vino una enfermedad tan terrible, un trato de Dios tan fuerte, fuerte, que era de muerte, murió, pero murió llorando, reconociendo, diciéndole, perdón, yo fallé. Y paró con su legítima esposa, ya despidiéndose de este mundo. Y no solo ese caso, yo he oído de otros y otros que llegan al final lo mismo. Así me contó otra hermana. Mire, me dijo, me fue infiel, se fue con la otra y aquí casi vecinos, tuvo hijos con ella. Pero le vino una enfermedad, me dijo. Allá me lo llevaron a la casa, me dijo. Porque ya la segunda señora no se quiso hacer cargo. Y yo, pues ni modo, como esposa lo recogía en sus últimas y ahí murió. Porque el trato de Dios viene sin anestesia, porque así quieren. Ahorita Dios está con anestesia, va a arrancar eso, soltar de su bella voluntad. Aquí está, te lo entrego, Señor, antes que venga, ¿verdad? Extraerle una muela sin anestesia. Pero si no, el capricho va humano del corazón perverso. Porque engañoso es el corazón, dice la palabra, más a quien lo conocerá solo Dios. Pero ¿para qué esperar tanto? A tiempo. Hoy está aquí en estas redes sociales, los que están escuchando, si están en un caso similar, aquí estamos para ayudarlo a orar, para que usted se comunique, para que usted pida oración, que usted verdaderamente se humille ante el Señor, se rinda y diga, no, yo voy a cambiar, yo voy a cambiar, voy a entregar esto, ¿verdad? Lo que el Señor le está pidiendo, amén.
1: Bueno, puede llamarnos en estos minutos que nos restan al 664-142-5264, 664-142-5264. O al 664-332-8400. Vamos, marque. Este es el tiempo. Este es el tiempo que se caigan esas fortalezas, esas cargas, esas enfermedades, esos rencores. ¿Cuánta gente, hermana Blanca, ha muerto, no perdonó y se fue sin perdonar a la tumba? ¿Cuántos secretos la gente se lleva a la tumba? ¿Cuántas infidelidades? Por ejemplo, hay mujeres, hermana Blanca, de las que nos están escuchando, que tienen hijos que no son del esposo, que fueron de otro, pero como vive con el esposo, ahí se lo involucraron, se lo dieron, es su hijo, y no se parece. ¿Y cuánta gente vive de esa manera? Y bueno, conocemos al mundo, la infidelidad, la hipocresía que se vive. No se diga los ricos, no se diga los artistas, la vida que están viviendo. Pero hay consecuencias. Hemos mirado que gente que se ha metido con fulano o sultano, salió una nota donde este hombre se metía con muchas mujeres, oiga, con muchas mujeres. A él ya lo viene infectado, ya traía la enfermedad. Y salió en la nota de que estaban en un hotel. Y dice que le dejó una carta al amante, a la mujer le dejó una carta. Y le dijo: bienvenida al SIDA, bienvenido a la muerte. Porque como yo me voy a morir y a mí me infectaron, tú también te vas a morir. A veces, como dicen allí, una canita al aire te va a traer división a tu familia, te va a traer muerte, te va a traer destrucción. Por no pensar las cosas, y eso trae consecuencias. Así que, amado oyente, esta es la noche que Dios te está hablando a tu vida, a tu corazón, y que quiere que haya un cambio en tu vida. Márcanos al 664-142-5264 o mándanos ahí un mensaje de texto por WhatsApp. Al 664-142-5264 o al 664-332-8400. 664-332-8400. Dios está dando la oportunidad, hermano y hermana, amigo y amiga, para que haya un cambio en tu vida. Hermana, ¿qué podemos dejar acerca de lo que nos ha compartido ya para salir del aire?
0: Pues la verdad que invitamos a nuestros escuchas que hayan tomado esta palabra que el Señor nos permitió compartirles, y que ojalá que su corazón se doblegue, se humille ante el Señor y pueda entregar aquello que está tan ligado a su corazón y que lo ama más que a Dios. Porque amar cualquier cosa más que a Dios, estamos nosotros invadiendo terrenos que no nos corresponden, y vamos nosotros mismos a causarnos daño. Nuestra invitación es que nos rindamos al Señor aquello que sabemos que no le agrada a Dios y que nos va a causar mal. No importa lo que sea, ríndalo y va a ver la bendición que usted va a recibir. En lugar de que, porque tarde que temprano, la consecuencia se paga, se cobra. No crea que a Dios lo podemos engañar, no, jamás. Él lo está viendo, Él está escuchando. El Señor aquí nos ha regalado este mensaje para compartírselo a tiempo. Esto está a tiempo, esto está con anestesia, ¿verdad? Con anestesia. Arranque eso que tiene ligado a su corazón y que ofende a Dios, y que el Señor no es de su gusto. Y entonces usted no va a perder nada. Usted no va a perder nada. Usted va a ganar. Bien, sí, esa vida licenciosa de andar de uno con otro y otras, ahí acarreando enfermedades están, y después están ahí en los hospitales, y los hospitales los declaran desahuciados, ya no hay medicina, eso se consigue, ¿verdad? Y tantas cosas negativas y el alma manchándose cada vez más. Amén, esperamos que haya puesto atención y que usted medite. Y que su corazón sea sencillo, sea humilde y se pueda doblegar ante el Señor. Amén.
1: Bueno, agradecemos a la hermana que nos trajo esta palabra de Guatemala, Guatemala. Saludamos a los que nos están sintonizando en 5.5 allá en Guatemala. Diga, pues ahí está la hermana Blanca Chiquita, de la Radio de Sol. Está transmitiendo la palabra del Señor. Y bueno, agradeciendo a Radio Conquistando Cristo, 100.9 FM. Y bueno, a todos los oyentes radiales, Radio Conquistadores para Cristo, también Radio Fe, 20.9 de Ángeles. Está en sintonía, todos los que están sintonizando por todo el mundo también. Y también por Radio Fe, 96.9 en Baja California, también de Radio China 95.1 en Ciudad Juárez, Texas. Así de que Dios les bendiga, hermanos, gracias a todas las radios que están en la que están conectados, que Dios les bendiga poderosamente. Gracias por ese trabajo, los mejores directores de las radios que haciendo la diferencia. Ellos, de ellos no se miran, pero están haciendo tesoros para el reino de los cielos. Mil gracias a cada uno de ustedes. Recuerde que mañana tiene una cita a las 4 de la tarde, hora de California. No se lo puede perder mañana. Así de que agradecemos a cada uno de ustedes por su sintonía y le damos la bienvenida. Un nuevo proyecto, que Dios les bendiga, digamos que no es la primera y la última vez, pero usted corra la voz y usted va a estar escuchando palabra de Dios. Decimos a los taxistas que nos están sintonizando ahí en Tijuana, a los que nos están sintonizando ahí en Juárez también, a los taxistas, a los Ubers también, que nos están sintonizando allá en México también. Y bueno, agradecemos a cada uno de ellos. Hemos tenido la dicha de platicar con muchos de ellos y que están atentos a escuchar la palabra. De que Dios les bendiga grandemente, bendiciones, y recuerde, tiene una cita el día de mañana, a las 4 de la tarde, hora de California. Que Dios les bendiga, muy buenas noches, será hasta el día de mañana. Buenas noches, hermana, bendiciones.
0: Amén, bendiciones, bendiciones a nuestros oyentes, bendiciones, hermano Carlos, amén y amén.
1: Bueno, estuvimos al hermano directamente desde Guatemala. Así que gracias, hermanos. Vamos a pasar los micrófonos a todas las cabinas de radio y, bueno, principalmente allá cabina de Radio Conquistadores para Cristo, donde las otras radios están enlazadas a Radio Conquistadores para Cristo. Que Dios les bendiga, hermanos. Se despide su hermano y amigo, Evangelista de Cristo. Búsqueme como Evangelista de Cristo en Facebook. Ahí estamos también en Facebook para todos los que quieran allí mandar una solicitud de amistad, ahí lo vamos a estar atendiendo. Bendiciones, muy buenas noches. Pasamos los micrófonos a las cabinas de radio. Adelante, cabina. Bendiciones.

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0: Eso es así, que siga el gozo, que siga el gozo. En estamos ahora de la mañana, de la tarde, del atardecer, del anochecer, de la madrugués. En estamos ahora que estamos acá, nada más y nada menos, escuchando lo que dice.
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0: Eso es así, y también tenemos presentar algo nuevo. Vamos a presentar algo que nos llega desde Honduras. Vamos a presentar un material que está recién salido del horno. Estamos hablando nada más y nada menos un cantante que la está rompiendo en todas las redes sociales, en todas las plataformas digitales, en todo lo que son frecuencias radiales. Y acá también estará rompiéndola, porque vamos a estar presentando algo nuevo, algo que se viene desde Honduras. Estamos hablando nada más y nada menos tu hermano salmista, levita, adorador, Wilmer Medina.

nuestro hermano Wilmer Medina Flores. Ya ustedes pueden escuchar acá esos hermosos cánticos que ha sacado. Y ahorita lo vamos a presentar para que usted lo pueda escuchar. Para que usted, cada vez que estemos en programas acá en Radio Conquistadores para Cristo 100.9 FM Atlanta, usted puede decir: hermano Tony, ¿me puede poner el cántico, el tema tal de nuestro hermano Wilmer Medina Flores? Claro que sí, se lo vamos aquí ahora mismo a complacer. Y bueno, no hablando más, vamos a presentarlo. Esto que dice nuestro hermano Wilmer Medina Flores.

Eso es así. Bueno, después de estar presentando esos lindos temas de tu hermano Wilmer Medina Flores, usted lo puede nada más y nada menos buscar en todas las plataformas como Spotify, iTunes, Google Store. Lo puede también buscar en YouTube. En YouTube Music, bueno, en todos los lados, usted solamente busque Wilmer Medina Flores. Ahí lo puede buscar, Wilmer Medina Flores, para que usted pueda escuchar a todo volumen esos lindos cánticos. Y si usted nos manda un mensaje debajo de este enlace que usted está viendo ahora mismo, le tendremos una sorpresa para que usted pueda ser bendecido, prosperado y en victoria. No te lo vayas a perder. Ahora mismo, actívate, vaya, busque nuestro hermano Wilmer Medina Flores, o si no, mándanos un mensajito en el enlace que aparece abajo para que usted pueda recibir una bendición de parte de nuestro Señor Jesucristo. Recuerde siempre algo, que cuando las oraciones suben, las bendiciones bajan, y cuando tus rodillas tocan el suelo, usted solamente levante sus manos para tocar el cielo, porque esto es en fe, gloria tras gloria. Pero vamos camino a

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3: Yo no puedo callar, porque ahora Dios me ha dado un trabajo tal como yo le pedí a Dios.
4: Gloria a Dios.
3: Para poder buscar de Dios. Y realmente, hermanos, pues yo también les felicito por esos programas que tienen y les insto, ¿verdad?, que siguen adelante, ¿verdad?, amén, que es de mucha decisión.
5: Amén. Gracias.
6: Que le bendiga, hermana, quisiera contar un testimonio.
4: Amén, hermana, adelante.
6: Nosotros con mi esposo la semana pasada no teníamos nada de... Mi esposo tenía 3 semanas sin trabajar y la semana pasada no teníamos ni un dinero para bajar ni siquiera a la iglesia para echarle gas al carro.
4: Amén.
6: Y mire que se fue mi esposo a buscar trabajo en la esquina. Ahí un amigo le dijo que quería bajar al consulado, que si lo llevaban. Y en eso le pagó el ride. Con eso fuimos a la iglesia, nos gozamos. Y esa semana, a Dios gracias, para Él sea la gloria y la honra y la victoria que Dios nos dio. Que esta semana tenemos trabajo los dos.
4: Aleluya. Gloria a Dios, gloria, aleluya.
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7: Pues yo quiero escuchar de la palabra de Dios.
5: Amén.
7: Y quiero reconciliarme con Dios.
5: ¿Quiere reconciliarse con el Señor? Gloria a Dios. Tocó la palabra del Señor, tocó su vida en esta mañana.
7: Sí.
5: Gloria a Dios, pues qué bendición, pues qué bueno que usted en esta mañana ha vuelto en sí, hermanas. Haga esta oración conmigo, hermanas. Diga conmigo: Señor Jesús.
7: Señor Jesús.
5: Te pido que me perdones.
7: Te pido que me perdones.
5: Sé que me había apartado de ti.
7: Sé que me había apartado de ti.
5: Pero ahora regreso a tus brazos.
7: Pero ahora regreso a tus brazos.
5: Perdóname, Señor.
7: Perdóname, Señor.
5: Sé que te he fallado.
7: Porque te he fallado.
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9: 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He sentido poco acá debilitada.
4: Amén, aleluya.
5: Amén. Ore conmigo entonces estas palabras. Señor Jesús.
7: Jorge.
5: Vengo delante de ti.
7: Delante de ti.
5: Porque sé que me había apartado.
7: Yo sé que me había apartado.
5: Pero hoy vuelvo a ti, Señor.
4: Gracias, Señor.
7: Vuelvo a ti, Señor.
5: Arrepentida.
7: Arrepentida, mi Dios.
5: Por haberte fallado.
7: Por haberte fallado, Señor.
5: Pero te pido me perdones.
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0: 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En Jehová se alegrará mi alma, lo oirán los mansos y se alegrarán. Engrandeced a Jehová conmigo.
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1: Porque te tomé de los confines de la tierra y de tierras lejanas te llamé y te dije: mi siervo eres tú. Te escogí y no te deseché. No temas porque yo estoy contigo. No desmayes porque yo soy tu Dios que te esfuerzo. Siempre te ayudaré, siempre te sustentaré con la diestra de mi justicia.
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0: examina tu vida. Cuando todo se pone en contra, cuando ves hacia cada lado y solo se muestra un desierto amplio, examinas tu vida y te das cuenta que te sientes vacío. Y es que todo lo que te ha sucedido a lo mejor ha cambiado tu perspectiva de la vida. De ser una persona entusiasta y motivada, espiritual y de fe, pasaste a ser una persona fría, que contempla con sus ojos cómo todas las cosas a su alrededor van cambiando. A veces llegamos a pensar que todo cambió, que todo a nuestro alrededor ya no es igual, que Dios ya no veló por nosotros como antes lo hacía, que algo está pasando. Pero, ¿será que Dios cambió? ¿Será que Él dejó de hacer lo que hacía en nuestra vida? ¿O será que nosotros cambiamos? A veces creemos que Dios cambió con nosotros, cuando en realidad los que hemos cambiado somos nosotros. Creemos que Dios dejó de la noche a la mañana de hacer las cosas que hacía en nuestra vida, pero la realidad es que nosotros provocamos cada cambio desde que decidimos alejarnos de Él, quizá reemplazándolo por otras cosas que, sin darnos cuenta, se convirtieron en prioridad en nuestra vida, quizá hasta antes que Dios. Antes de pensar en que Dios cambió contigo, ¿por qué no por un momento piensas:
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0: Si realmente fuéramos sinceros con nosotros mismos, nos daríamos cuenta que a veces nos sentimos vacíos porque nosotros solos hemos provocado eso, tomando decisiones equivocadas, dejando que las personas afecten nuestra vida, descuidándonos de nuestra relación personal con Dios y poniéndole más atención a cosas vanas. Quizá hoy te sientas vacío. Quizá este día te sientas alejado de Dios. Quizá piensas que nada es igual y que nada volverá a ser igual. Pero antes de pensar o sentir todo eso, hoy quiero invitarte a intentarlo una vez más. Hoy quiero invitarte a volver al punto desde donde crees que te detuviste y comenzar a hacer las cosas correctamente como lo tendrías que haber hecho. Examina tu vida. Detecta qué son esas cosas que te están apartando de Dios. Detecta qué son las cosas que están obstaculizando la relación con Dios y ten el valor de hacerlas a un lado. ¿Quieres dejar de sentirte solo, vacío y sin un sentido de vida? Entonces, comienza por tomar decisiones valientes que como consecuencia te traerán el gozo del Señor a tu vida. Nada en la vida tiene más valor que estar bien con Dios. Nada en la vida tiene más importancia que sentirse bien delante del Señor. Y eso solo se logra a través de una comunión real y sincera con Dios. Hoy te invito a autoexaminar tu vida, detectar los errores, solucionarlos, aplicarte, pero sobre todo, tener la voluntad y determinación de

fuiste como al principio. Si no lo haces, yo iré a castigarte y quitaré tu candelabro de su lugar. Dios está dispuesto a encontrarse y renovar su relación contigo.

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2: El profeta Isaías escribió: los que esperan en Jehová tendrán nuevas fuerzas. Levantarán alas como las águilas. Correrán y no se

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0: Eso es así, que siga el gozo, que siga el gozo. En estamos ahora de la mañana, de la tarde, del atardecer, de la noche, ser de la madrugués. En estamos ahora que estamos acá, nada más y nada menos, escuchando lo que dice.
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0: Eso es así, y también te va a presentar algo nuevo. Vamos a presentar algo que nos llega un tiempo.
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0: En todas las plataformas digitales, en todo lo que son frecuencias radiales. Y acá también estará rompiéndola, porque vamos a estar presentando algo nuevo, algo que se viene desde Honduras. Estamos hablando nada más y nada menos tu hermano salmista, levita, adorador, Wilmer Medina.

nuestro hermano Wilmer Medina Flores. Ya ustedes pueden escuchar acá esos hermosos cánticos que ha sacado. Y ahorita lo vamos a presentar para que usted lo pueda escuchar. Para que usted, cada vez que estemos en programas acá en Radio Conquistadores para Cristo 100.9 FM Atlanta, usted puede decir: hermano Tony, ¿me puede poner el cántico, el tema tal de nuestro hermano Wilmer Medina Flores? Claro que sí, se lo vamos aquí ahora mismo a complacer. Y bueno, no hablando más, vamos a presentarlo. Esto que dice nuestro hermano Wilmer Medina Flores.

0: Eso es así. Bueno, después de estar presentando ese...
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0: En YouTube. En YouTube Music, bueno, en todos los lados, usted solamente busque Wilmer Medina Flores. Ahí lo puede buscar, Wilmer Medina Flores, para que usted pueda escuchar a todo volumen esos lindos cánticos. Y si usted nos manda un mensaje debajo de este enlace que usted está viendo ahora mismo, le tendremos una sorpresa para que usted pueda ser bendecido, prosperado y en victoria. No te lo vayas a perder. Ahora mismo, actívate, vaya, busque nuestro hermano Wilmer Medina Flores, o si no, mándanos un mensajito en el enlace que aparece abajo para que usted pueda recibir una bendición de parte de nuestro Señor Jesucristo. Recuerde siempre algo, que cuando las oraciones suben, las bendiciones bajan, y cuando tus rodillas tocan el suelo, usted solamente levanta sus manos para tocar el cielo, porque esto es en fe, gloria tras gloria. Pero vamos camino hacia...

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2: Pero escucha esto, escucha lo que dice la Biblia. Porque la palabra de la cruz es locura. A los que se pierden más a los que se salvan. Es a saber, a nosotros es poder. ¿Cómo? Poder de Dios. Y Charlie, ¿dónde está? No te me canses, oye. Esta fiesta Pentecoste sigue hasta que venga Cristo.

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0: estamos haciendo en la radio? ¿Que tú no escuchas la radio, Giovanni? Pues explícamelo. Mejor que Pati te lo diga.
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3: Yo no puedo callar, porque ahora Dios me ha dado un trabajo tal como yo le pedí a Dios.
4: Gloria a Dios.
3: Para poder buscar de Dios. Y realmente, hermanos, pues yo también les felicito por esos programas que tienen y les insta, ¿verdad?, que siguen adelante, ¿verdad?, que es de mucha decisión.
1: Amén.
5: Que le bendiga, hermana, quisiera contar un testimonio.
4: Amén, hermana, adelante.
5: Nosotros con mi esposo la semana pasada no teníamos nada de... Mi esposo tenía 3 semanas sin trabajar y la semana pasada no teníamos ni un dinero para bajar ni siquiera a la iglesia para echarle gas al carro.
4: Amén.
5: Y mire que se fue mi esposo a buscar trabajo en la esquina. Ahí un amigo le dijo que quería bajar al consulado, que si lo llevaban.

0: tocó la palabra del Señor tocó su vida en esta mañana.
1: Sí.
0: Gloria a Dios, pues qué bendición, pues qué bueno que usted en esta mañana ha vuelto en sí, hermanas. Haga esta oración conmigo, hermanas. Diga conmigo, Señor Jesús.
1: Señor Jesús.
0: Te pido que me perdones.
1: Te pido que me perdones.
0: Sé que me había apartado de ti.
1: Sé que me había apartado de ti.
0: Pero ahora regreso a tus brazos.
1: Pero ahora regreso a tus brazos.
0: Perdóname, Señor.
1: Perdóname, Señor.
0: Sé que te he fallado.
1: Porque te he fallado.
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1: Pues mire que en esta tarde, hermano, necesitaba reconciliarme, hermano. Me he sentido poco acá debilitada.
3: Amén, aleluya.
0: Amén. Ore conmigo entonces estas palabras. Señor Jesús.
1: Señor Jesús.
0: Vengo delante de ti.
1: Delante de ti.
0: Porque sé que me había apartado.
1: Yo sé que me había apartado.
0: Pero hoy vuelvo a ti, Señor.
3: Gracias, Señor.
1: Vuelvo a ti, Señor.
0: Arrepentida.
1: Arrepentida, mi Dios.
0: Por haberte fallado.
1: Por haberte fallado, Señor.
0: Pero te pido me perdones.
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1: 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Te escogí y no te deseché. 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Siempre te ayudaré, siempre te sustentaré con la diestra de mi justicia.
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0: La mejor manera de tener un día bendecido es iniciar dando gracias a Dios. 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Ama, perdona y disfruta tu día al máximo, pero asegúrate que Dios esté allí.
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1: Examina tu vida. Cuando todo se pone en contra, cuando ves hacia cada lado y solo se muestra un desierto amplio, examinas tu vida y te das cuenta que te sientes vacío. Y es que todo lo que te ha sucedido a lo mejor ha cambiado tu perspectiva de la vida. De ser una persona entusiasta y motivada, espiritual y de fe, pasaste a ser una persona fría, que contempla con sus ojos cómo todas las cosas a su alrededor van cambiando. A veces llegamos a pensar que todo cambió, que todo a nuestro alrededor ya no es igual, que Dios ya no veló por nosotros como antes lo hacía, que algo está pasando. Pero, ¿será que Dios cambió? ¿Será que Él dejó de hacer lo que hacía en nuestra vida? ¿O será que nosotros cambiamos? A veces creemos que Dios cambió con nosotros, cuando en realidad los que hemos cambiado somos nosotros. Creemos que Dios dejó de la noche a la mañana de hacer las cosas que hacía en nuestra vida, pero la realidad es que nosotros provocamos cada cambio desde que decidimos alejarnos de Él, quizá reemplazándolo por otras cosas que, sin darnos cuenta, se convirtieron en prioridad en nuestra vida, quizá hasta antes que Dios. Antes de pensar en que Dios cambió contigo, ¿por qué no por un momento piensas en lo que tú has cambiado? ¿Qué dejaste de hacer que hacías antes? ¿Qué olvidaste que antes era tu prioridad? ¿Qué cosas reemplazaste en tu vida que te llevaron a sentirte vacío? Si realmente fuéramos sinceros con nosotros mismos, nos daríamos cuenta que a veces nos sentimos vacíos porque nosotros solos hemos provocado eso, tomando decisiones equivocadas, dejando que las personas afecten nuestra vida, descuidándonos de nuestra relación personal con Dios y poniéndole más atención a cosas vanas. Quizá hoy te sientas vacío, quizá este día te sientas alejado de Dios, quizá piensas que nada es igual y que nada volverá a ser igual. Pero antes de pensar o sentir todo eso, hoy quiero invitarte a intentarlo una vez más. Hoy quiero invitarte a volver al punto desde donde crees que te detuviste y comenzar a hacer las cosas correctamente como lo tendrías que haber hecho. Examina tu vida. Detecta qué son esas cosas que te están apartando de Dios. Detecta qué son las cosas que están obstaculizando la relación con Dios.
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1: Quiero dejarte sentirte solo, vacío y sin un sentido de vida. Entonces, comienza por tomar decisiones valientes que como consecuencia te traerán el gozo del Señor a tu vida. Nada en la vida tiene más valor que estar bien con Dios. Nada en la vida tiene más importancia que sentirse bien delante del Señor. Y eso solo se logra a través de una comunión real y sincera con Dios. Hoy te invito a autoexaminar tu vida, detectar los errores, solucionarlos, aplicarte, pero sobre todo, tener la voluntad y determinación de salir de ese bache en el que a lo mejor te encuentras y comenzar a depender de Dios a través de una relación íntima con Él. Pues solo de la mano de Dios podemos salir de las situaciones más difíciles que podemos enfrentar. Apocalipsis capítulo 2, versículos 4 y 5 dice: "Sin embargo, hay algo que no me gusta de ti, y es que ya no me amas tanto como me amabas cuando te hiciste cristiano. Por eso, acuérdate de cómo eras antes y vuelve a obedecer a Dios. Deja de hacer lo malo y compórtate como al principio. Si no lo haces, yo iré a castigarte y quitaré tu candelabro de su lugar." Dios está dispuesto a encontrarse y renovar su relación contigo.
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Muy buenos días, buenas tardes, buen atardecer, mi gente hermosa, bienvenidos

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1: Buenos días, el Señor les bendiga, mis amados, una vez más aquí en su programa Tiempo de Restauración. Su hermano y amigo Francisco Murcia les saluda en esta preciosa mañana, dándole gracias al Señor por el privilegio que nos da de estar aquí en Radio Transformación 90.3 FM. Enviamos un saludo a toda esa linda gente que ya está sintonizando a través de Radio Conquistadores para Cristo, también a través de la www.tiempodegraciard.com en República Dominicana, y por supuesto a mis hermanos allá en la ciudad de Gustavo Díaz Ordaz en México a través de Radio Propósito de Dios. Dios bendiga al pastor Carlos, a su esposa, a su familia, a sus hijos, el ministerio que Dios ha puesto en sus manos, el Señor siga prosperándolo. También así un saludo especial para el hermano pastor Armando Sandoval y a toda su familia, a sus hijos, y por supuesto a usted también, a todos los que escuchan fielmente Radio Propósito de Dios. En esta mañana, hermanos, estamos por aquí tratando de hacer algo nuevo, algo diferente. Y usted dirá, ¿qué te da de nuevo, qué diferente? Bueno, no, hoy ocupé la tablet para otra cosa y he puesto un nuevo device en la otra plataforma. Ahí estábamos ajustándolo, pero me tardé un minutito para entrar al aire, pero esperamos en Dios poder brindar a los hermanos que nos escuchan por TikTok este día, brindarles un mejor audio, una mejor calidad. José, Dios le bendiga. Oscar, bendiciones. Mire, ya empecé, toqué por aquí este teclado, dejé apartar un teclado y apartar el otro para acá porque luego me confundo. La tecnología se pelea con los viejitos, mi hermano, mi amado. El Javi, Dios te bendiga, bendiciones. Carolina, bienvenida al programa. La paz de Cristo sea con todos, deseando en el Señor Jesús que todos estén bien esta mañana. Los que ya van para su trabajo, les saludamos cordialmente, les decimos maneje con cuidado. Las calles están muy tranquilas esta mañana. El highway no tiene tráfico pesado. Highway 85 acá en la ciudad de Durham, Carolina del Norte, tiene un tráfico muy bueno, mis amados. El clima está bien sabroso, estamos a 75 grados, está sabrosísimo. El Señor ha sido bueno. Ayer tuvimos una tormenta bastante extraña, relámpagos, truenos, por momentos lloví, por momentos no. Pero esta mañana es una mañana muy tranquila, muy calmada. Bendito sea el nombre del Señor. Quiero iniciar esta mañana, mis amados, el devocional para entrar a la cadena internacional de oración. Voy a pedirle también a usted que vaya conmigo compartiendo el programa, a los que están en TikTok, a los que están en YouTube, en Facebook, para poder llegar a más y a más personas. Yo tampoco lo he compartido en mi propia página personal del Facebook. Ahorita voy a abrir la plataforma de Radio Transformación. Ahí está, mire qué bonito. Hoy sí me está funcionando todo. Hay veces que le batallo para poder abrir las plataformas y compartir. Ya compartimos esta, hoy vamos a compartir el YouTube. Bendito es el nombre de nuestro Señor Jesucristo, y bendito sea el Padre, nuestro Dios y Padre de nuestro Señor Jesucristo, que nos ha bendecido con toda bendición. Él hasta aquí ha sido bueno, para siempre es su misericordia, hermanos. Y es por causa de su misericordia que no hemos sido aún consumidos. No sé qué ha estado pasando con el Facebook. Ya hay varias personas también que me han reportado que no les caen las alertas del programa. Lo mismo pasa con el pastor Carlos Aguilar allá en México. Antes, inmediatamente que él entraba en vivo, la plataforma me mostraba que estaba en vivo. Pero hoy le batallamos mucho para encontrarlo vamos a ver qué actualización se ha hecho y no la estamos aprovechando, y por esa razón nos cuesta a veces encontrar a los hermanos que están en vivo en diferentes plataformas. Ahora sí, por aquí estamos ya listos. Bendito sea el nombre del Señor. Voy a iniciar el Salmo 86. Salmo 86, dice la palabra del Señor. Lo leo en el nombre glorioso de Jesús y dice así: Inclina, oh Jehová, tu oído y escúchame, porque estoy afligido y menesteroso. Guarda mi alma, porque soy piadoso. Salva tú, oh Dios mío, a tu siervo que confía en ti. Ten misericordia de mí, oh Jehová, porque a ti clamo todo el día. Alegra el alma de tu siervo, porque a ti, oh Señor, levanto mi alma, porque tú, Señor, eres bueno y perdonador, y grande en misericordia para con todos los que te invocan. Escucha, oh Jehová, mi oración, y está atento a la voz de mis ruegos. En el día de mi angustia te llamaré, porque tú me respondes, Señor. Oh Dios, ninguno hay como tú entre los dioses, ni obras que igualen tus obras. Todas las naciones que hiciste vendrán y te adorarán. Adorarán delante de ti, oh Señor, y glorificarán tu nombre. Porque tú eres grande, hacedor de maravillas. Solo tú eres Dios. Enséñame, oh Jehová, tu camino. Caminaré yo en tu verdad. Afirma mi corazón para que tema tu nombre. Te alabaré, oh Jehová Dios mío, con todo mi corazón, y glorificaré tu nombre para siempre. Porque tu misericordia es grande para conmigo, y has librado mi alma de las profundidades del Seol. Oh Dios, los soberbios se levantaron contra mí y conspiraron violentos, y han buscado mi vida y no te pusieron delante de sí. Pero tú, Señor Dios mío, misericordioso y clemente, lento para la ira y grande en misericordia y verdad, mírame y ten misericordia de mí. Da poder a tu siervo y guarda al hijo de tu sierva. Haz conmigo señal para bien, y la vean los que me aborrecen y sean avergonzados. Porque tú, oh Jehová, me ayudaste y me consolaste. Amén y amén. Gloria sea el nombre de nuestro Señor. Alabado sea Jesús. Gracias, Señor. Gracias, mi Dios, por tu amor y por tu misericordia. Vamos a entrar en cadena de oración en esta mañana. Padre, en el nombre glorioso de Jesús, te doy gracias, Señor, porque este día, Señor, nos has permitido levantarnos, Padre amado, ponernos en pie, Señor, y estar aquí, Padre amado, alabando y glorificando tu santo y precioso nombre. Glorifícate, Señor. Glorifícate, Padre amado. Llénanos de ti, oh Dios, que tu Santo Espíritu, Padre amado, habite en cada uno de nosotros, en el nombre glorioso de Jesús. Señor, le suplico, Padre amado, que nunca se aparte su presencia de cada uno de nosotros. Que nunca, Señor, nos sintamos solos, pues tu presencia, Señor, va donde quiera, Señor, que vayamos. Tu palabra dice que donde está su Señor, ahí está su siervo. Y donde estará su siervo, ahí está su Señor. Aleluya. Padre, te damos honra, te damos gloria, Padre bendito. Te suplico, oh mi Dios, seas tú obrando, seas tú ministrando, Señor. Seas tú llenando nuestras vidas, Padre. Que tu presencia, Señor, descienda sobre todos nosotros, Padre, ministrando, Señor, a cada uno, Padre bendito, por nombre. Señor, sea cualquiera que sea la necesidad en este precioso día, Padre, la ponemos en tus manos, Señor. Creemos, bendito Dios, que usted es el único y verdadero Dios que hizo los cielos y la tierra, Señor. Llene, Padre amado, de su gloria, de su misericordia, cada una de nuestras vidas, Padre bendito. No permita, Señor, que el enemigo haga presa de ninguna de nosotros, Señor. Muchos son, Padre amado, los que se levantan, Padre amado, en contra de su pueblo, Padre bendito, pero su palabra dice, Señor, que aunque vengan por siete caminos en contra de nosotros, Señor, por siete caminos, Padre amado, saldrán corriendo. Padre, en el nombre glorioso de Jesús, levanta tu pueblo, levanta al desanimado, levanta al triste, al caído, Señor, al que no tiene fuerzas en esta mañana, Señor, infúndele fuerzas, Padre bendito, que el gozo de nuestra salvación, de la salvación de cada una de nuestras almas, Señor, lo llene todo, Padre bendito. Señor, aumentanos, Padre amado, el anhelo y el deseo para servirle. Auméntenos, Señor, el anhelo y el deseo, Padre, de querer, Padre amado, alcanzar las almas para honra y gloria de su santo y precioso nombre. En el nombre glorioso de Jesús, Señor, proclamamos sus grandezas, proclamamos sus maravillas, Señor. Creemos firmemente, oh Dios, que solo en usted hay salvación y vida eterna. Llénenos, Señor, de esa sabiduría de lo alto, Padre amado. Llénenos, Señor, en el nombre glorioso de Jesús. Sea usted obrando, sea usted ministrando. Denos hambre y sed de su palabra. Hambre y sed, Señor, en todo momento. Que cada uno de nosotros, Señor, pueda llegar, Señor, todos los días, Señor, por la mañana, por la tarde, en súplica, en ruego y oración, Padre bendito, cubierto, sellado con la sangre preciosa de nuestro Señor Jesucristo. Sean así limpiados cada una de nuestras faltas, cada uno de nuestros pecados, Señor, pues reconocemos, Padre, que pecamos de muchas maneras, mi Dios. Hacemos lo malo delante de sus ojos, Señor, pero ahora, Padre, nos arrepentimos. Padre bendito, perdónanos, límpianos y llévanos, Padre amado, a ser la persona que tú quieres que seamos. Quiero ser el esposo, Señor, que mi esposa necesita, el padre que mis hijos, Señor, se merecen, el amigo fiel, el compañero de trabajo que mis compañeros de trabajo también, Padre amado, necesitan, Padre bendito. Quiero ser, Padre amado, aquella persona, Señor, útil en tus altares, Padre, en el ser un instrumento en tus manos, ahí en el ministerio donde tú me has plantado, Señor. Padre amado, Padre bendito, Dios de amor y misericordia. Señor, yo le suplico en el nombre de Jesús, quite de nuestras mentes y nuestros corazones toda raíz de amargura producida, Señor, por aquellas ofensas, por aquellas cosas que nos han dicho o hecho, Padre amado. Yo le suplico, Padre amado, que nos limpie de todo corazón, Padre bendito, para que podamos servirle con integridad. Señor, en el nombre glorioso de Jesús, no nos permita ser piedra de tropiezo para ninguno, Señor, dentro y fuera, Señor, de sus altares, del ministerio. Señor, queremos ser, Padre amado, ese instrumento en sus manos, para que otros vengan al conocimiento de la palabra de salvación en Cristo Jesús. Pues solamente, Señor, en el nombre glorioso de Jesús hay poder para salvar las almas de la condenación eterna. Hay poder, Señor, para sanar todo cuerpo enfermo. Hay poder, Padre amado, para romper toda maldición generacional. Hay poder, Señor, para poder, Padre bendito, reprender, Padre, y echar fuera todo espíritu demoniático. Hay poder para levantar las manos sobre los enfermos, y tu palabra dice que toda potestad te fue dada en los cielos y en la tierra, y usted nos la dio a nosotros para que en el nombre glorioso de Jesús levantemos las manos sobre los enfermos y estos sean sanados. Yo le ofrezco mis manos, Señor, le ofrezco mis labios, Padre bendito, Señor, como a usted le plazca, Señor, usarme, sea hecho. Y todo lo que se ha hecho, Señor, por medio, Padre amado, de lo que en este programa estamos llevando, Padre bendito, sea para honra y gloria suya, no a nosotros, oh Señor, sino a tu nombre. tu glorioso y poderoso nombre sea la gloria. Porque solo usted es digno de suprema alabanza. Solo usted es digno de completa adoración. Señor, en esta mañana le suplico, mi Dios, que no nos dé todo lo que vamos a pedir, Señor, pero sí nos otorgue aquello que usted sabe que necesitamos y no sabemos pedir, Señor, porque muchas veces pedimos, Padre, como niños caprichosos para nosotros mismos, o pedimos, Padre amado, para malgastar, Señor, como dice el apóstol Santiago, Señor, en esta vida. Padre, en el nombre glorioso de Jesús, obre, llene, Señor, nuestras vidas con su Santo Espíritu. Glorificado seas. Glorificado sea, Señor. Gracias, bendito y poderoso Dios, soberano Señor, soberano Salvador. Mi alma te alaba y te glorifica, Señor. Sea usted obrando, sea usted ministrando nuestras vidas, sea usted llenando, Señor, a cada uno de nosotros con su presencia. Vamos a entrar, mis amados, en cadena de oración por cada una de las necesidades. Dando gracias a Dios porque esta mañana a Él le ha placido darnos la vida, la fuerza y la fortaleza para ponernos de pie. Bendito Dios. Señor, te suplico en el nombre glorioso de Jesús, seas tú obrando, seas tú ministrando, Señor, la vida de mi hermana, Padre bendito, Francia, allá en República Dominicana. Señor, sea usted, Padre amado, con ella, con los suyos, con cada uno de los de su casa. Padre, allí en el ministerio donde usted la ha plantado, Señor, sea ella un instrumento útil, siempre un instrumento útil en tus manos, llevando, Señor, palabra de salvación, llevando, Padre bendito, palabra de bendición, levantando las manos sobre los enfermos y que los enfermos sean sanados para honra y gloria suya. Padre bendito, sea hecho, Señor, en la vida de su sierva. Padre, mira la salud, Señor, de su cuerpo. Mira esas coyunturas, Padre amado, Señor, yo no la conozco, bendito Dios, pero Padre bendito, dele a ella la fuerza física y la fuerza espiritual, Señor, que necesita, Padre amado, para desarrollar todas y cada una de las actividades dentro y fuera del ministerio, Señor, en su casa, Padre bendito, con los suyos, Señor, fortalece sus huesos, fortalece sus coyunturas, Padre, sana su cuerpo, Padre bendito, y guarda, Señor, para siempre, Padre, en tu regazo, mi Dios, su alma. En el nombre glorioso de Jesús ponemos en tus manos la vida de mi hermano Marcelo, de su esposa Ruth, Padre bendito, sea usted obrando, sea usted ministrando, toda la familia fiscal, Señor, allá, Padre bendito, donde quiera que se encuentren a ellos, allá en Houston, Texas, tu gloria descienda sobre ellos, Padre bendito. La vida de mi hermana Diana Pérez está en tus manos, Señor, su familia, sus hijos, salvación para los de su casa, Padre, en el nombre glorioso de Jesús, sea usted obrando, sea usted ministrando, Señor, así también la vida de mi hermano Abel Cabrera, Padre, Señor, la vida de mi hermano Abel Cabrera está en tus manos, la vida de mi hermana Diana Pérez, la vida de mi hermana Adela Jiménez, Señor, por quien en esta mañana, Señor, intercedemos, Padre bendito, para que usted, Señor, sea fortaleciendo su vida, sea fortaleciendo y bendiciendo, Señor, todo lo que sus manos emprenden. Padre, bendice a tu sierva, que su trabajo sea dignamente remunerada, Señor. Tenga, Padre bendito, el tiempo necesario para congregarse, para adorarte, mi Dios, y su salario sea, Señor, lo suficiente, Padre bendito, para ella misma y para toda buena obra. En el nombre glorioso de Jesús, bendice su casa, su familia. Señor, la vida de mi hermana Morena Andújar, allá en República Dominicana, también está en tus manos, Señor. Glorifícate, Padre, en la vida de ella, en la vida de su hija. Señor, rescata a su hija, Señor, de esos hábitos que a usted no le agradan. Señor, toda adicción en esta mañana, le suplicamos en el nombre de Jesús, le sea quitada. Rompe las cadenas, Señor. Pon en ella el querer como el hacer, Señor, de buscar tu rostro, mi Dios. Padre, usa, mi Dios, a tus siervos allá en Dominicana, para que la palabra de salvación le sea predicada, Señor, para para que ella pueda sentir, Señor, en su corazón la revelación de tu Santo Espíritu, de que Jesús es el verdadero Salvador de los hombres. Así también la vida de su hijo, el nieto de mi hermana Morena Andújar, está en tus manos. La vida de su amada hermana, Señor, bendice, bendice. Oramos en esta mañana, Señor, por los aquellos que sufren cáncer, Padre bendito. Oramos por la vida de Juan Carlos Meléndez. Me uno a la petición de mi hermana Diana Pérez, que no está pidiendo por ella, Señor, sino intercediendo por la vida, Señor, de Juan Carlos Meléndez. Ahora me uno, Señor, con aquellos que no solamente piden por ellos y su familia, sino por otros, Señor, en el nombre glorioso de Jesús. Mi alma te alaba. Tu palabra dice: busqué uno que hiciese vallado entre mí y mi pueblo y no lo encontré. Señor, aquí hay un pueblo que en esta mañana, Señor, se une en oración, se une en súplica y ruego, Señor, oh Dios, en el nombre glorioso de Jesús. Mira la vida, Señor, de Juan Carlos Meléndez, la vida de José, Padre, el hijo de tu sierva. Padre, en esta preciosa mañana, Señor, sea usted obrando, sea usted ministrando, Señor, a cada uno de ellos. Glorifícate en la vida de Javi, Señor, en la vida de Noemi, Padre bendito. Obra, obra, Señor, en cada uno, Padre amado, Señor, en esta mañana, Padre bendito. Oramos por la vida de toda la familia de mi hermano Javier III, Señor, allá en Olancho. Padre, levanta un vallado de protección alrededor de ellos. Padre, mira a su mamá, su papá, Señor, estos viejitos. Señor, yo te suplico, Padre amado, que les dé la fuerza y la vida, la fortaleza que ellos necesitan, Señor, hasta el día, Padre amado, que sus hijos puedan volver a su lado. Señor, en el nombre glorioso de Jesús, sea usted trayendo, Señor, también salvación a toda la familia, Señor, de mi amado hermano Javier. Señor, en el nombre glorioso de Jesús, sea usted obrando, sea usted ministrando, Señor. Permita que su siervo alcance, Señor, cada una de sus metas, sus sueños le sean cumplidos, Padre. Mira la vida de Yared Pérez, Padre bendito. Mira la vida, Señor, de Amílcar, Señor. Sea usted obrando, sea usted ministrando sus vidas, Padre. Obre, Señor, en esta mañana en la vida de Ronnie, Padre bendito. Oramos por Ronnie en esta mañana, Señor. Sea usted ministrando su casa, su familia. Conoce usted la necesidad de este varón. Supla a la, Padre amado, Señor, pero sobre todas las cosas, guarde su alma. Guarde su alma de la condenación, Padre amado. Oramos, Señor, por la vida de mi hermano, Señor, Gregorio Sánchez, Señor, en esta preciosa hora, Señor, Padre bendito, todos allá en Venezuela, todos sus seres amados, Señor, sean, Padre bendito, cubiertos, Padre amado, Señor, un vallado de ángeles alrededor de ellos, en el nombre glorioso de Jesús, Señor. Oramos también por la vida de Joel Argueta, Padre amado, visítalo, Señor, ministralo, guárdalo, Señor, prospéralo, así como prospera su alma, sea prosperado en todo aquello que su mano, Señor, emprende, Padre bendito, en el nombre glorioso de Jesús. Sea usted obrando, sea usted ministrando la vida de Santiago, Señor, en esta hora, donde quiera que nos esté sintonizando, ahí descienda tu gloria, tu misericordia, Señor. Cada uno de los que están conectados en esta mañana, cada uno de los que están compartiendo, Señor, el programa, Padre bendito, Señor, más allá, Señor, de lo que ellos puedan hacer, Señor, en esta tierra, Señor, para bendecir a otros, Padre bendito, yo les suplico que ellos también sean bendecidos. Bendice a aquellos, Señor, que te temen, aquellos que te buscan, aquellos que te glorifican, aquellos que sienten por el Espíritu, Señor, el deseo, Padre amado, de poder adorarte, de poder bendecir, Señor, su nombre, de poder, Padre amado, compartir cualquier palabra, Señor, y cualquier medio que traiga bendición a un alma, Padre amado. Señor, bienaventurados los misericordiosos, dice tu palabra, y hay que sentir misericordia por aquellos que se pierden, hay que sentir misericordia por aquellos que sufren, Señor, para poder, Padre amado, compartirles una palabra, para poder llevarles, Señor, algo que a nosotros nos parece que es de bendición. Mira la vida de mi hermano Juan Salas, mi Dios, Gracias te doy, Señor, por la vida de tu siervo. Gracias le doy, Padre amado, por lo que usted ha hecho, Señor, en la salud de su siervo. Gracias, Padre bendito, porque hasta aquí, Señor, podemos decir, ebenecer, hermano Juan. Hasta aquí el Señor le ha sostenido, le ha guardado la vida y sigue, Señor, bendiciendo a usted, bendiciendo su casa, bendiciendo toda su simiente, su familia. Aleluya. Bendice a mi hermana Janet Murillo allá en Honduras, Señor. Bendice a cada uno de sus familiares, sus seres queridos. La vida de sus hijos, Señor, está en tus manos. La vida, Señor, de su esposo, mi hermano Amílcar Sánchez, una vez más, Señor, la ponemos en tus manos. En el nombre glorioso de Jesús proclamamos bendición y vida eterna sobre cada uno de los de su casa, Señor, en el nombre glorioso de Jesús. A la distancia sean ellos recibiendo, Señor, fortaleza, fuerzas y ánimos nuevos, Señor, para seguir adelante, en el nombre glorioso de Jesús. Gracias, gracias, Señor. Llénanos de ti, Padre amado. Llénanos de tu misericordia, mi Dios, en el nombre glorioso de Jesús. Gracias. Gracias, gracias, Señor. Llénanos, Padre amado. Te necesitamos, mi Dios. Sea usted obrando, sea usted ministrando, Dios. Aleluya. Señor, en esta preciosa mañana, Señor, proclamamos su grandeza. Proclamamos, Señor, que usted, Padre bendito, obra en cada uno de nosotros, Señor. Gracias le doy por la vida, Señor, de mi hermano Jairo, Padre bendito Macías. Obre, obre, Padre amado, sea usted llenando su mente, su corazón, Padre bendito. Sea usted, Señor, dándole la sabiduría que él necesita, Padre amado, para llevar ese mensaje de salvación en el nombre glorioso de Jesús. Obre, obre, Señor, en todos aquellos, Padre amado, que estén en esta mañana buscando su rostro, Señor. Glorifíquese, glorifíquese, Padre amado. Mira la vida de mi hermana María Tuárez allá, Señor, en el Ecuador. Padre, que tu protección sea sobre ella y por medio de ella a cada ecuatoriano, Señor, que vive dentro de sus fronteras patrias, a cada hombre y mujer que ha tenido que emigrar, Señor, y dejar, Padre bendito, su casa, su parentela, su familia. Guárdalo donde quiera que vayan, Señor. Padre bendito, sus hijas están en tus manos. La familia de mi hermana María Tuárez, Señor, la proclamamos para salvación, para honra y gloria de tu nombre. Señor, oramos, Padre bendito, como dice mi hermana Janet, por cada uno de los que están abatidos de su corazón, Señor, por los países que han sido, Señor, abatido, Señor, por causa de la naturaleza, sus terremotos, Señor, sus temblores, Padre bendito, Señor, se están extendiendo a más y a más naciones. Padre, el cielo y la tierra hablan, el cielo y la tierra claman, Señor, que algo grande se aproxima, y cuán grande y glorioso será el día en que nuestro Señor Jesucristo aparezca en los cielos, Señor, trayendo, Padre bendito, el cumplimiento de todas las promesas, de todas las profecías que nos han sido dadas, Señor, él en el libro de San Mateo, capítulo 24, en el libro de Sofonías, capítulo 1, en el libro de Apocalipsis, Señor, y tantas escrituras, Padre, que nos hablan, Señor, de que su venida está hoy más cerca que nunca. Padre, ten misericordia, Señor, de los que se pierden, de aquellos que se pierden, Señor, porque ignoran voluntariamente que tu venida, Señor, está a las puertas. Padre, bendice, toca, ministra, Señor, ese pueblo de Venezuela, ese pueblo de Colombia, Señor. Padre, en el nombre glorioso de Jesús, sea cada uno de ellos, Padre, volviéndose a ti, Señor. Sea usted obrando, sea usted ministrando. También así la vida de mi hermana Brunilda Martínez, Señor, allá en República Dominicana, Padre. Señor, por medio de ella y por cada dominicano que está aquí, Señor, ahora conectado en el programa, con los que están conectados en el Facebook, en el YouTube, los que están conectados, Padre bendito, a través de Radio Tiempo de Gracia, desde Santo Domingo, Señor, en el nombre glorioso de Jesús, por medio de ellos, Señor, y por tu misericordia, tu bendición, Señor, sea llegando, llegando, Señor, a toda nación, a todo país donde hayan inmigrado, Señor, cada uno de los connacionales allá en Dominicana. Padre, te pido por mi hermana Nati, Señor, por fe, la hija de mi hermana Inés, allá en Puerto Plata, Señor, que la salvación, Señor, sea propicio para ella, Padre, que ella pueda echar mano, Señor, rompe toda cadena, Padre bendito, en la vida de tu hija Nati, Padre amado. Visita la vida de Rosemary, visita la vida de Carla, la vida de mi hermana, Señor, Inés, está en tus manos. Padre bendito, la vida, Señor, de mi hermana Fefa Díaz también, la vida del pastor Jorge Vázquez, su familia, todos aquellos, Señor, que están orando por nosotros, los que nos conocen, los que no nos conocen, Señor, pero que en esta mañana bendicen y exaltan tu nombre por lo que hacemos a través de la media, Señor, bendícelos más. Llénalos de ti, Señor, en el nombre glorioso de Jesús. Clamo por la vida de Daniel Vázquez, Padre amado. Bendice a Daniel Vázquez, bendice a Alexander, Padre bendito Sánchez, Señor, en el nombre glorioso de Jesús. Oramos por sus hijos, Padre amado. Cuídalos, Padre bendito, llénalos de ti, sálvalos, Padre amado. Mira la vida de Pólito, Padre amado, sea usted obrando en la vida de Pólito, sea usted ministrando, Señor, aleluya. Oh, bendice, Señor, a todos los que nos envían, Señor, bendición. Llénalos más de ti, llénalos más de ti. En el nombre glorioso de Jesús, Señor, sea usted obrando, sea usted ministrando. Aquellos que están compartiendo, Señor, en esta hora, más de ti. Mira la vida de mi hermana Lilian, Padre, la vida de mi hermano Gonzalo, Señor, está en el nombre. Están en tus manos, Señor. Padre bendito, sean escuchadas, Padre bendito. Tus oraciones, Padre, en el nombre glorioso de Jesús, obra, obra sobre la vida de Kimberly Antesio, Señor. Oramos su familia, oramos por su familia, Señor, oramos por cada uno de los de su casa, Padre bendito. Señor, mira la familia una vez más, Señor, allá, Padre amado, oramos con la familia Sánchez, por todos los que están en el estado Zulia, Padre bendito, allá en Venezuela. Oramos, Padre, por cada uno de ellos. Glorifícate, glorifícate, Señor, en el nombre glorioso de Jesús. La vida de mi hermana Rosita García está en tus manos. Señor, obra, obra, Padre amado, en la vida, Señor, de todos aquellos, Padre bendito, que en esta mañana se dan cita, Señor, en esta programación, Padre bendito. La vida, Señor, de Antonio Guillén está en tus manos. La vida de María Gómez, Padre amado. Oramos por Eugenia Gómez, Señor, Padre bendito, en el nombre glorioso de Jesús. Señor, mira, Padre amado, su garganta, esa ronquera, Padre bendito, sea usted obrando, sea usted ministrando la vida de María Eugenia Gómez, Señor, obre, Padre amado, sane, Señor, esas cuerdas vocales. Padre, me uno, Padre bendito, con las peticiones que tenga, Señor, tu sierva María Rodríguez, Señor, Padre amado, la vida de Graciela Gómez, Padre bendito, bendice, bendice la vida de Isabel Suárez, Padre amado. Señor, sea usted obrando, sea usted ministrando, Señor, la vida, Padre, mi hermano Sandro, Señor, sea usted llenando su casa, Señor, de su misericordia, la vida, Padre amado, de Mari de Panacual, Señor. Oramos también por su esposo, Señor, para que siga, Señor, los pies de nuestro amado Señor Jesucristo, para que siga, Señor, perseverando en la obra, Señor. Padre, mira la vida de Mari Villalobos de Pacual, Padre bendito, contesta, Señor, su plegaria. Tu palabra dice que todo lo que pidiéramos al Padre, en el nombre de Jesús, conforme a la voluntad del Padre, será hecho. Y es voluntad de Dios que los hombres procedan al arrepentimiento. Tu palabra dice, porque no quiero la muerte del que peca, más bien quiero que todos procedan al arrepentimiento. Señor, que el esposo de tu sierva, Señor, proceda al arrepentimiento. Señor, escucha. escucha la petición de tu sierva Mari Villalobos, Señor, de Panacual, Padre amado. Sea usted salvando, Señor, la vida de su esposo. El alma de su esposo sea sellada con la sangre de nuestro Señor Jesucristo. Oramos, Señor, en esta mañana, Padre bendito, por cada uno de aquellos que se encuentran enfermos, Señor, en los hospitales, aquellos que se encuentran, Señor, en sus casas, en sus chozas, Padre bendito, aquellos que se encuentran aún bajo los escombros, Señor, debajo de los edificios que colapsaron por causa de los terremotos, Señor, ahí sea tu mano, Señor, ministrando esperanza, salud, fortaleza, Señor, para que puedan sobrevivir, Padre amado, aquellos que se encuentran ahora mismo entre la vida y la muerte, Señor, en una sala de cuidados intensivos, aquellos que se encuentran tal vez, Padre bendito, sin poder mover ningún miembro de su cuerpo, pero que está activado su cerebro, Señor. Ellos puedan, Señor, por medio de un pensamiento, confesar que Jesús es el Señor de sus vidas. Confesar, Señor, que solo en Él hay salvación y vida eterna. Y creer que usted le levantó entre los muertos para que puedan echar mano de la salvación. Oh, mi Dios, cuánto dolor, cuánto sufrimiento hay, mi Dios, en los moradores de la tierra. Y cuántos hombres y mujeres dicen ser pastores, apóstoles, líderes eclesiásticos, Señor, diáconos, ancianos, líderes de alabanza, Señor, que han olvidado su primer amor y ya no claman, ya no fluyen delante de usted, Señor, en intercesión por aquellos, Padre bendito, que no tienen voz, por aquellos, Señor, que se debaten entre la vida y la muerte, por aquellos, Señor, que andan, Padre, sin fe y sin esperanza, perdidos en el vicio, en la drogadicción, prostitución y todo tipo de aberraciones sexuales. Señor, llévanos, Padre bendito, llévanos a sentir el dolor, la tristeza, Señor, por aquellos que se pierden en el pecado. Señor, ayúdanos, Señor, a que podamos amar las almas como Cristo ama a la iglesia, porque Él se entregó por nosotros. Nosotros somos la iglesia por causa de tu amor y tu misericordia, Señor. Oh, cuántos hay hoy en este tiempo, Señor, a quienes le suplican, hermano, ore por mí. Muchas veces decimos, sí, oraré por ti. Y si acaso oramos una vez, no nos volvemos a acordar, Señor, de la necesidad del hermano, del amigo. Perdónanos, Señor. Hermanos, yo les digo en el nombre glorioso de Jesús, intercedamos los unos por los otros, orando en todo tiempo los unos por los otros. Estos son tiempos difíciles que nos han tocado vivir. Son tiempos, hermanos, donde la iglesia ya no paga un precio delante del Señor, adorando, glorificando de rodillas. Mire, mucha iglesia de hoy en tiempo, no digo que no han nacido de nuevo. Lo que digo, mis amados, es que la iglesia está dormida. Duerme físicamente hasta altas horas de la mañana o de la tarde. Duerme espiritualmente, pues no se da cuenta que los tiempos se están cumpliendo. Duerme también emocionalmente, pues no tienen empatía con el que sufre, no tienen empatía con el que tiene situaciones difíciles a su alrededor y solo piden para sí mismo, Señor, bendíceme, lléname, provéeme, y todo va en un círculo hacia esas mismas personas, olvidando el ejemplo de nuestro Señor Jesucristo, que nos amó tanto que se despojó del su deidad, de ser igual a Dios, y tomó forma de hombre, humillándose hasta lo sumo por cada uno de nosotros. Bajémonos ya de ese pedestal. Bajémonos ya, hermanos, de ese lugar donde te han llegado a pensar y a creer que por ser hijos de Dios merecemos todo lo bueno y todo lo mejor de esta tierra. El Señor dijo: en el mundo tendréis aflicciones, pero no teman, yo he vencido al mundo. Sean mansos y humildes de corazón. Sean misericordiosos, dijo el Señor, oh Dios, aleluya. La misericordia es algo que está haciendo falta en estos dorados tiempos. Iglesia del Señor, levántate, levántate, comparte las buenas nuevas de salvación, levántate, siente el dolor en tu alma por los que se pierden. ¿Cuántos ahora mismo han dejado este plano físico, perdieron la vida, ya sea en un pleito, en una balacera, en un terremoto, en una casa que se desplomó sobre ellos y no lograron conocer que Jesús es el Salvador de los hombres, que Jesús es la puerta, Él es el camino, la verdad y la vida? Ay, mi alma te alaba. ¿Y por qué no lo conocieron? Unos porque no quisieron escuchar. Otros porque ahora mismo, así como aquellos que están pasando por este programa y solo pasan y deslizan el dedo y piensan, otro loco que se levanta por la mañana, otro loco. Hermanos, ellos también merecen, ellos también necesitan, ellos también, aunque no lo proclaman ni lo declaran, necesitan la salvación de sus almas. Seamos misericordiosos. No te canses de hablarle a aquellas personas que todavía no les ha resplandecido el Evangelio de Cristo. Es fácil hablar de entre cristianos del Señor Jesucristo. Es fácil decirle a los de otros cristianos cuánto usted ama al Señor, pero háblele a uno de aquellos que ha sido lastimado, que ha sido golpeado desde los mismos altares. Háblele a una persona, a una mujer que posiblemente fue violada, fue violentada en sus derechos por un pastor, por un sacerdote. Esas personas muchas veces no quieren oír de Dios, pues ha venido el enemigo y les ha dicho al oído, ¿dónde estaba tu Dios cuando tu líder hacía esto y aquello? El Señor tenga misericordia de estas malas personas, pero que su misericordia descienda también sobre las víctimas. En el nombre glorioso de Jesús, hermanos, vivamos el Evangelio de tal manera que no necesitemos decir que somos cristianos, que la gente misma pueda decir, hay algo diferente en él, hay algo diferente en ella, yo no sé qué es, yo quiero que me digan qué es lo que hizo para cambiar ese hábito, qué es lo que hizo para ser una persona diferente. Y entonces cuando estas personas vengan buscando entender el por qué usted y yo hemos cambiado, puedan encontrarse con la sorpresa de que ahora no vivimos nosotros, sino Cristo vive en mí, Cristo vive en usted. Alguien puede decir amén conmigo en esta mañana genuinamente. Es usted un verdadero hijo de Dios, es usted una verdadera hija de Dios. Dice la Biblia, de modo que si alguno está en Cristo, nueva criatura es. Observémonos antes de ver la viga en el ojo de nuestro hermano, observémonos nosotros mismos. Hemos dejado los hábitos pecaminosos, hemos dejado esas costumbres que al Señor no le agradan. Póngale usted el nombre. Ha dejado el chisme, la gritería, el pleito, la contienda, la maledicencia, el rencor. ¿Ha dejado usted la envidia? ¿Ha dejado usted, mi amado, mi amada, el orgullo, la altivez? Cosas que el Señor desprecia y abomina su alma. Hermanos, ¿somos nosotros realmente verdaderos hijos de Dios? La respuesta usted encontrará dentro de usted mismo, porque el Espíritu Santo da testimonio a nuestro espíritu si somos o no somos verdaderos hijos de Dios. Y si hay algo que está ahí estorbando, este es el momento, esta es la oportunidad para decirle, Señor, perdóname, límpiame, Señor. Padre, en el nombre glorioso de Jesús, yo creo firmemente que todos mis pecados han sido perdonados. Claro, tu palabra dice todo pecado confesado. Pero si hay algo que todavía usted no ha confesado, o si lo confesó de labios pero no de corazón, porque sigue llevando esa atadura, pues este es el momento de decirle, Señor, perdóname. Yo reconozco mis pecados. Yo reconozco mis faltas delante de ti. Yo reconozco, Señor, que confío en mi propia fuerza, en mi propia habilidad, Señor, incluso para predicar tu palabra, para hacer tu obra, Señor, y muchas veces no dependo de ti. Ay, a alguien le está hablando el Señor en esta mañana. Me habla a mí y le habla a usted también. Aleluya. Sabe que muchas veces ya no fluye la palabra revelada en los altares. Hay pastores, líderes, predicando temas que no digo que Dios no se los reveló, pero tal vez, hermanos, lo predicaron hace 5 o 6 años, o lo escribieron, lo guardaron por ahí, y simplemente hoy, porque no les quedó el tiempo, porque no fueron de rodillas a buscar el rostro del Señor, dicen: no, pues de aquí voy a predicar en estas notas que tengo. Es necesario, hermano, que todos nosotros, aquellos que llevamos las buenas nuevas del Evangelio, busquemos el rostro del Señor. Busquemos la palabra revelada, lo que el Señor desea llevar a su pueblo para sustentar la necesidad que hay en cada uno. No estoy criticando, hermanos. La palabra dice: predicador, tú que predicas, predícate a ti mismo. La palabra me redarguye a mí primero. Oh, mi alma te alaba, Señor, y te doy gracias. Sigamos orando, amados, sigamos orando en el nombre glorioso de Jesús. Señor, mira la vida, Señor, de Alicia, Padre amado. Oramos por su matrimonio, Señor, aleluya, por René, Padre. Hermana Alicia, no se vaya del programa. Precisamente ese es el pensamiento que el Señor me puso. Vamos a estar hablando en este día, en la meditación de la palabra, de la unidad en el cuerpo, de la unidad en la mente, de la unidad en el espíritu, en nuestros matrimonios. La palabra dice que una casa dividida no prevalece, no prospera, no sale adelante. Oh, mi alma te alaba, Señor, bendice el matrimonio de tu sierva, Padre amado. Señor, mira la vida de Mateo, Padre bendito, sea usted sanando la herida de su corazón, Señor, esa infidelidad que le ha dolido tanto. Señor, en el nombre glorioso de Jesús, no le produzca una raíz de amargura en su corazón, Mateo. La Biblia enseña a que perdonemos las ofensas, así como cuando oramos en el libro de San Mateo, la Biblia enseña, dice: Padre, perdona nuestras ofensas, así como nosotros perdonamos a los que nos ofenden. Perdona, perdona a la persona que le traicionó, perdona a la persona que le fue infiel, y dígale: Señor, en el nombre de Jesús, como tú me perdonas, yo perdono, Señor. Hermano, el perdonar no es un sentimiento. No es un simple deseo, ay, deseo perdonar, no. El perdonar es tomar la decisión firme en mi corazón, hermano, de liberarme del dolor. No digo que lo olvide, no. Pero cuando usted perdona de todo su corazón, y más, va más allá todavía del hecho de perdonar, empieza a orar por esa persona y decirle al Señor: Señor, te pido que le ayudes, Señor, para que no vuelva a hacerle esto a otra persona, o a mí mismo, Señor, que no me lo vuelva a hacer. Guíala, sálvala, perdónala. En el caso suyo, hermano, cuando usted ore de esta manera, usted va a estar agregando bálsamo celestial a su corazón, y la cicatriz o la herida que ahora está abierta irá cicatrizando dentro de usted. Yo no sé si usted entiende. Tal vez no tengo las palabras suficientes en este momento para poder decirle lo que

no hacer como antes, sino, Señor, ser más unida que nunca. En el nombre glorioso de Jesús. Padre, oramos también, Señor, por la vida, Padre bendito, de todos aquellos hijos, Señor, que han dejado el hogar, aquellos hijos, Señor, que están lejos de papá y de mamá. Padre, aquellos hijos, Señor, que por causa de un divorcio, por causa, Padre amado, de una separación, ahora ellos mismos, Señor, no encuentran sentido a sus vidas. Señor, en el nombre glorioso de Jesús, sea usted obrando en la vida de cada uno de ellos, sea usted ministrando, Señor, que los hijos vuelvan a sus padres, que los padres se vuelvan también a sus hijos en perdón, en misericordia, en amor, Padre amado. Bendice, bendice, Señor. Yo bendigo en el nombre de Jesús a todos aquellos que me bendicen de muchas maneras, de palabra y de hecho, en el nombre glorioso de Jesús. Bendícelos más, Padre amado. Gracias, Señor. Gracias, bendito y poderoso Dios. Bendice también, Señor, los ministerios que en esta mañana, Padre amado, están retransmitiendo esta programación. Mira la vida de mi hermano Tony, la vida de su esposa, Señor. Mira la vida de su amada familia, sus hijos, Padre, están en tus manos. Señor, sus trabajos, Señor, su vivienda, su casa, Señor. Atalaya, Padre bendito, Señor, manda, Señor, un vallado de ángeles a favor de ellos, Padre. Guárdalos en su salida y en su entrada, Padre bendito. Prospera todo lo que sus manos hagan, pero sobre todas las cosas, prospera sus almas, Señor. Que nunca se aparten ni a diestra ni a siniestra de ti. Señor, sus cuerpos físicos sean fortalecidos, Señor, física y espiritualmente. Señor, sean ellos, Padre amado, heraldos de tu evangelio, heraldos de tu palabra, anunciando, Señor, que tu venida, Señor, está hoy más cerca que nunca. Dale, Padre amado, el privilegio a cada uno de ellos de ser segadores, cosechadores de almas, pues la mies, Padre amado, está blanca, Padre, y se necesitan los buenos obreros como lo son ellos. Padre amado, te pido, Padre bendito, por la vida de mi hermano Carlos Aguilar y el pastor Armando en Radio Propósito. Por la vida, Señor, del pastor Jorge Vázquez, Señor, llénalos, bendícelos, más de ti, más de tu presencia. Gracias sobre gracias, Señor, les sea agregada en el nombre glorioso de Jesús. Mira la vida de Gedeón en esta preciosa hora, Señor. Oh, bendito Padre Celestial, bendícelo. Bendícelo, hermano Gedeón, el mejor ejemplo no soy yo. El ejemplo es nuestro Señor Jesucristo. Él es el verdadero ejemplo para todos nosotros. Aleluya. Pero en el nombre de Jesús te bendigo, varón. Oh, Padre amado, sea usted obrando, sea usted ministrando, Señor. La vida de Sari, Padre amado, en esta preciosa mañana, Señor. Oramos por su madrecita linda, Señor. Sea usted obrando, Señor, en la vida. Mira en la vida de ella, mira esa cita que tiene, Señor. En el nombre glorioso de Jesús sean, Padre amado, los resultados de esa cita conforme el anhelo de su corazón. Concédele el deseo de su corazón a tu sierva, Padre. Mira la vida de Marisela Duarte, Señor, bendícela. Llénala de ti, Señor, que todos en su casa vivan bajo la promesa que dice, cree en el Señor Jesucristo y serás salvo tú y tu casa, salvación para las almas que ahora mismo, Señor, pagan sin fe y sin esperanza, en el nombre glorioso de Jesús. Hay alguien en esta mañana que quisiera recibir al Señor Jesucristo como el salvador de su alma, yo le hago la invitación. Alguien que diga yo reconozco mis faltas, yo reconozco mis pecados, yo reconozco que me he alejado voluntariamente de los caminos del Señor. Yo, escríbame, quiero orar juntamente con usted. Hay barreras, hermano, hay murallas que pueden caer. Si un pueblo clama, si nos unimos, si dos o tres nos ponemos de común acuerdo. En esta mañana hay muchos conectados, mis amados. En esta mañana todos queremos orar los unos por los otros. Dios bendiga a mi hermana Estela Euseda Martínez. Señor, en el nombre glorioso de Jesús, mira la vida de tu sierva, mi hermana Estela. Mira la vida de mi hermana Josefina Rivera, la vida de mi hermana María Elena Mendoza.

0: Señor, la vida de mi hermano Amílcar Sánchez, que está ahí conectado escuchando, Señor, la vida de mi hermana Fera García, Señor, la vida de mi hermano Carlos, Padre bendito sea usted obrando la vida, Señor, en la vida de mi hermana Estelita Simeone, en esta preciosa hora, Señor. Ponemos la salud de tu sierva en tus manos, toda su familia, toda su casa, que esté bajo la protección suya, Señor, la vida de mi hermana, Señor, Nilda Lucero, también allá en la República de Argentina, sea usted obrando, sea usted ministrando, Señor, en el nombre glorioso de Jesús. Llena, Señor, llena, mi Dios. Hay alguien que quisiera recibir al Señor en esta mañana. Hermano, ni siquiera he predicado, pero es que la presencia de Dios es tan real en mi vida y en la vida de todos los que están buscando su rostro en este momento. Que solo pienso en lo que dice la palabra en el libro de Isaías: volveos a mí, dice el Señor, volveos a mí y yo me volveré a vosotros. Buscad a Jehová mientras pueda ser hallado. Buscad a Jehová en tanto esté cercano. Este es el tiempo de salvación. Yo no estoy buscando miembros para nuestra congregación, no. Estoy buscando, hermano, que usted y yo estemos aferrados al dador de la vida. Estoy buscando que usted reciba al Señor Jesucristo como yo lo recibí hace más de 25 años. Llevaba años, mis amados, asistiendo a las iglesias. Mi madre nos creció en el Evangelio, enseñándonos la palabra del Señor Jesucristo. Y yo pensaba que era cristiano. Yo pensaba que era salvo, hermanos, hasta que un día, por su amor y su misericordia, en un vehículo, en el highway del 85, allá por el lado de High Point, en Carolina del Norte, el Señor me alcanzó y me habló en mi pensamiento, mis amados. Y cuando el llamado se me estaba haciendo, hecho por el Espíritu de Dios directamente, había un pensamiento paralelo que me decía: no, no, no hagas esa oración, no, no, no declares que Jesús es el salvador de tu alma, no lo recibas porque vas a volver a fallar, vas a volver a pecar, te vas. Oiga, hermano, era un pensamiento obsesivo en ese instante, como posiblemente usted lo está teniendo ahora mismo. Venza ese pensamiento. Venga a los pies de Cristo. Alguien dice: yo en esta mañana, yo quiero entregarme, yo quiero reconciliarme. Yo reconozco que he pecado delante de Dios. Hermano, yo quiero orar contigo. Y si el Señor en su misericordia abre los ojos del entendimiento dentro de usted, vamos a orar también para que le sea guiado a donde usted deba buscar el pan espiritual, el pan para el alma, que es la palabra. Yo no le digo vaya a una iglesia evangélica, vaya a una iglesia, yo no le voy a mencionar nombre. Si usted es una persona que está asistiendo a la iglesia católica, yo le digo sígase congregando, pero cada vez que vaya, vaya con su mente bien abierta, que el único intercesor entre Dios y los hombres se llama Jesús de Nazaret. No le digo deje ese ministerio, le digo deje de poner su fe en aquello que no sea, Jesús de Nazaret. Hermano, en esta tierra hay tanta religión, hay tanto fanatismo, que la gente pelea nombres de ministerios, pelea más por el nombre de un pastor, de un sacerdote, que por el nombre del pastor de pastores y sacerdote de sacerdotes, Jesús de Nazaret. A él sea la gloria, a él sea la honra, a él escuchad. He aquí, dijo el Señor a través del apóstol, este es mi hijo amado, en quien tengo complacencia. A él escuchad, dijo el Padre Celestial. Ni siquiera escuches mi voz. Dice en este momento: Señor, si eres tú el que me está hablando, si eres tú el que me está llamando para salvación, yo te recibo. Alguien dice: yo en esta mañana. El Señor te está hablando, varón. Mujer, el Señor te está hablando también a ti. Johnny dice: Johnny Pérez dice, ore por mi hogar. Padre, en el nombre glorioso de Jesús, mire la vida de Johnny en esta mañana, Señor. La vida de su casa, de su familia. Padre, sea usted trayendo arrepentimiento. Sea usted trayendo salvación a los de su casa. Señor, en todo sean prosperados, pero sobre todas las cosas, Señor, sálvelos, Padre bendito, de la condenación eterna. Que estén siempre, Padre amado, bajo la cobertura divina de nuestro Señor Jesucristo. Mira la vida de Marisela Duarte, Señor, llénala de ti, mi Dios. La vida de Sari Natalí, Padre amado, en el nombre glorioso de Jesús, mira la petición de tu sierva, Padre. ¡Oh, aleluya! Dice un hermano aquí que se identifica como Poncho. ¿Cuál es su nombre completo, Poncho? Yo quiero anotarlo para llevarlo en cadena de oración. Poncho, yo no sé dónde usted vive. No necesita decirme dónde usted está. El Señor está con usted. Dice Poncho, yo quiero entregarme a mi Padre, el Señor Dios. Claro que sí, Poncho. Solo escuche lo que le voy a decir. Pedir perdón, una vez más lo explico, no es un sentimiento ni un simple deseo. Es la decisión firme de no volver a ser aquello por lo cual hoy pido perdón a Dios. Voy a orar contigo. Hay alguien más, mientras estoy orando, si alguien más quiere entregarse al Señor en esta mañana, escríbame, solo póngame y yo me quiero entregar, yo me quiero reconciliar. Hermano, este es el momento, el Señor está obrando. Vamos todos orando por Poncho. Síganme a Poncho, por favor, y llévenmelo a cadena de oración. Aleluya. Aleluya, por acá tenía tu texto, varón. Dice, yo me quiero, aquí está. Espero tu nombre, varón. Padre, en el nombre glorioso de Jesús, Señor. Mira la vida de este varón, Padre amado, que ahora mismo, Señor, se entrega a ti reconociendo, Padre amado, su naturaleza humana. Señor, yo te suplico, mi Dios, sea usted, Señor, transformándolo, sea usted cambiándolo, cual alfarero, Señor, sea usted quebrantando, Señor, todas aquellas áreas que no le gustan de él. Hágalo nuevo, Señor, que él pueda glorificar tu nombre ahora y para siempre. Señor, escribe el nombre de tu siervo en el libro de la vida y no sea, Señor, jamás removido de ahí. Oh, aquí está su nombre, él se llama Alfonso Morán de Colón. Alfonso Morán, aquí lo estoy anotando. Mira la vida de Alfonso, Señor. Mira la vida de este varón, Señor, que ahora se entrega a ti, Señor. Mira la vida, Señor, de este siervo que reconoce, Padre bendito, como dice tu palabra, separado de ti nada podemos hacer, Señor. Gracias en esta mañana, porque tu palabra es fiel y verdadera, Señor, y él ha escuchado. Y ahora, Señor, hermano, repita conmigo ahí en su pensamiento o con palabras audibles, como usted pueda, y dígale, Señor Jesús, yo reconozco, Padre, que he vivido la vida que tú me has dado en mi propia manera de pensar. Yo reconozco, Señor, que he actuado y obrado, Señor, conforme a mi voluntad. Pero ahora me arrepiento, Señor, porque muchas de las cosas que he hecho sé que no te han agradado. Sé, Señor, que he pecado delante de tus ojos, contra el cielo y contra ti, Señor, y delante de ti he hecho lo malo. Pero ahora te pido perdón por mis pecados. Abro la puerta de mi corazón. Señor Jesús, ven. Yo te recibo como el salvador de mi alma. Deposita tu Santo Espíritu dentro de mí, Señor. Y no permitas, Padre, que nunca me desvíe ni a diestra ni a siniestra de tus caminos. Señor, en el nombre glorioso de Jesús, hoy voy a orar por usted, mi hermanito. Solo ahí donde está, yo no sé si está trabajando, no sé si está manejando, pero ahí donde usted se encuentra, Señor, en el nombre glorioso de Jesús, tu gloria descienda sobre este varón, Señor. Proclamamos, Padre, que tú le abres el entendimiento, tú le abres, Señor, los ojos espirituales, los oídos espirituales, la venda se ha caído por el poder de tu palabra, por tu presencia que obra, Señor, en cada uno de nosotros, en el nombre glorioso de Jesús. Señor, en esta preciosa mañana, Padre, sea Él, Señor, bendecido más allá, Señor, de lo que podamos entender. Tú estás obrando en esta preciosa hora, Señor. Guárdalo en todos sus caminos, prospéralo en todo lo que haga, Señor. Y sobre todas las cosas, Señor, úsalo conforme al propósito por el cual tú lo has llamado en esta mañana. Gracias, Señor, por salvarle. Gracias, Señor, por perdonarle. Mi alma te alaba, Señor. Mi alma te glorifica. Dios te bendiga, mi hermano. Sígueme en la página. Cualquier cosa que yo pueda hacer por usted, escríbame y estaremos en contacto. Busque un lugar donde congregarse, pero no lo haga así como a los ciegos. No, ore. Dígale al Señor, guíame, Dios. Guíame. Quiero, Padre amado, estar siempre, Señor, dependiendo de ti en todas mis acciones. Dice el proverbio: encomienda a Jehová tu camino y Él lo hará prosperar. Aleluya. Alguien más esta mañana quiere entregarse al Señor como lo hizo Alfonso en esta preciosa hora. Vamos a orar por Lucila. Lucía dice: hermano, ore por mí, estoy pasando mal. Padre, en el nombre glorioso de Jesús, sea usted obrando. Señor, yo no conozco las situaciones, Padre, pues mi mente no tiene la capacidad, es finita, Señor, pero usted, Padre amado, que todo lo ve y que todo lo sabe, atiende la necesidad de su sierva Lucía, Señor. Glorifíquese, Señor, en cualquier área que ella necesite, Padre bendito, en esta preciosa hora, en el nombre glorioso de Jesús. Oh, bendito Dios, gracias. Oiga, esto me sorprende, dice mi hermano Marcelo, yo quiero. Hermano Marcelo, Dios conoce tu corazón. Yo no tengo por qué juzgarle, no tengo ni siquiera por qué criticarle. Y más de alguno ahora mismo está tal vez pensando: pero si el hermano es hermano en Cristo. Hermano, yo mismo como pastor doy testimonio y puedo decir que peco, que fallo delante de Dios. Y si el Señor me redarguye, lo que tengo que hacer es reconciliarme. Esta es la vida que el Señor nos pide que tengamos. Aún todos los que ya hemos confesado a Jesús como Salvador, tenemos que vivir en un constante arrepentimiento por cuanto todos pecaron, dice el Señor. Ninguno de nosotros puede decir que nunca pecamos y que hacemos solo lo bueno, porque entonces haríamos mentirosos a Dios. Padre, oro por tu siervo Marcelo, por tu sierva Ruth, por cada uno de los que hay en su casa, Señor. Padre, perdona todas sus faltas cometidas, cualquiera que sea, Señor, la condición de su mente, de su corazón, que ahora lo llevó, Señor, a exponerse y a escribir aquí: yo, mi Dios. Bendícelo, perdónalo, salva su alma, Señor, de la condenación eterna, que su nombre esté siempre escrito en el libro de la vida, Padre, en el nombre glorioso de Jesús. Dice la palabra del Señor, mi hermano, que si nosotros nos avergonzáremos en esta tierra, el Padre celestial de Jesús, el Padre celestial se avergonzará de nosotros allá en el cielo. Pero usted, que no le ha importado ser avergonzado ni ser expuesto, sino más bien humillación, dicen esta mañana: yo quiero estar seguro de que Dios es el único poseedor de mi alma. Hermano, eso requiere valor. Señor, bendice tu siervo. Bendice tu siervo en el nombre glorioso de Jesús, que no tenga la menor duda, mi Dios, que su nombre está inscrito en el libro de la vida. Dale la convicción y la fortaleza, la certeza, Señor, de su salvación. Perdona todos sus pecados, Señor. Ayúdale, Padre, a vencer cualquier hábito pecaminoso que esté operando o estaba operando en él. En el nombre de Jesús, aleluya. Alguien más quiere entregar su vida al Señor en esta mañana. Mira, amado, ni siquiera he empezado a predicar la palabra del Señor, y tal vez nadie venga a los pies de Cristo mientras predique o después de que predique. Yo no lo sé, hermano, es que no es en mí, ni está en mis manos la salvación. Está en las manos de Dios, está en el poder de Dios y en la proclamación de la palabra a través de su boca. Dice la Biblia que si confesares con tu boca que Jesús es el Señor, que Dios le levantó entre los muertos, y lo creyeres en tu corazón, serás salvo. Él es el dador de la vida, Jesús de Nazaret. Alguien más en esta mañana. Dice María Nolasco, pido oración por mi vida. Padre, fortalece la vida de María. Fortalece, Señor, su vida espiritual. Padre, guárdala, Señor, esas dudas que hay, Señor, esas situaciones difíciles que hay a su alrededor. Padre, sean, Señor, quitadas. Cual torrente de agua se ha levantado, los problemas, las situaciones en contra de ella. Pero en el nombre glorioso de Jesús proclamamos, Señor, bonanza. Así como cuando salió la palabra de su boca, Señor, cuando usted subió la barca, Padre bendito, y después de la tempestad vino bonanza alrededor de ellos, se ha hecho en la vida de Marisol Nolasco. En el nombre de Jesús, Padre amado, en el nombre de Jesús, Padre amado, sea usted obrando. Sigo, voy a seguir leyendo aquí algunos textos, algunos se me han escapado. Si alguien, usted que está conmigo, hermana Rosita, si alguien ve que se entregó al Señor, yo no lo leí, por favor, anclenme esa oración, esa petición, ¿verdad?, de oración, o vuélvame usted a decir, hermano, fulano se entregó al Señor, hay que orar por él. Algunos se me escapan, se me pasan, hermano, estoy aquí entre las tres plataformas tratando de leer todos los textos que me llegan. Tengo un texto a través del WhatsApp, déjeme ver, desde California, dice nuestra... Déjeme ver quién es. Aleluya, aleluya. Nuestra hermana Adriana, la madre de nuestra hermana que está en el hospital Chose, le dice: buen día, hermano, Dios le bendiga. Ya estamos en casa, aleluya. Tenemos una semana de habernos acomodado, dice, de asimilar la rutina, pero ella está muy bien, dice. Está muy animada, refiriéndose a su hija. Agradezco tanto sus oraciones, su apoyo. Comenzarán las terapias, dice, y veremos la promesa de Jehová cumplida en la vida de Josie. Ella se llama Jocelyn. Por favor, llámeme cuando usted esté libre. Amén, amada. Si usted quiere testificar lo que el Señor ha hecho en la vida suya específicamente, porque quiero testificar lo que, así brevemente, lo que sucedió. Cuando su hija, aproximadamente la hija de nuestra hermana Jocelyn, tuvo un accidente con su novio en su auto, ella quedó con su cráneo roto, su cerebro casi fuera de su masa cerebral, fuera de su cráneo, sus vísceras se reventaron, mis amados, y quedó en estado de coma. Los médicos querían desconectarla. Y yo me acuerdo que me llamó nuestra hermana Ludy y me dijo: hermano, el Señor me levantó a orar por una persona que básicamente no conozco, no sé quién es. Le dije: pida dirección. A los días me llamó y dice: mire, hay una muchacha así y así. Y era Jocelyn. Y empezamos a orar. Como a los meses de estar orando por ella, sentí el deseo de llamarles. Y hablé con ella. Y el Señor me hizo sentir que todo esto era para salvación de sus almas, de su familia, hermano. Y en vez de orar por sanidad por Jocelyn en ese momento, el Espíritu me dice: dile a Jocelyn, oiga qué tremendo, que ore por su mamá, porque ella está sufriendo en su alma, en su mente y en su corazón. Jocelyn estaba sufriendo dolores físicos, pero el Señor ya la estaba fortaleciendo a ella, y ahora había que orar por su madre Adriana. Y así lo hicimos, hermano. Y Adriana recibió al Señor Jesucristo en su corazón. De tal manera que unos meses después que la visité en el hospital, tuve el privilegio de conocerla, pude ver con mis propios ojos la verdad de lo que ella me testificaba. Me decía por teléfono: hermano, yo ya no me siento afligida, yo siento una paz, yo siento que el Señor está con nosotros hoy más que nunca, hermano. Lloré, bueno, yo de por sí ahora soy llorón, antes decía los hombres no lloran, pero lloré con ella en agradecimiento al Señor por lo que está haciendo en sus vidas. Y ahora, después de no sé cuántos meses, no llevo yo la cuenta, ellos han vuelto a su casa ya con su hija. Escríbame, hermana Adriana, si le puedo llamar en ese momento del programa, y le llamaré en un segundo. Sigo orando, tengo más peticiones por acá. López Castillo dice: oración por mi familia, estamos enfermos, Padre, sea usted obrando. Sea usted ministrando la vida, Señor, de toda la familia Castillo. Señor, sanidad para estos cuerpos enfermos, Padre. En el nombre glorioso de Jesús, sea usted obrando. Sea usted ministrando, Señor. Oramos por esta persona, Señor, que está embarazada, Señor. Padre, sea usted obrando en la vida de Cindy. Sea usted ministrando, Señor, que ella tenga el privilegio de conocer su criatura, de poder abrazarla, de poder llevarla entre sus brazos. Guarde, Señor, la salud de ambos en todo momento. En el nombre glorioso de Jesús. Gracias, Señor, por lo que usted está haciendo, Padre, en la vida de todos ellos. Gracias, Señor. Mira la vida de Alberto Ruiz, Señor. Mira la vida, Señor, de Ea, Padre bendito. Sea usted obrando la vida de María, Señor. Evelia Navas, Señor, sanidad para su cuerpo, Padre bendito. Oramos en esta mañana por el matrimonio de Mayra Quevedo, Señor. Oramos, Padre, por su hija Anabelis, Padre bendito Gutiérrez, por Víctor Fabián, Señor. En el nombre glorioso de Jesús los ponemos en tus manos. La vida de Gedeón está en tus manos. La vida de Gloria Raquel está en tus manos, Señor. Glorifícate, Padre, en la vida de su esposo, Señor Ramón, Señor, para que vuelva a casa, Padre amado. Vuélvelo, Señor, a su familia, Padre. Vuélvelo con sus hijos, Señor. Mira la vida, Señor, de Josefina Morales. Oramos, Señor, por su vida, Señor. Ese desespero, esa tristeza, esa molestia que ella siente, Señor, ahí en su estomaguito, en el nombre glorioso de Jesús, sea sanado, Padre, Señor, su estómago, Padre bendito. Señor, oramos, Padre, por la vida de mi hermana Juana Martínez. Bendícela, bendícela, Señor, en el nombre glorioso de Jesús. Por la vida de María Márquez, Señor, por la vida de Rosa Elena Cartagena, Señor, allá en Copán, Padre, sea usted obrando, sea usted ministrando, Señor, ese cuerpo, Padre bendito, reciba fortaleza espiritual, fortaleza física. Mira la vida de Adolfo, Señor, la ponemos en tus manos, Señor. Oramos por la vida de su madrecita linda allá en El Salvador, Señor, en el nombre glorioso de Jesús. Esa infección sea sanada, hágase conforme a su voluntad en el cuerpo de su sierva, Señor. La vida de Carmen Cedeño, una vez más, Señor, bendice tu sierva que está con nosotros. Gracias, Señor, en el nombre glorioso de Jesús. Estoy concluyendo con este tiempo de oración. Son las 8 con 18 minutos, hora local. Vamos a abrir los micrófonos un momento. Si usted desea llamar, bien puede hacerlo. Ay, ay, ay, no sé si por WhatsApp voy a poder atender estas llamadas. Bueno, si no puedo atender estas llamadas por WhatsApp ahora, me dejan un audio y las voy a pasar su audio en el programa de mañana. Pero los que tienen la oportunidad de que viven aquí en Estados Unidos como su servidor y tienen la oportunidad de hablarme directamente, por favor hágalo al 919-697-6700. 919-697-6700. Cero. Amén. También puede escribirnos o dejarnos sus audios allí en la plataforma de Messenger. Búsqueme en Facebook como Francisco Murcia. Dios bendiga a mi hermana Yafreisis Sánchez allá en República Dominicana. No sé si se encuentra en Higüey o en Santiago. Que el Dios le bendiga, la paz de Cristo sea sobre usted, mujer esforzada y valiente, temerosa del Señor. Dios le bendiga, Dios le bendiga. Dice nuestra hermana Adriana, sí, hermano, llámeme. Claro que sí, en un momentito le hablamos, hermana. Dice nuestra hermana Juani, dice, por favor, les pido oración por mis deudas. Ya no quiero deber más. Por favor, ayúdenme a orar. Hermana, nosotros vamos a orar por usted. Hay una promesa en la Biblia. Y es para ti y para mí, dice el corito. Qué gracioso, ¿verdad? Pero es así. Deuteronomios capítulo 28 empieza diciendo, no tengo abierto el texto, pero empieza diciendo: acontecerá que si pusieres por obra todos los estatutos y mandamientos que Jehová tu Dios te prescribe hoy, bendito serás en el campo, bendita serás en la ciudad, bendita será, hermana, y allí va una serie de bendiciones. Y hay por dos, tres ocasiones repetidas, dice el Señor, una palabra rema, y esa es la que quiero que usted encuentre. Sígame, después de que usted lea el texto, Si no lo logra entender, me habla o me escribe por la plataforma esta y yo le voy a ayudar a entender ese texto. Ahora, recuerde algo que le voy a decir, lo digo abiertamente al público, y no espere que, yo creo que esto usted no lo iba a esperar que lo escuchara de nosotros acá en la radio, pero no caiga en aquellas mentiras del diablo, de gente que dice que cuando el Señor te prospere, mándame una ofrenda. No, hermana, no. Las bendiciones no se compran ni se venden. Las bendiciones se alcanzan por ser obedientes a la palabra del Señor. Las bendiciones vienen sobre nosotros cuando recibimos al Señor Jesucristo como el Salvador, único y verdadero Salvador de nuestras almas. Si usted ahora mismo tiene necesidad y usted quisiera hacer misericordia, pero no puede, puede hacer un propósito en su corazón y decirle: Señor, de todo lo que tú pongas en mis manos, yo apartaré una porción para ayudar. Y no estoy hablando de pastores ni ministerio. Empiece a ayudar a su vecino, empiece a ayudar a su amigo, ese pariente pobre que a veces está más arruinado que nosotros. Empiece a ayudar a aquel que no conoce. Y usted dirá: hermano, pero si no tengo ni para comer. Bienaventurados los misericordiosos, porque ellos alcanzarán misericordia. Yo no sé si recibió o entendió lo que le estoy diciendo, pero entienda, los milagros no se compran ni se venden, jamás. Dios bendiga a mi hermana Doris Villarreal. Dice: hermano, quiero que oren por mi hija. Susmari está enferma. Padre, en el nombre de Jesús, escucha el clamor de tu sierva, Padre bendito, que te necesita. Padre amado, clama ahora por su hija. Usted conoce, Señor, y sabe las lágrimas que su sierva, Padre bendito, ha sufrido, Padre amado. Yo te suplico, mi Dios, que cada lágrima que ella haya derramado, Señor, por la vida de su hija, sea, Señor, ahora, Padre bendito, guardada en tu redoma, bendito Dios, y cada petición escuchada y contestada a favor de ella. En el nombre de Jesús te lo pido. Amén, hermana. Dice otra hermana acá, dice: siempre hago eso. Qué bien, hermana, siga adelante. Siga adelante, no se canse. No se canse. El Señor abrirá puertas. Es más, el Señor puede tocar el corazón de sus acreedores para que la deuda le sea perdonada. En el nombre de Jesús, créalo. Es pues la fe, la certeza de lo que se espera, la convicción de lo que no se ve. Dice Michael: ore por favor por mi hijo, porque su mamá lo dejó. Quiero que ore por favor para que vuelva a casa a ver a nuestro hijo. Padre, te suplico en el nombre glorioso de Jesús por este matrimonio, por esta familia, que esta madre y este padre, Señor, puedan tener la comunicación clara, limpia y transparente entre ellos, para de esa manera poder demostrar el amor a su amado hijo. En el nombre glorioso de Jesús, trae reconciliación y perdón entre ellos. Gracias, Señor. Amén y amén. Dios te bendiga, Mr. Martínez. Dios le bendiga. Bendiciones. Aleluya. Dice nuestro hermano Gonzalo Azamar. Mira, está por aquí, hermano Gonzalo. Dice: amén, eso es así. Dios bendiga. Dios bendiga también a mi hermana Francia. Dice: así sea. Gloria sea al nombre de Jesús. Vamos a hacer esa llamada a la hermana, o si me llama, hermana, déjeme ver. Llámeme, la hermana, al número, no sé dónde, no voy a poder llamarle yo de acá. Ay, mi Dios. Si la hermana, déjeme ver si le puedo llamar acá por él. Entonces, por aquí le voy a llamar, por el WhatsApp. Estamos abriendo micrófono en esta mañana para dar testimonio, hermano, de lo que Dios está haciendo en nuestras vidas. Vamos a hablar con nuestra hermana Adriana en esta preciosa hora. Hermana Adriana, el Señor le bendiga. ¿Cómo se encuentra?
1: Buenos días.
0: Muy buenos días. Bájeme el volumen, por favor, allí a su plataforma para que solo escuchar su voz, porque también escucho la retroalimentación de la nuestra.
1: Aquí está.
0: Ahí está. Está al aire, hermana. Dios le bendiga.
1: Dios le bendiga, pastor. Muchas gracias. Pues, ante todo agradeciendo, ¿verdad?, por el apoyo espiritual que usted me dio y su apoyo, pues, ¿verdad?, con su ofrenda también, y porque hay que decirlo, ¿verdad?, Dios lo sabe, y por la iglesia que estaba orando por mi hija, por la radio que escuchaba el nombre de mi hija, yo lo escuché muchas veces, y no sabe, es sentirme y sentir especial a mi hija para Jehová, mi Dios.
0: Amén.
1: Porque vive Jehová, que él fue el que la sostiene, la sostuvo
0: y la sostendrá. Amén.
1: Así es. Sí, pues ella va mejorando, ¿verdad? Paulatinamente, pero ella me está mirando. Ella sabe que estamos hablando de ella porque ella está consciente 100% de todo. Es un milagro porque, como se lo comenté, sus golpes fueron 100% en la cabeza.
0: Wow.
1: 4 cirugías en su cabeza, en su cerebro. Y pues aquí va. Porque yo sé que Dios terminará este proceso. Yo lo sé. Ella va a empezar a recibir sus terapias en casa. Y bueno, esperando también la remoción de la traqueotomía, pero ya ellas tiene ellos le ponen como un taponcito para que empiece a respirar por su nariz, ya lo está haciendo, y esto es la verdad bien sorprendente, ¿verdad? Porque quizás no somos el único caso que Dios ha hecho, ¿verdad? Hay muchos milagros.
0: Hay muchos, muchos, hermanos.
1: Sí, pero yo quiero testificar que Dios es real.
0: Amén.
1: Que para el que crea, hoy hemos leído tantas veces ese versículo, que para el que cree todo es posible, ¿verdad? Y lo hemos leído, y lo leemos, y lo escuchamos. Pero yo lo declaro que es verdad, hermanos. Debemos creer con toda nuestra, como dice la palabra, con todo nuestro ser, en espíritu y en verdad, que Dios es el que hace la obra.
0: Amén.
1: Y pues muchas gracias a la radio, muchas gracias a su ministerio, al ministerio de otras iglesias, de tantas iglesias que oraron por mi hija y que están orando, yo lo sé. Y pues,
0: nada,
1: no tengo cómo pagar, hermano, ¿verdad? No tengo cómo pagar, más que Dios los conoce por nombre y yo sé que Dios les va a retribuir.
0: Él lo está haciendo ya. Él lo está haciendo ya, mi amada. Y fíjese, vuelvo y repito, nosotros solamente somos instrumentos, pero hay alguien que al Señor usó. Y eso, a eso es lo que yo me refiero cuando una persona busca el rostro del Señor en oración. Nuestra hermana Ludi, la esposa del hermano Nachito. Hermana, esa mujer no me la quitaba de encima diciéndome, hermano, oremos, por favor, oremos por ella. A veces en el programa con tantos textos y con tantas, a mí se me pasaba, a rato me caía el texto de ella. Hermana, no se le olvide Jocelyn, no se le olvide Jocelyn. Hermana, el Señor puso carga en el corazón de mi hermana Ludi, traspasó esa carga a nosotros acá en el programa, porque usted, su familia, son especiales, y su niña Jocelyn ha sido el instrumento en las manos del Señor. Es triste y doloroso como padre imaginar, y cualquiera usando la lógica humana diría, pero ¿cómo es posible que el Señor va a permitir que una niña esté a punto, en lo mejor de su vida, esté a punto de morir, esté padeciendo esto y aquello para salvar a otros? Yo se lo digo con una sola respuesta: en su grande amor, Dios no escatimó ni a su propio hijo por salvarme a mí, por salvarle a usted. Él usará cualquier medio para salvarnos de la condenación eterna. ¿Usted lo cree?
1: Amén, por supuesto que lo creo.
0: Amén, amada, amén, amada. Así que a veces nosotros no logramos entender que todo tiene un propósito en nuestras vidas. Amén.
1: Amén, así es.
0: Tengo por aquí un comentario de las personas, porque mi hermana Milagro Ábreos de República Dominicana siempre ha estado orando también por usted. Dice ella, dice, en el nombre de Jesucristo, Él terminará, que termine ese milagro que comenzó en esa joven. Dios es bueno y para siempre son sus misericordias. Dios comienza la obra y Él la termina.
1: Gloria a Dios. Yo Amén. Lo creo y así va a ser.
0: Amén, hermana. Eso es así. Mire, hay muchas personas de República Dominicana, de México. Nuestra hermana Elizabeth Santiago ha derramado su alma también delante del Señor por su familia. Muchas personas, hermana, que tal vez nunca usted vaya a conocer. Pero yo le digo algo, en aquel gran día, cuando todos estemos delante del Señor, nos miraremos y por el Espíritu sabremos que somos hermanos en Cristo Jesús y que hemos estado unidos ahí con usted.
1: Qué bendición, y como lo repito, no tengo cómo pagar, pero gracias a cada una de ellas que se tomaron su tiempo para orar por mi hija. Hoy yo escucho la radio y también oro por esas personas que necesitan, y les quiero decir que no pierdan la fe, que aunque sus ojos vean lo imposible, no miren con sus ojos naturales.
0: Amén.
1: Cierren sus ojos y digan: Padre, abre mis ojos espirituales, porque yo no puedo ver lo que tú miras.
0: Habla, papá.
1: Y yo sé que Dios está mirando a mi hija caminando, y yo le digo: Jocelyn, levántate, porque el Espíritu está en ti.
0: Habla, papá. Úsala, Señor, en esta mañana. Alguien le está hablando el Señor a través de usted ahora mismo. Alguien que había perdido la fe, alguien que no miraba ya un camino a la salida, ese problema.
1: Dios es real, Dios es real. Dios vive, yo lo sé, porque yo lo vi en la vida de mi hija esa noche que yo le imploré. Y mi hija me apretó la mano y me decía: no hay posibilidad. Mire, le voy a decir este otro milagro que Dios me ha hecho. Rápidamente, yo sé
0: dígalo,
1: que está
0: dígalo.
1: Ocupado. El día de la reunión, ellos la querían desconectar y yo les decía que no, que, ¿verdad? Como cristiana le dije que no. Y ellos dijeron: bueno, la vamos a mandar a un lugar donde no hay, o sea, donde los mandan para que los cuiden. Y yo les dije: ¿me la puedo llevar a casa? Le dije, y póngale una enfermera. Me dijo: señora, la enfermera es carísima. En mi desesperación, estaba un intérprete que hoy, el viernes, me visitó. Él es cristiano de una iglesia de Kerry.
0: Gloria a Dios.
1: Sí, entonces él le fue el intérprete. Y entonces yo le dije: dígale, por favor, que yo puedo vender mi carro para pagar la enfermera. Y ella se rió y ella me dijo, la doctora, no sé qué fuera, dijo: señora, es carísimo, son más de miles de dólares, no se puede pagar. Y el Medicaid no hay un programa que le pueda poner una enfermera. Mire, hermano, mi niña tiene enfermera todos los días.
0: ¡Aleluya!
1: Todos los días. Yo le digo: padre, yo no lo puedo pagar, es verdad, pero tú pudiste. Y mi niña tiene enfermera de 9 a 5 de la mañana.
0: Gloria sea el nombre de Jesús.
1: Sí, es real.
0: Glorias.
1: Por favor, creamos.
0: Dice la Biblia que del Señor es la tierra y su plenitud y todo lo que hay en él. Hermana, simple y sencillamente, yo creo que voy a redundar lo que usted ya dijo. No hay palabras. ¿Cómo agradecer su amor y su misericordia?
1: Así es.
0: Amén.
1: Amén.
0: Y si a él le place tomar nuestras vidas, alabado sea su nombre.
1: Así
0: y si
1: es.
0: Le place dejarnos en esta tierra, alabado sea su nombre. ¿Se acuerda cuando hicimos esa oración?
1: Sí.
0: Que yo le dije: ya no le diga al Señor, por favor, sálvala. No, dígale gracias. Y hágase, Señor, tu voluntad en nuestras vidas.
1: Así es. Así yo aprendí eso. Empecé a decirle: padre, que se haga tu perfecta voluntad en ella. Yo solo voy a aceptar, solo dame fuerza, pero Dios es bueno.
0: Amén, amén. Bueno, me imagino estamos en speaker. Voy a saludar a Jocelyn. Jocelyn, el Señor te bendiga. Ahora, Jocelyn, yo sé que aunque su cuerpo está sufriendo tal vez algún dolor o pinchones por las medicinas y la traqueotomía que tiene, los tubos que tiene en su boca y en su garganta. Yo sé que su alma y su corazón están gozosos, porque su mamá, si ahora mismo está derramando lágrimas, lo hace de felicidad y agradecimiento, no de tristeza.
1: No.
0: Porque la salvación ha llegado a su casa y la paz que sobrepasa todo entendimiento está en sus corazones. ¿Es así?
1: Así es.
0: Gloria sea al nombre del Señor. ¿Quién lo hizo? ¿Quién lo hizo?
1: Jehová de los ejércitos.
0: Jesús de Nazaret, Jesucristo lo hizo, aleluya. El Padre Celestial, Jehová de los ejércitos, nos ha dado, hermana, su Hijo. Él es el único camino. Dice en San Juan 14:6, yo soy el camino, la verdad y la vida, y nadie viene al Padre sino por mí. Felipe también le preguntó y le dijo, Jesús, muéstranos al Padre, y con eso nos basta. Y le dijo, tanto tiempo he andado entre vosotros y no me conocéis. Decís, muéstranos al Padre. Qué hermoso es el Señor. Que Dios le bendiga, que Dios le guarde. Gracias por ese precioso testimonio. Seguimos en contacto, hermana.
1: Hasta pronto.
0: Hasta pronto. Bendiciones. Aleluya. Qué hermoso testimonio, hermano. Yo pienso que traerle un mensaje súper ungido, una predicación que toque tal vez sus pensamientos, sus emociones, está de más. Contar las maravillas que el Señor está haciendo en nuestras vidas es más que suficiente. Mire, cuando esta persona dijo, cuando la hermana dijo, Dios es un Dios vivo, hermana, es una de las pocas veces que puedo decirle, escuchado de los labios de alguien, decir con toda su mente y todo su corazón, que el Dios que usted y yo alabamos es un Dios vivo. Créalo. Dice nuestra hermana Sonia Andújar, ¡Cristo lo hizo! Ya me la imagino gritando con ese acento dominicano. ¡Aleluya! Vamos a ver qué nos escribe por acá nuestra hermana Francia. Dice, la palabra de Dios, la palabra dice, no temas. La palabra no temas aparece 365 veces en la Biblia. Por eso, hermana, le dice, no temas. ¡Oiga, qué tremendo! Gracias, hermana Francia. ¡Aleluya! Aleluya. ¿Alguien más? ¿Hay alguien más que quisiera testificar en esta mañana cuán grandes maravillas ha hecho Dios? Tenemos un alma que vino a los pies de Cristo esta mañana, nuestro hermano Alfonso Morán. Le suplico, llévenmelo por favor en cadena de oración. Nuestra hermana Martínez dice, me gustaría pedir oración, dice, por mi familia, especialmente por mis hermanos, para que Dios pueda tocarles. Amén. Vamos a orar por salvación para esta familia. Padre, en el nombre glorioso de Jesús, trae salvación a la vida, a las almas, Señor, de la familia Martínez. Padre bendito, sea usted obrando, sea usted ministrando salvación y vida eterna, reconciliación, Señor, en sus corazones, en el nombre de Jesús. Dice otra hermana, Yuberki dice, gloria sea el nombre del Señor por lo que hizo en la vida de esa sierva. Nuestro hermano Lío, bienvenido, hermano Lío. Tenía días de no mirar al hermano Lío por acá. No sé si andará manejando su truck en este día. Dios le bendiga donde quiera que se encuentre. Dice, Dios es santo y poderoso. Amén, amado, eso es así. Dice, se siente la presencia del Rey, nuestro Dios todopoderoso. Gloria sea el nombre del Señor. Estoy leyendo medio extraño, hermano Lío, porque voy de los mensajes más nuevos a los más viejitos. Así que a veces leo medio raro los textos, ¿verdad? Y usted dice, lo leyó al revés. No, es que lo voy leyendo al contrario, porque mientras a veces no logro ver los que están ahí. Bueno, vamos a ver quién más tengo por aquí. Otro audio que me acaba de llegar desde República de México. Vamos a ver qué nos dicen. Déjeme, le doy volumen por acá.
2: Dios le bendiga, Pastor Francisco. Me gocé con el testimonio, que hasta me derramé las lágrimas, porque bonito testimonio.
0: Gloria a Dios.
2: Aquí cosiendo mis lunas. Dios me los bendiga. Saludos a todos. Por Radio Propósito también. Bendiciones.
0: Oiga, qué hermoso. La vida de nuestro hermano Abel Cabrera fue tocada por el testimonio que dio la sierva. Él allá está cocinando sus donas, preparando el pancito para ir a vender allá en México. ¿Sabe que el hermano, bueno, lo digo abiertamente porque las personas lo saben, es público esto, él le falta una de sus piernas y a veces con mucha dificultad y todo, Él ayuda a que Radio Propósito esté al aire, contribuye con ofrendas, Él ayuda a las personas, hermano, que a veces no. Yo le he dicho a él, hermano Abelito, si usted ve alguna familia que tiene 2, 3 hijos, pero solo compra 2 donas porque de seguro lo van a partir por mitad, dele la dona que les falta para sus hijos entera y hágame saber a mí cuánto pago yo se lo mando, hermano. Y nunca me ha mandado a cobrar nada, pero yo estoy seguro que él ha ayudado a otras personas, aún desde su necesidad, él ayuda a otras personas y Dios ha tocado el corazón de otros siervos para ayudarle a él por medio de nosotros. Hermano, Dios nunca se queda con nada. Por eso yo le digo, mire, cuando usted dé algo, hágalo con un propósito noble en su corazón. Y no lo haga esperando la retribución, porque hay gente que le enseña, tráigale a Dios una ofrenda para que Dios lo bendiga. Mire, vuelvo y repito, las bendiciones no se compran ni se venden. Basta ya con ese evangelio barato que no es para salvación. Hermano, ciertamente hay bendición celestial sobre nuestra vida, por supuesto, porque Dios ama y bendice a los que le aman y temerosos guardan reverencia a su santo y precioso nombre. Pero aún si el Señor no nos bendijera con cosas materiales, ¿dejará acaso Él de ser nuestro Dios? Jamás, jamás. Amén, mis amados. Dice nuestra hermana Sonia, aleluya, glorioso sea el nombre de nuestro Señor. Dice por acá también nuestro hermano Gonzalo, dice, hermanos, sigamos orando unos por otros, como se nos manda, amén, amén. Nuestra hermana Sonia dice, Cristo liberta, sana y salva, aleluya. Alguien más en esta mañana. Amelia dice, necesito oración por mi hijo para salvación. Claro que sí, vamos a estar orando al final del programa. Ya me quedan nomás 18 minutos de programa esta mañana. Quiero meditar así brevemente, mis amados, en la palabra del Señor. Oiga, cuán importante es conocer los principios bíblicos. Y los principios bíblicos, hermano, no solamente es importante conocerlos, sino también llevarlos a la práctica. Nosotros, hermanos, muchas veces conocemos la palabra, pero no la ponemos en práctica. Quiero llevarlo al libro de San Mateo. Bueno, ya estoy aquí en Lucas, también lo podemos encontrar en Lucas 11, 17. Voy a ir a Lucas 11, 17, que es el que está más cerca del que tengo acá en la palabra abierta. Mire lo que dice la Biblia, y lo mencioné para los hermanos que estaban pidiendo oración por sus matrimonios. Lucas 11, 17. Es más, lo voy a leer desde el 14 para que usted lo entienda mejor. El título allí en la palabra del Señor dice que una casa dividida contra sí misma. Verso 14 dice, estaba Jesús echando fuera a un demonio que era mudo. Y aconteció que salió el demonio y el mudo habló. Y la gente se maravilló por aquello. Pero algunos de ellos decían, por Belcebú, príncipe de los demonios, echa fuera a los demonios. Otros para tentarle le pedían señal del cielo. Mas él, conociendo los pensamientos de ellos, les dijo, todo reino dividido contra sí mismo es asolado, y una casa dividida contra sí misma caerá. Lo repito, todo reino dividido contra sí mismo será asolado, y una casa dividida contra sí misma cae. Padre, en el nombre glorioso de Jesús, sea usted obrando, sea usted ministrando, Señor, las vidas de todos aquellos que ahora mismo, Señor, se encuentran bajo situaciones difíciles, de división, de pleito, de contienda, Señor. En el nombre de Jesús, Padre amado, traiga paz, reconciliación y unidad a cada familia, a cada persona. Señor, sea usted obrando, sea usted ministrando en los hijos que ahora mismo tienen sus corazones llenos de rebeldía, En el nombre de Jesús, Señor, esos padres, Padre amado, que han abandonado sus casas, sus familias, esas mujeres, Señor, que ahora mismo se han olvidado del hijo que llevaron en su vientre. Padre, obre, Señor, y traiga reconciliación para todos y cada uno de ellos. En el nombre de Jesús te lo pido. Amén y amén. En el verso 25 del capítulo 12 de San Mateo, la misma historia se lee de esta manera. Dice, mas los fariseos al oír se decían, entonces este echa fuera los demonios, sino por Belcebú, príncipe de los demonios. Sabiendo Jesús los pensamientos de ellos, les dijo, todo reino dividido contra sí mismo es asolado, y toda ciudad o casa dividida contra sí misma no permanecerá. Me llama mucho la atención que en este otro verso ya no solamente dice reino o casa, o también dice ciudad, podríamos agregar nación, pero en vez de extendernos a términos que incluyen tantas personas, ¿por qué no reducirnos al seno familiar? La Biblia nos enseña, mis hermanos, de que nosotros tenemos que estar unidos como está unido el cuerpo de Cristo por las coyunturas, el cuerpo físico también por las coyunturas, por los tendones, por los huesos. Hermano, no conozco a alguien que en su sano juicio use su mano derecha para lastimar a la mano izquierda. No conozco a alguien que se diga a sí mismo en su sano juicio, vuelvo y repito, que se diga a sí mismo, qué feo soy, uy, no, cómo me detesto. No, hermanos, todos nos amamos a nosotros mismos, aunque ciertamente muchas veces, hermanos, dejamos los principios bíblicos y vamos por el mundo haciendo y deshaciendo y viviendo nuestra propia manera de pensar. Cuando ponemos en práctica un principio bíblico, Dios nos bendice. Por ejemplo, la Biblia dice, honra a tu padre y a tu madre y serán benditos y alargados los días de tu vida en esta tierra. ¿Cierto? Y este principio lo ponen en práctica personas que a veces no asisten a ninguna iglesia. Personas que se declaran ateos. Tienen cuidado de sus viejos, de papá, de mamá. Los honran con sus palabras, con sus hechos, con sus acciones. Y Dios los bendice. ¿Por qué? ¿Por qué va a bendecir a estos que se declaran ateos? Bueno, su bendición viene de Dios, aunque ellos no lo reconocen, porque Dios es fiel a su palabra. Y hay algo que Dios nunca podrá hacer. ¿Y qué será? ¿Qué es lo que va a decir el hermano Francisco? Si Dios todo lo puede hacer, hay una cosa que Dios no puede hacer, y es faltar a cada una de sus promesas. Él no es hijo de hombre para mentirnos, ni hombre para arrepentirse de sus promesas, mis amados. Él nunca faltará a su palabra. Hermanos, cuando el Señor mira que un ser humano empieza a poner un principio bíblico, y tal vez no con la fe que usted y yo proclamamos y declaramos tener, pero Él ve que este principio se está poniendo en práctica, Él es movido a misericordia. Él es movido en misericordia. Tengo por aquí un feedback, no sé si se escucha en los micrófonos. Voy a bajarle un poquito de volumen por acá a este. Tal vez esto ayuda. Creo que ahora sí. Entonces, amados, hay diferentes principios bíblicos. Mire, la iglesia de hoy en día conoce mucha Biblia, pero practica tan poco. Y no me refería a toda la iglesia o los que dicen ser iglesia, a la verdadera iglesia. Hay muchos verdaderos hijos de Dios. De 100 me dirá alguno, 10, sí, no hay problema. De 1000, 100, no hay problema. De 100, 1, no hay problema con uno, hermano, que esté poniendo en práctica los principios de reino. Habrá bendición en esa casa, habrá bendición en esa ciudad, habrá bendición en esa familia. ¿Y qué pasa con aquellos que no conocen al Señor? Aquellos que viven sin fe y sin esperanza. La misericordia es tan grande del Señor que la palabra se está predicando por medios como este. Mire, yo me gozo cuando el pastor Carlos ha predicado temas tan lindos de una manera tan sencilla a través de Radio Propósito de Dios. Y hay personas que me dan testimonio y me dicen, hermano, es que cuando el hermano habla es tan fácil entenderlo que yo lo recibo aquí en mi corazón. Yo digo, qué bueno. Y qué bueno que usted también recibe en su corazón. Pero aparte de recibir, también pongamos en práctica la palabra que nos es predicada. Ahora, a lo que quiero llegar esta mañana, quiero centrarme en lo que es el matrimonio, en lo que es la familia. Yo voy a estar hablando de este tema hoy y mañana. ¿Sabe que en las cartas de Pablo a Tito, a Timoteo, habla a los pastores?

su vida lo que a ellos les parezca conveniente y usted tiene que soltarlos. Pero antes de llegar allí, vamos a hablar de unos 18 para abajo, 16 para abajo, aquellos que todavía viven bajo el techo de papá y de mamá, deben de tener reglas y normas para cumplirse. Y una de esas reglas o normas sería por lo menos asistir a los cultos regulares, a la congregación de sus padres, sea cual sea, sea la iglesia católica, sea la iglesia evangélica pentecostal, iglesia bautista, iglesia adventista, póngale el nombre que usted quiera, siempre y cuando el nombre del Señor Jesucristo se esté dando a conocer. Y usted dirá, hermano, pero mire cómo va a decir eso, que hermano, yo le voy a hacer una pregunta y voy a romper aquí, voy a quebrantar esa muralla, ese becerro sagrado que tienen por ahí algunos pensando que los que habitan, o perdón, que los que asisten a una iglesia católica, ay, los católicos no son salvos o no son siervos de Dios. Espérese, ¿acaso no dice la Biblia que todo aquel que confiesa que Jesús es el Señor y que Dios le levantó de entre los muertos será salvo? Ay, hermano, pero que tienen ídolos y esto y lo otro. Usted y yo a veces tenemos mayores ídolos allí mismo en la casa. Hay muchos que dicen, no voy a la iglesia porque mi niño está enfermo. No voy a la iglesia porque tengo que trabajar. No estoy diciendo, hermano, que eso sea malo. Lo que estoy diciendo es que a veces idolatramos tanto a nuestros hijos, idolatramos el trabajo, idolatramos al pastor y estamos criticando a otros. Antes de mirar la viga, perdón, la paja en el ojo del hermano, del amigo, veamos la viga que hay en el nuestro. El punto es que mientras el nombre del Señor Jesucristo y esta palabra que tenemos en nuestras manos esté siendo predicada, el Espíritu Santo hará la obra y a Él le corresponde revelarles a cada ser humano el nombre de Jesús para salvación, no a nosotros. Nosotros lo predicamos y proclamamos el nombre de Jesús en predicación para salvación, pero es el Espíritu Santo el que revela en el alma de cada ser humano que Jesús es el Señor. Dice la Biblia que nadie puede proclamar a Jesús como Señor si no le es revelado por el Espíritu Santo de Dios. Amén. Pasemos al punto central. El hecho es de que la Biblia dice que una casa dividida no prevalece, cae. Hermanos, así como el reino de los cielos, el reino de las tinieblas y el reino celestial de nuestro Señor Jesús padece violencia, padecen violencia nuestros hogares, padecen violencia nuestras familias. Y la bendición la arrebatan solo los valientes. Es de valientes, hermanos, ponerse en la brecha de nuestros hijos y estorbar a nuestros hijos cada vez que quieren hacer cosas malas. Es de valientes entregar nuestra vida al Señor para poder decir, como dijo Josué, yo y mi casa serviremos a Jehová. Es de valientes a veces agachar nuestra mirada o dar nuestra mano a torcer, como decimos entre hombres, nuestro brazo a torcer cuando a veces la esposa está hablando de manera necia o el esposo está siendo terco, arrogante, como vos. ¿Se acuerda vos cuando el rey David lo iba a matar, pero su esposa sabiamente intercedió? Vos era arrogante, era necio, era terco. Así somos los hombres, la gran mayoría de hombres, no aquellos que ya fueron cambiados y lavados con la sangre y la palabra del Señor. Hermanos, aún con todo eso, la Biblia nos enseña a estar unidos. La mujer sabia edifica su casa, pero la necia con sus manos y su lengua, eso lo dije yo, no lo dice la Biblia, con sus manos la destruye. Hermano, el hombre necio, el hombre terco es un estorbo también en el desarrollo familiar. Dicen que para que haya una pareja, un matrimonio, se necesitan dos. Y sí, se necesitan dos. El Señor como un ente principal en el hogar y la mujer y el hombre unidos en una sola carne. Ese es el verdadero matrimonio. Dice la Biblia, dejará el hombre a su padre y a su madre y se unirá a su mujer y serán uno en la carne.

0: No voy a hablar de las ligaduras de la carne, ni del espíritu, ni del alma. Eso lo voy a hacer mañana. Quiero hablar, hermanos, acerca de que nosotros como esposos tenemos que estar bien unidos como el cuerpo de Cristo, como nuestro mismo cuerpo físico, por cada coyuntura, por cada vaso sanguíneo, por cada vena, por cada músculo. Hombre, mujer, no ames más a tus hijos que a tu pareja, que a tu esposo. Ese es un amor que no se puede poner en balanza, no se debe poner en balanza. Ese es un amor, hermanos, que es completamente individual y diferente. Cuando hicimos aquella oración, los que hemos llegado al matrimonio, no solamente el matrimonio civil, sino el matrimonio bajo la bendición del Señor en la iglesia, prometimos delante de Dios y de los hombres amar y respetar a nuestro cónyuge hasta que la muerte nos separe. No es hasta que la otra nos separe, o el otro, o los hijos, o los otros. Es hasta que la muerte nos separe. Y también prometimos amarla, respetarla, cuidarla. Hermanos, después de 32 años de casado que llevo con mi esposa, 38 desde que iniciamos una relación de noviazgo, hasta hoy he llegado a comprender que el final de nuestros días en esta tierra, los días que Dios nos dé, mi esposa estará a mi lado, si ella quiere, y yo estaré a su lado, si yo quiero. No es si ella me la permite, es si yo quiero. Es así. El enemigo no viene a romper los hogares, como muchos dicen, le echan la culpa de todo al diablo. Hermano, para que haya una pelea, una discusión, una división en nuestro hogar, se necesitan dos. Uno que la inicie y el otro que le meta leña para que eso se encienda. Que le meta candela, diría un dominicano. Hay un dominicano por aquí que está entendiendo lo que digo. De allí la necesidad de venir, hermanos, conociendo los principios bíblicos. Dice el apóstol San Pedro: en cuanto sea posible de parte de ustedes, busquen la paz con los hombres. Eso incluye a tu esposa, incluye a tu esposo. Busquen la paz con los hombres y la santidad, sin la cual nadie verá al Señor. Si usted es una mujer santa delante de Dios, que se guarda para Dios y su esposo, cuando venga la crítica, cuando venga el chisme, la mentira, para querer derrumbar su hogar, Dios se va a glorificar y no va a permitir que nada pase. Lo mismo con el esposo. Hermanos, unámonos, seamos uno en la carne y el espíritu. Voy a dejar hasta aquí hoy para continuar mañana. Quiero orar. ¿Estás viviendo problemas en tu familia? ¿Tienes problemas en tu casa? ¿Tienen solución? Por supuesto que sí, pero depende no solamente de Dios que eso se solucione, depende de usted, depende de su pareja. Dice otra hermana Nelly Gómez, dice: hermano, Dios le bendiga, lo estamos viendo aquí en Baja California. Muchas bendiciones, hermana. Yo no sé si ya tu matrimonio se dividió, si su casa está dividida. Yo no sé si su esposo ya se fue o su mujer ya lo dejó, sus hijos ya se fueron. No lo sé, pero lo que sí sé es que estoy seguro es que posiblemente haya una raíz de amargura produciéndole dolor en su corazón. No sé si está a punto de perder su matrimonio por causa de la falta de comunicación, el pleito y la gritería, pero lo que sí sé es que si usted pone al Señor por delante, usted puede salir victorioso, victoriosa de esa situación. Yo no sé cuán grande haya sido la falta de su cónyuge o la suya, pero lo que sí sé, que toda falta cometida, si pedimos perdón genuinamente, seremos perdonados. Si le pedimos perdón a nuestro cónyuge, seremos posiblemente perdonados. Y si le pedimos perdón a Dios, seguramente, ciertísimamente, seremos perdonados. Vamos a empezar por ahí. Pidámosle perdón a Dios en esta mañana. Dije en el pequeño desarrollo de esta enseñanza que voy a continuar mañana, que una casa dividida no prevalece, que un hogar, un matrimonio, lo forman dos, una mujer y un hombre en un solo cuerpo, en una sola carne, y la presencia de nuestro Dios Todopoderoso en sus vidas. Ese es el verdadero matrimonio que Dios quiere. Si hay división en su casa y usted fue propicio de eso, pida perdón. Tal vez usted no fue la culpable o el culpable, pero algo dejó de hacer que dio lugar a que la otra persona cometiera la falta. Pida perdón y perdone y ore por esa persona. Y así sanará también sus heridas. Y usted podrá continuar su vida alabando y glorificando al Señor. Padre, en el nombre glorioso de Jesús, te pido, Padre, toques el corazón, las mentes de cada uno de mis hermanos, de mis hermanas, que ahora mismo, Señor, están luchando por salir adelante en sus matrimonios. Mira a aquellos, Señor, que han perdido tal vez ya a sus hijos, su esposo o su esposa. Aquellos, Padre, que ahora no tienen ni siquiera la más mínima comunicación entre ellos por la rebeldía de sus corazones. Señor, en el nombre de Jesús te pedimos perdón. Pídele usted perdón al Señor. Te pedimos perdón si nuestras palabras o acciones llevaron a que esa otra persona, Señor, se alejara de nosotros. Dieron lugar a que estas circunstancias, Padre bendito, fueran tan adversas de tal manera que ahora no podemos ni siquiera cruzar palabra con ellos. Perdónanos, Señor. Nosotros también perdonamos sus ofensas. Mire, hay madres y padres que han sido lastimados por sus hijos. Hay hijos que han sido lastimados por sus padres. Si usted es una hija o un hijo, dígale en esta mañana al Señor: Señor, yo perdono a papá. Yo perdono a mamá. Los perdono por haberse separado, los perdono por haberme dejado. Si usted es un esposo o una esposa ofendida, dígale: Señor, yo perdono a mi esposo, perdono a mi esposa, Señor. Así como tú me has perdonado a mí, no importando la magnitud de mis faltas y de mis transgresiones, usted me ha perdonado. Yo también perdono, Señor, en esta hora, en el nombre de Jesús, y te pido le bendigas. Mire, lo que voy a decir le va a volar la cabeza, pero usted ore. Aún si esa persona se encuentra en otra relación, ore por esa persona para que no sufra lo que usted sufrió al lado de este que se ha ido. Padre, en el nombre de Jesús, bendícelos, tócalos, llénalos y ayúdanos a nosotros a seguir adelante. Ayúdame, Padre. Si usted es una mujer, dígale: Señor, seas tú mi esposo. Seas tú, Señor, el protector de los de mi casa. Si usted es un varón que está lejos de su esposa ahora, dígale: Señor, no permitas que yo me mueva a buscar, Señor, otra mujer. De la misma manera, casi necia que hice en el pasado, Señor, te pido que sanes primeramente mi alma, mi mente y mi corazón, para que yo no le cause el daño que tal vez causé a la persona que antes estaba conmigo. Hermanos, en este camino no hay ni uno solo que de pronto no tenga culpa o responsabilidad en estas áreas. Todos cometemos errores, pero el Señor, que es grande en amor y misericordia, nos perdona, nos limpia y nos puede ayudar a ser la mejor persona que debemos ser, el mejor amigo, el mejor esposo, el mejor padre, el mejor hijo. Todo lo que tenemos que hacer es abrirle el corazón al Señor y estar unidos primeramente a Dios y a su palabra, y luego unidos como familia, no importando las diferencias. Después de haber sanado las heridas en la mente y en el corazón, podemos llevar una relación muy linda con nuestras excónyuges o exparejas, como usted quiera llamarles, por causa del amor de Dios y del amor de nuestros hijos. El que usted no se haya entendido con su esposo o con su esposa no es motivo suficiente para separar a su hija y a su hijo de su padre o de su madre. Reflexione y sigamos adelante. En el nombre glorioso de Jesús, bendigo su casa y su familia. Me despido orando. Gracias te doy, Señor, por tu palabra. Te pido que mañana me des, Señor, discernimiento y entendimiento de la misma para poder continuar en este tema, Señor. Bendice a todos aquellos que están luchando, que están lidiando por sacar sus hogares hacia adelante. Mira a aquellos, Señor, que ahora madres solteras o padres solteros, Señor, están luchando para educar a sus hijos. Guíalos, protégelos, guárdalos, dale la sabiduría que viene de lo alto y que sean uno contigo, así también uno en la familia. Padre, llévalos hasta el nivel que tú quieres que lleguen, Señor, y puedan demostrar así tu amor y tu misericordia. con hechos y con palabra, en el nombre glorioso de Jesús. Levanta cada matrimonio aquí representado en este programa. Cada matrimonio, Señor, cada familia que está escuchando este programa, sea bendecido con bendición de lo alto. Aún aquellos que no han llegado, Señor, al sacramento del matrimonio, que todavía no han recibido la bendición pastoral o sacerdotal, Señor, Padre, ayúdalos para que salgan de toda fornicación, Padre bendito. Si a usted le place, y si ellos pueden legalmente en esta tierra organizar sus vidas, déles el privilegio y la oportunidad de llegar al sacramento del matrimonio y recibir así la bendición que viene también desde lo alto, a través de los pastores, de los sacerdotes, de los líderes eclesiásticos que usted ha levantado en medio nuestro. En el nombre glorioso de Jesús, reine la paz, la unidad y el amor en cada familia. Amén y amén. Alguien dice amén conmigo en esta mañana. Recíbalo. Mano Gregorio, Dios le bendiga. Él dice amén, está orando con nosotros. Dios le bendiga siempre. Que las circunstancias económicas, y voy a tocar ese punto mañana, no sean motivo de división. Los bienes materiales no sean motivo de división. Los hijos no sean motivo de división. Porque una casa dividida no prevalece. Hermano, yo tal vez no tenga ahora qué comer o qué beber, pero si tengo a mi esposa a mi lado y tengo al Señor Jesucristo en mi corazón, lo tengo todo. Y usted dirá, ¿y mis hijos? Bueno, si mis hijos están pequeños y están conmigo, ese es mi hogar, aunque sea debajo de un árbol, ese es mi hogar, esa es mi casa. Pero si yo estoy solo, sin Cristo en mi corazón y mi familia dividida, esparcida, así viva en un gran palacio, estaré como en el desierto, solo y abandonado. Y así tenga manjares delante de mí en mi mesa para comer, esa comida me salvará a hiel y amargura. Así que a buscar todos la paz, como dice la Biblia, el apóstol Pedro, con los hombres, y eso incluye a las mujeres, y la santidad sin la cual nadie verá al Señor. Amén, dice mi hermana Sonia. Amén, dice mi hermana Diana Pérez, mi hermana Nelly. Señor le bendiga. Amén. Recuérdese que este programa se transmite de las 7 a las 9 de la mañana, hora de acá del lado de Carolina del Norte en Estados Unidos. Son las 4 de la mañana allá en Los Ángeles, California, me parece, son las 4. En República Dominicana creo que andamos al mismo uso de horario. En México, en algunas partes son 2 horas más temprano, son las 5. Y en otras partes son las 6, que a la hora que empieza. En Centroamérica también son las 5 de la mañana. Actualmente también en Sudamérica, creo que allá es una hora adelantado. Allá son, empieza a las 8 de la mañana. A las 8 de la mañana. Así que, si a usted le ha gustado el programa, compártalo. Y será hasta el día de mañana que estemos una vez más en su programa Tiempo de Restauración. Voy a tomar esta llamada al aire que nos está despidiendo. Déjeme ver. ¿Quieres salir al aire, hermana?
1: Sí, está bien, hermana.
0: Ok, tengo. Aquí tengo una última llamada. Vamos a abrir el micrófono. Recuerden los teléfonos. Los teléfonos, dice nuestra hermana, que ahorita ya son las 6 de la mañana. Imagínense allá en California. Está al aire, hermana. Dios le bendiga.
1: Dios le bendiga, hermano. Hermoso mensaje. Yo creo que se lo hubiera escuchado en los tiempos cuando vivíamos en Durán. Y así que es un testimonio muy grande. Pues es como matrimonio, ¿verdad? Hay muchas altas y bajas. Mal con nuestros hijos, más cuando somos madres solteras y vamos a retomar otro nuevo matrimonio. Bueno, yo había sido madre soltera, pero nunca me había casado. Siempre he dicho, bueno, usted sabe parte, va, de mi testimonio, de que cuando uno sufre violación es muy difícil llevar un matrimonio adelante.
0: Eso es así, hermano.
1: Y eso fue parte de lo que tengo mis hijos, que no son hijos de mi esposo, y pues usted conoce a Jonathan. Y tengo otros 2 hijos más. Cuando yo llegué a la vida de Gonzalo, pues Jonathan tenía 4 años. Fui criticada en el mismo adentro del cristianismo, de la familia, y le decían a mi esposo, ¿cómo puedes agarrar a una mujer con hijos? A pesar de que él era un hombre ya también fracasado, porque también ya tenía un fracaso también y tiene un hijo también. Y yo me callaba, y porque siempre venía de la familia también. Y decía, ¿cómo puedes criar un hijo? Y aquí es donde también va a entrar, como usted dice, que debemos de amar más al esposo que a los hijos. En esa parte, como yo ya tenía hijos, yo estaba primero como madre y después como mujer.
0: Así es,
1: ¿Por qué?
0: pasa con
1: Porque tenía
0: todos.
1: mis hijos. Porque muchas veces, y habemos muchas mujeres, ¿va?, que tratamos de rehacer nuestras vidas y nos olvidamos completamente de nuestros hijos y le ponemos en primer lugar al esposo.
0: También pasa, sí.
1: Pasa, ajá, eso fue, bueno, eso yo lo, o sea, y dije no, y yo le dije a él, digo, pues primero van a estar, aunque no tenía todos mis hijos, pero tenía a Jonathan a mi lado, le digo, primero van a estar mis hijos y después tú. Ya lo dimos un año y decir, bueno, vamos a intentar rehacer nuestras vidas, si nos va bien, pues qué bueno, y si no, pues separarnos, pero sin hacernos daño. Pero pues luego salí embarazada de Josué y tuve más dificultades, ¿no? En la forma en que entré en la familia con hijos. Y trataron de separarnos mucho, calumniándonos cada vez que yo tenía otra persona o esto o lo otro, pero yo siempre caminaba a la par de mis hijos. Que en esto nos ayudó mucho salir de Durán, decir, tenemos que alejarnos. Pero en aquel tiempo yo ya había regresado a las cosas de Dios.
0: Aleluya.
1: Y yo oraba mucho, oraba esto, lo otro, Señor, ten misericordia de ellos porque me están calumniando. Pero solamente Dios sabía por qué me sacó de Durán y me movió a Henderson. Porque Dios tenía algo preparado más para mí, que pues hoy, gracias a Dios, pues usted ha visto, pues tengo mi casa. Que si yo hubiera permanecido en Durán, yo no hubiera tenido ese lado. Otra, el lado de Jonathan, a por más que fue criticado, humillado, rechazado por la familia, hoy en día se quedan sorprendidos porque es el hijo el que más ha estado a la par de mi esposo en estos procesos de su enfermedad. Él no nos ha dejado solos y usted sabe que él estuvo internado
0: Sí, yo sé.
1: y estuve al lado de él. O sea, puse una balanza entre mis hijos y él. Pero no quiere decir que yo lo descuidé completamente. Él, o sea, siempre, pues, sus alimentos, sus lonches, todo en él. Pero pues, yo le decía yo a él primero, pero en la forma como madre y como mujer. Pero no sé cómo explicar en esto, ¿verdad?
0: Yo
1: No
0: creo
1: quiere
0: que
1: decir que no he amado a mi esposo. Sí lo amo y hemos caminado juntos, pero siempre ha habido esa comunicación.
0: déjeme le ayudo. O sea,
1: Ajá.
0: lo que yo dije cuando estaba predicando es que el amor de un esposo, de una esposa y el amor de un hijo, de sus hijos en general, no se deben comparar
1: No, porque es
0: ni poner
1: diferente
0: en
1: el amor.
0: balanza. Cada uno tiene que tener un amor
1: Ajá.
0: firme, claro y determinado.
1: Caminar a la par, o
0: Sí,
1: sea, son
0: señor.
1: dos amores diferentes. Y muchos hoy en día, digo porque trabajo con jóvenes, dices que mis padres, casi la mayoría vienen de que son del segundo matrimonio, le da más prioridad, dice a él, que a nosotros como hijos. Y es donde vienen terminando en lo que es la drogadicción y en la depresión.
0: Eso es parte de lo que traigo para mañana. De los
1: Bueno,
0: resultados de la división. Cuando una casa,
1: división.
0: el Señor dice, no prevalece, cae, hermano, cae toda la familia.
1: Toda la familia.
0: El tiempo me ha avanzado, voy a tener, esté pendiente mañana y para que podamos conversar un poquito más al respecto, ¿verdad? Necesito salir del aire. Hermana, yo le agradezco siempre sus comentarios, sus testimonios, y yo sé que el Señor está obrando en sus vidas. Y es más,
1: Amén.
0: estoy por ahí pendiente con mi esposa, queremos visitarlos en su casa y hacer un culto de acción de gracias, tal como usted me lo dijo el otro día,
1: Amén.
0: ¿verdad?
1: Si usted mirara, mi esposo se ha recuperado, subió de bastante, está, dice, ya no quiero seguir subiendo de peso. Tuve una llamada con el doctor el sábado. Él sigue teniendo la infección, cambiaron el medicamento, pero su resemblante
0: ya es otro.
1: Diferente a como lo miro en el hospital.
0: Vamos a tener el privilegio de ir a visitarlos y poder compartirle. Vamos a avisar un día antes para llegar allá.
1: Sí, hermano, aquí lo esperamos. Okay.
0: Que Dios me le bendiga, sierva. Buen día. Hasta mañana. Bueno. Dios les bendiga, mis amados. Ahora sí salgo de cabina de radio. Será hasta el próximo fin de semana que estemos una vez más. Perdón, no, el próximo fin de semana, no, mañana. Ya perdí también el otro mouse de la otra computadora. Déjeme ver, allá está. Será hasta el día de mañana que estemos una vez más con su programa Tiempo de Restauración a través de YouTube, del Facebook y del TikTok. A todos los que compartieron, el Señor les siga bendiciendo. A los que quieren compartirlo y no lograron compartirlo porque se conectaron al final, véanlo, ahí queda grabado en YouTube y en Facebook. Búsquelo como Radio Transformación 90.3 FM. También como Radio Propósito de Dios, la 105.9 FM, allá en la ciudad de Gustavo Díaz Ordaz, en su página, ellos también tienen allí la programación grabada. Radio Conquistadores para Cristo en YouTube y Radio Tiempo de Gracia. Bendiciones, mis amados. Será hasta el día de mañana.
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¿Alguien está alegre? Esta noche queremos honrar a unos hombres de Dios que nos enseñaron a adorar. Cantaban canciones muy hermosas y las vamos a recordar.

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0: Eso es así, que siga el gozo, que siga el gozo. Y estamos a una de la mañana, de la tarde, del atardecer, del anochecer, de la madrugués. En esta mañana que estamos acá, nada más y nada menos, escuchando lo que dice.
1: Eso es así, tú ya sabes quién es.
2: No importan los problemas, no importa el dolor.
0: Eso es así, y también tenemos presentar algo nuevo. Vamos a presentar algo que nos llega desde Honduras. Vamos a presentar un material que está recién salido del horno. Estamos hablando nada más y nada menos un cantante que la está rompiendo en todas las redes sociales, en todas las plataformas digitales, en todo lo que son frecuencias radiales. Y acá también estará rompiéndola, porque vamos a estar presentando algo nuevo, algo que se viene desde Honduras. Estamos hablando nada más y nada menos tu hermano salmista, levita, adorador, Wilmer Medina.

nuestro hermano Wilmer Medina Flores. Ya ustedes pueden escuchar acá esos hermosos cánticos que ha sacado. Y ahorita lo vamos a presentar para que usted lo pueda escuchar. Para que usted, cada vez que estemos en programas acá en Radio Conquistadores para Cristo 100.9 FM, Atlanta, usted puede decir: hermano Tony, ¿me puede poner el cántico, el tema tal de nuestro hermano Wilmer Medina Flores? Claro que sí, se lo vamos aquí ahora mismo a complacer. Y bueno, no hablando más, vamos a presentarlo. Esto que dice nuestro hermano Wilmer Medina Flores.

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2: Y eso es así. Bueno, después de estar presentando esos lindos temas de tu hermano Wilmer Medina Flores, usted lo puede nada más y nada menos buscar en todas las plataformas como Spotify, iTunes, Google Store. Lo puede también buscar en YouTube, en YouTube Music. Bueno, en todos los lados. Usted solamente busque Wilmer Medina Flores. Ahí lo puede buscar, Wilmer Medina Flores, para que usted pueda escuchar a todo volumen esos lindos cánticos. Y si usted nos manda un mensaje debajo de este enlace que usted está viendo ahora mismo, le tendremos una sorpresa para que usted pueda ser bendecido, prosperado y en victoria. No te lo vayas a perder. Ahora mismo, actívate, vaya, busque nuestro hermano Wilmer Medina Flores, o si no, mándanos un mensajito en el enlace que aparece abajo para que usted pueda recibir una bendición de parte de nuestro Señor Jesucristo. Recuerde siempre algo, que cuando las oraciones suben, las bendiciones bajan, y cuando tus rodillas tocan el suelo, usted solamente levanta sus manos para tocar el cielo, porque esto es en fe, en fe. Gloria tras gloria, pero vamos camino hacia la victoria.

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9: No teníamos nada de... Mi esposo tenía 3 semanas sin trabajar y la semana pasada no teníamos ni un dinero para bajar ni siquiera a la iglesia para echarle gas al carro.
8: Amén.
9: Y mire que se fue mi esposo a buscar trabajo en la esquina. Ahí un amigo le dijo que quería bajar al consulado, que si lo llevaban. Y en eso le pagó el ride. Con eso fuimos a la iglesia, nos gozamos. Y esa semana, a Dios gracias, para Él sea la gloria y la honra y la victoria que Dios nos dio. Que esta semana tenemos trabajo los dos.
8: ¡Aleluya! ¡Gloria a Dios! ¡Aleluya!
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9: Pues yo quiero escuchar de la palabra de Dios.
10: Amén.
9: Y quiero reconciliarme con Dios.
10: ¿Quiere reconciliarse con el Señor? Gloria a Dios. Tocó la palabra del Señor, tocó su vida en esta mañana.
9: Sí.
10: Gloria a Dios, pues qué bendición, pues qué bueno que usted en esta mañana ha vuelto en sí, hermanas. Haga esta oración conmigo, hermanas. Diga conmigo: Señor Jesús.
9: Señor Jesús.
10: Te pido que me perdones.
9: Te pido que me perdones.
10: Sé que me había apartado de ti.
9: Sé que me había apartado de ti.
10: Pero ahora regreso a tus brazos.
9: Pero ahora regreso a tus brazos.
10: Perdóname, Señor.
9: Perdóname, Señor.
10: Sé que te he fallado.
9: Porque te he fallado.
6: No hablamos solamente con palabras. Los hechos hablan por nosotros.
9: Pues mire que en esta tarde, hermano, necesitaba reconciliarme, hermano. Me he sentido poco acá debilitada.
8: Amén, aleluya.
10: Amén. Ore conmigo entonces estas palabras. Sí. Señor Jesús.
9: Señor Jesús.
10: Vengo delante de ti.
9: Delante de ti.
10: Porque sé que me había apartado.
9: Yo sé que me había apartado.
10: Pero hoy vuelvo a ti, Señor.
8: Gracias,
9: Señor. Vuelvo a ti, Señor.
10: Arrepentida.
9: Arrepentida, mi Dios.
10: Por haberte fallado.
9: Por haberte fallado, Señor.
10: Pero te pido me perdones.
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5: Se le bendiga, hermana, quisiera contar un testimonio.
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5: Para Él sea la gloria y la honra y la victoria que Dios nos dio. Que esta semana tenemos trabajo los dos.
6: Aleluya. Gloria a Dios, aleluya.
1: No estamos aquí porque nos puso el hombre. 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
5: Pues yo quiero escuchar de la palabra de Dios.
7: Amén.
5: Y quiero reconciliarme con Dios.
7: ¿Quiere reconciliarse con el Señor? Gloria a Dios. Tocó la palabra del Señor, tocó su vida en esta mañana.
5: Sí.
7: Gloria a Dios, pues qué bendición, pues qué bueno que usted en esta mañana ha vuelto en sí, hermanas. Haga esta oración conmigo, hermanas. Diga conmigo: Señor Jesús.
5: Señor Jesús.
7: Te pido que me perdones.
5: Te pido que me perdones.
7: Sé que me había apartado de ti.
5: Sé que me había apartado de ti.
7: Pero ahora regreso a tus brazos.
5: Pero ahora regreso a tus brazos.
7: Perdóname, Señor.
5: Perdóname, Señor.
7: Sé que te he fallado.
5: Porque te he fallado.
1: No hablamos solamente con palabras. Los hechos hablan por nosotros.
5: Pues mire que en esta tarde, hermano, necesitaba reconciliarme, hermano. Me he sentido poco acá debilitada.
6: Amén, aleluya.
7: Amén. Ore conmigo entonces estas palabras. Señor Jesús. Vengo delante de ti. Porque sé que me había apartado.
5: Yo sé que me había apartado.
7: Pero hoy vuelvo a ti, Señor.
6: Gracias, Señor.
5: Vuelvo a ti, Señor.
7: Arrepentida.
5: Arrepentida, mi Dios.
7: Por haberte fallado.
5: Por haberte fallado, Señor.
7: Pero te pido me perdones.
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0: boca. En Jehová se alegrará mi alma, lo oirán los mansos y se alegrarán. Engrandeced a Jehová conmigo y exaltemos aún a su nombre. 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

0: porque te tomé de los confines de la tierra y de tierras lejanas te llamé y te dije, mi siervo eres tú, te escogí y no te deseché. No temas porque yo estoy contigo, no desmayes porque yo soy tu Dios que te esfuerzo. Siempre te ayudaré, siempre te sustentaré con la diestra de mi justicia.
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0: La mejor manera de tener un día bendecido es iniciar dando gracias a Dios. Agradece por todo su amor y misericordia. Deja todo en sus manos y verás cómo todo tiene sentido. No importa lo que pueda pasar, solo ten la certeza de que Dios obrará para bien. Ama, perdona y disfruta tu día al máximo, pero asegúrate que Dios esté allí.
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0: Examina tu vida. Cuando todo se pone en contra, cuando ves hacia cada lado y solo se muestra un desierto amplio, examinas tu vida y te das cuenta que te sientes vacío. Y es que todo lo que te ha sucedido a lo mejor ha cambiado tu perspectiva de la vida. De ser una persona entusiasta y motivada, espiritual y de fe, pasaste a ser una persona fría, que contempla con sus ojos cómo todas las cosas a su alrededor van cambiando. A veces llegamos a pensar que todo cambió, que todo a nuestro alrededor ya no es igual, que Dios ya no veló por nosotros como antes lo hacía, que algo está pasando. Pero, ¿será que Dios cambió?
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0: A veces creemos que Dios cambió con nosotros, cuando en realidad los que hemos cambiado somos nosotros. Creemos que Dios dejó de la noche a la mañana de hacer las cosas que hacía en nuestra vida, pero la realidad es que nosotros provocamos cada cambio desde que decidimos alejarnos de Él, quizá reemplazándolo por otras cosas que, sin darnos cuenta, se convirtieron en prioridad en nuestra vida, quizá hasta antes que Dios. Antes de pensar en que Dios cambió contigo, ¿por qué no por un momento piensas en lo que tú has cambiado? ¿Qué dejaste de hacer que hacías antes? ¿Qué olvidaste que antes era tu prioridad? ¿Qué cosas reemplazaste en tu vida que te llevaron a sentirte vacío? Si realmente fuéramos sinceros con nosotros mismos, nos daríamos cuenta que a veces nos sentimos vacíos porque nosotros solos hemos provocado eso, tomando decisiones equivocadas, dejando que las personas afecten nuestra vida, descuidándonos de nuestra relación personal con Dios y poniéndole más atención a cosas vanas. Quizá hoy te sientas vacío, quizá este día te sientas alejado de Dios, quizá piensas que nada es igual y que nada volverá a ser igual. Pero antes de pensar o sentir todo eso, hoy quiero invitarte a intentarlo una vez más. Hoy quiero invitarte a volver al punto desde donde crees que te detuviste y comenzar a hacer las cosas correctamente como lo tendrías que haber hecho. Examina tu vida. Detecta qué son esas cosas que te están apartando de Dios. Detecta qué son las cosas que están obstaculizando la relación con Dios y ten el valor de hacerlas a un lado. ¿Quieres dejar de sentirte solo, vacío y sin un sentido de vida? Entonces, comienza por tomar decisiones valientes que como consecuencia te traerán el gozo del Señor a tu vida. Nada en la vida tiene más valor que estar bien con Dios. Nada en la vida tiene más importancia que sentirse bien delante del Señor. Y eso solo se logra a través de una comunión real y sincera con Dios. Hoy te invito a autoexaminar tu vida, detectar los errores, solucionarlos, aplicarte, pero sobre todo, tener la voluntad y determinación de salir de ese bache en el que a lo mejor te encuentras y comenzar a depender de Dios a través de una relación íntima con Él. Pues solo de la mano de Dios podemos salir de las situaciones más difíciles que podemos enfrentar. Apocalipsis capítulo 2, versículos 4 y 5 dice:
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0: Y es que ya no me amas tanto como me amabas cuando te hiciste cristiano. Por eso, acuérdate de cómo eras antes y vuelve a obedecer a Dios. Deja de hacer lo malo y compórtate como al principio. Si no lo haces, yo iré a castigarte y quitaré tu candelabro de su lugar. Dios está dispuesto a encontrarse y renovar su relación contigo.

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0: y tócame, Señor.
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4: 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Muy buenos días. Buenas tardes. Buen atardecer. Mi gente hermosa.
5: Está contigo, Él te da su bendición.
4: Bienvenidos, bienvenidas y bienvenidos a esta increíble sintonía donde el gozo no se apaga.
6: Con sus manos marcadas de esfuerzo y su fe firme en el Señor.
4: Les habla su amigo, su compañero de ritmo, el que te levanta el ánimo. Ronnie Bass en la...

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2: Dios habla a los que tienen tiempo para escuchar y escucha a los que tienen tiempo para orar. Abre tu corazón y dile a Dios, te necesito hoy, mañana y siempre.
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0: Eso así, que siga el gozo, que siga el gozo. En esta hora de la mañana, de la tarde, del atardecer, del anochecer, de la madrugués. En esta hora que estamos acá, nada más y nada menos, escuchando lo que dice.
1: Te quiero invitar, estás escuchando, a la mi Cristo, con toda la libertad, no importan los problemas, no importa el dolor.
0: Eso es así, y también te va a presentar algo nuevo. Vamos a presentar algo que nos llega desde Honduras. Vamos a presentar un material que está recién salido con horno. Estamos hablando
2: de... 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
0: Es frecuencias radiales. Y acá también estará rompiéndola, porque vamos a estar presentando algo nuevo, algo que se viene desde Honduras. Estamos hablando nada más y nada menos, tu hermano salmista, levita, adorador, Wilmer Medina.

nuestro hermano Wilmer Medina Flores. Ya ustedes pueden escuchar acá esos hermosos cánticos que ha sacado. Y ahorita lo vamos a presentar para que usted lo pueda escuchar. Para que usted, cada vez que estemos en programas acá en Radio Conquistadores para Cristo 100.9 FM Atlanta, usted puede decir: hermano Tony, ¿me puede poner el cántico, el tema tal de nuestro hermano Wilmer Medina Flores? Claro que sí, se lo vamos aquí ahora mismo a complacer. Y bueno, no hablando más, vamos a presentarlo. Esto que dice nuestro hermano Wilmer Medina Flores.

0: Y eso es así. Bueno, después de estar presentando esos lindos temas de tu hermano Wilmer Medina Flores, usted lo puede nada más y nada menos buscar en todas las
1: plataformas. Estamos en la misma frecuencia.
0: Frecuencia. También buscar en YouTube. En YouTube Music, bueno, en todos los lados, usted solamente busque Wilmer Medina Flores. Ahí lo puede buscar, Wilmer Medina Flores, para que usted pueda escuchar a todo volumen.

esos lindos cánticos. Y si usted nos manda un mensaje debajo de este enlace que usted está viendo ahora mismo, le tendremos una sorpresa para que usted pueda ser bendecido, prosperado y en victoria. No te lo vayas a perder. Ahora mismo, actívate. Vaya, busque a nuestro hermano Wilmer Medina Flores, o si no, mándanos un mensajito en el enlace que aparece abajo para que usted pueda recibir una bendición de parte de nuestro Señor Jesucristo. Recuerde siempre algo, que cuando las oraciones suben, las bendiciones bajan, y cuando tus rodillas tocan el suelo, usted solamente levanta sus manos para tocar el cielo, porque esto es en fe, gloria tras gloria. Pero vamos camino a

0: 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Tony Bass. Arriba, esos. Ánimo, eso es así.
1: Como dice. ¡Suéltalo!

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3: Yo no puedo callar, porque ahora Dios me ha dado un trabajo tal como yo le pedí a Dios.
4: Gloria a Dios.
3: Para poder buscar de Dios. Y realmente, hermanos, pues yo también les felicito por esos programas que tienen y les insta, ¿verdad?, que siguen adelante, ¿verdad?, amén, que es de mucha decisión.
5: Amén.
6: Se le bendiga, hermana, quisiera contar un testimonio.
4: Amén, hermana, adelante.
6: Nosotros con mi esposo la semana pasada no teníamos nada de... Mi esposo tenía 3 semanas sin trabajar y la semana pasada no teníamos ni un dinero para bajar ni siquiera a la iglesia para echarle gas al carro.
4: Amén.
6: Y mire que se fue mi esposo a buscar trabajo en la esquina. Ahí un amigo le dijo que quería bajar al consulado, que si lo llevaban. Y en eso le pagó el raite. Con eso fuimos a la iglesia, nos gozamos. Y esa semana, a Dios gracias, para Él sea la gloria y la honra y la victoria que Dios nos dio. Que esa semana tenemos trabajo los dos.
4: ¡Aleluya! ¡Gloria a Dios! ¡Aleluya!
1: 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No estamos aquí por casualidad. 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
7: Pues yo quiero escuchar de la palabra de Dios.
5: Amén.
7: Y quiero reconciliarme con Dios.
5: ¿Quiere reconciliarse con el Señor? Gloria a Dios. Tocó la palabra del Señor, tocó su vida en esta mañana.
7: Sí.
5: Gloria a Dios, pues qué bendición, pues qué bueno que usted en esta mañana ha vuelto en sí, hermanas. Haga esta oración conmigo, hermanas. Diga conmigo: Señor Jesús.
7: Señor Jesús.
5: Te pido que me perdones.
7: Te pido que me perdones.
5: Sé que me había apartado de ti.
7: Sé que me había apartado de ti.
5: Pero ahora regreso a tus brazos.
7: Pero ahora regreso a tus brazos.
5: Perdóname, Señor.
7: Perdóname, Señor.
5: Sé que te he fallado.
7: Porque te he fallado.
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5: Amén. Ore conmigo entonces estas palabras. Señor Jesús. Vengo delante de ti.
7: Delante de ti.
5: Porque sé que me había apartado.
7: Yo sé que me había apartado.
5: Pero hoy vuelvo a ti, Señor.
4: Gracias, Señor.
7: Vuelvo a ti, Señor.
5: Arrepentida.
7: Arrepentida, mi Dios.
5: Por haberte fallado.
7: Por haberte fallado, Señor.
5: Pero te pido me perdones.
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0: Boca. En Jehová se alegrará mi alma, lo oirán los mansos y se alegrarán. 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

0: alguno está en Cristo, nueva criatura es. Las cosas viejas pasaron. He aquí, todas son hechas nuevas.
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0: porque te tomé de los confines de la tierra y de tierras lejanas te llamé y te dije, mi siervo eres tú, te escogí y no te deseché. No temas porque yo estoy contigo. No desmayes porque yo soy tu Dios que te esfuerzo. Siempre te ayudaré, siempre te sustentaré con la diestra de mi justicia.
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0: La mejor manera de tener un día bendecido es iniciar dando gracias a Dios. Agradece por todo su amor y misericordia. Deja todo en sus manos y verás cómo todo tiene sentido. No importa lo que pueda pasar, solo ten la certeza de que Dios obrará para bien. Ama, perdona y disfruta tu día al máximo, pero asegúrate que Dios esté allí.
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1: Examina tu vida. Cuando todo se pone en contra, cuando ves hacia cada lado y solo se muestra un desierto amplio, examinas tu vida y te das cuenta que te sientes vacío. Y es que todo lo que te ha sucedido a lo mejor ha cambiado tu perspectiva de la vida. De ser una persona entusiasta y motivada, espiritual y de fe, pasaste a ser una persona fría, que contempla con sus ojos cómo todas las cosas a su alrededor van cambiando. A veces llegamos a pensar que todo cambió, que todo a nuestro alrededor ya no es igual, que Dios ya no veló por nosotros como antes lo hacía, que algo está pasando. Pero, ¿será que Dios cambió? ¿Será que Él dejó de hacer lo que hacía en nuestra vida? ¿O será que nosotros cambiamos? A veces creemos que Dios cambió con nosotros, cuando en realidad los que hemos cambiado somos nosotros. Creemos que Dios dejó de la noche a la mañana de hacer las cosas que hacía en nuestra vida, pero la realidad es que nosotros provocamos cada cambio desde que decidimos alejarnos de Él, quizá reemplazándolo por otras cosas que, sin darnos cuenta, se convirtieron en prioridad en nuestra vida, quizá hasta antes que Dios. Antes de pensar en que Dios cambió contigo, ¿por qué no por un momento piensas en lo que tú has cambiado? ¿Qué dejaste de hacer que hacías antes? ¿Qué olvidaste que antes era tu prioridad? ¿Qué cosas reemplazaste en tu vida que te llevaron a sentirte vacío? Si realmente fuéramos sinceros con nosotros mismos, nos daríamos cuenta que a veces nos sentimos vacíos porque nosotros solos hemos provocado eso, tomando decisiones equivocadas, dejando que las personas afecten nuestra vida, descuidándonos de nuestra relación personal con Dios y poniéndole más atención a cosas vanas. Quizá hoy te sientas vacío. Quizá este día te sientas alejado de Dios. Quizá piensas que nada es igual y que nada volverá a ser igual. Pero antes de pensar o sentir todo eso, hoy quiero invitarte a intentarlo una vez más. Hoy quiero invitarte a volver al punto desde donde crees que te detuviste y comenzar a hacer las cosas correctamente como lo tendrías que haber hecho. Examina tu vida. Detecta qué son esas cosas que te están apartando de Dios. Detecta qué son.
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1: ¿Quieres dejar de sentirte solo, vacío y sin un sentido de vida? Entonces, comienza por tomar decisiones valientes que como consecuencia te traerán el gozo del Señor a tu vida. Nada en la vida tiene más valor que estar bien con Dios. Nada en la vida tiene más importancia que sentirse bien delante del Señor. Y eso solo se logra a través de una comunión real y sincera con Dios. Hoy te invito a autoexaminar tu vida, detectar los errores, solucionarlos, aplicarte, pero sobre todo, tener la voluntad y determinación de salir de ese bache en el que a lo mejor te encuentras y comenzar a depender de Dios a través de una relación íntima con Él. Pues solo de la mano de Dios podemos salir de las situaciones más difíciles que podemos enfrentar. Apocalipsis capítulo 2, versículos 4 y 5 dice: "Sin embargo, hay algo que no me gusta de ti, y es que ya no me amas tanto como me amabas cuando te hiciste cristiano. Por eso, acuérdate de cómo eras antes y vuelve a obedecer a Dios. Deja de hacer lo malo y compórtate como al principio. Si no lo haces, yo iré a castigarte y quitaré tu candelabro de su lugar." Dios está dispuesto a encontrarse y renovar su relación contigo.

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3: El profeta Isaías escribió: los que esperan en Jehová tendrán nuevas fuerzas. Levantarán alas como las águilas.

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6: Dígame la verdad. ¿Qué tan grave estoy? ¿Me voy a morir?
7: Mire, Mari. Pues los estudios revelan que tiene algo grave. Si usted ve aquí, tiene un tumor en la mama derecha. Y ya parece que se ha ido a otro órgano como el pulmón. Y eso quiere decir que es un estadio avanzado. Casi nadie se puede salvar de esto. Aquí, solo un milagro de Dios. Porque humanamente, los médicos no podemos hacer mucho por usted. Y la verdad, lo siento mucho. Pero hay que confiar en Dios. Porque Él tiene la última palabra. Recuerde que la voluntad de Él es buena, agradable y perfecta siempre.
6: No, doctor.

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0: Eso es así, que siga el gozo, que siga el gozo. En esta hora de la mañana, de la tarde, del atardecer, del anochecer, de la madrugués. En esta hora que estamos acá, nada más y nada menos, escuchando lo que dice.
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0: Eso es así, y también tenemos presentar algo nuevo. Vamos a presentar algo que nos llega desde Honduras. Vamos a presentar un material que está recién salido del horno. Estamos hablando nada más y nada menos un cantante que la está rompiendo en todas las redes sociales, en todas las plataformas digitales, en todo lo que son frecuencias radiales. Y acá también estará rompiéndola, porque vamos a estar presentando algo nuevo, algo que se viene desde Honduras. Estamos hablando nada más y nada menos tu hermano salmista, levita, adorador, Wilmer Medina.

nuestro hermano Wilmer Medina Flores. Ya ustedes pueden escuchar acá esos hermosos cánticos que ha sacado. Y ahorita lo vamos a presentar para que usted lo pueda escuchar. Para que usted, cada vez que estemos en programas acá en Radio Conquistadores para Cristo 100.9 FM, Atlanta, usted puede decir: hermano Tony, ¿me puede poner el cántico, el tema tal de nuestro hermano Wilmer Medina Flores? Claro que sí, se lo vamos aquí ahora mismo a complacer. Y bueno, no hablando más, vamos a presentarlo. Esto que dice nuestro hermano Wilmer Medina Flores.

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1: Y eso es así. Bueno, después de estar presentando esos lindos temas de tu hermano Wilmer Medina Flores, usted lo puede nada más y nada menos buscar en todas las plataformas como Spotify, iTunes, Google Store. Lo puede también buscar en YouTube. En YouTube Music, bueno, en todos los lados, usted solamente busque Wilmer Medina Flores. Ahí lo puede buscar, Wilmer Medina Flores, para que usted pueda escuchar a todo volumen esos lindos cánticos. Y si usted nos manda un mensaje debajo de este enlace que usted está viendo ahora mismo, le tendremos una sorpresa para que usted pueda ser bendecido, prosperado y en victoria. No te lo vayas a perder. Ahora mismo, actívate, vaya, busque nuestro hermano Wilmer Medina Flores, o si no, mándanos un mensajito en el enlace que aparece abajo para que usted pueda recibir una bendición de parte de nuestro Señor Jesucristo. Recuerde siempre algo, que cuando las oraciones suben, las bendiciones bajan, y cuando tus rodillas tocan el suelo, usted solamente levante sus manos para tocar el cielo, porque esto es en fe, en fe. Gloria tras gloria, pero vamos camino hacia la victoria.
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amado oyente, todos los días son iguales. No hay días que pongamos este día es mejor o el otro o aquí allá. Yo creo que debemos de vivir el día y el tiempo, porque pues estamos viviendo tiempos últimos. ¿Y por qué? Porque Dios en cualquier momento va a mandar a su Hijo amado a recoger a su pueblo, a su iglesia. Entonces, puede pasar en cualquier momento. Eso va a ser glorioso, amado oyente. ¿Se imagina usted que la iglesia, el pueblo de Dios, no mire la muerte? O sea, que no vaya a haber muerte, porque dice la Biblia que en un abrir y cerrar de ojos seremos arrebatados y llevados a las nubes, y de las nubes a las bodas del Cordero. Eso va a ser glorioso, esa fiesta, donde vamos a tener una fiesta en el reino de los cielos. Por ello, amado oyente, es necesario consagrarnos, trabajar para Dios, vivir para Dios, creer que Dios puede hacer grandes cosas en tu vida. Y bueno, queremos invitarte, amigo y amiga, si tú no has aceptado a Cristo, es la cordial invitación para que lo recibas, lo aceptes en tu corazón y hagas un cambio en tu vida y le digas: Señor,

0: 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Ahí estamos en Facebook también. Así que gracias, hermanos. Gracias a los nuevos oyentes radiales. Usted está sintonizando una radio cristiana que transmite y que lleva la palabra de Dios. Nuestro objetivo es llevar el mensaje de nuestro Señor Jesucristo a las naciones, a las ciudades, a los ranchos, a los pueblos, a los lugares que llegue nuestra señal, nuestra voz. Usted, súbale volumen ahí donde está. Y bueno, pues tenemos a la hermana Blanca de Guatemala. Y bueno, pues le damos la bienvenida también a Radio Fe 90.9 Los Ángeles, cubriendo Apple Valley localmente y por todo el mundo también, por medio de celulares, por internet también. Y también le damos la bienvenida a Radio Chequina 95.1 allá en Ciudad Juárez, El Paso, Texas, y cubriendo Las Cruces, Nuevo México, y por todo el mundo también. También le damos la bienvenida a la 105.5 allá en Guatemala, cubriendo Guatemala y la frontera de Chiapas. Dios bendiga a todos los guatemaltecos y a los mexicanos que nos sintonizan allá en la frontera. Y también le damos la bienvenida a Radio Viva allá en Jalostitlán, Jalisco. Allá saludamos a la hermana Esperanza también, que está allá en los controles, allá en esa radio que está haciendo la diferencia, llegando a muchos ranchos también. Y bueno, amados oyentes, yo no sé cómo está su corazón, cómo está su vida, si está aprovechando el tiempo a lo máximo. Porque tenemos que poner atención a todo lo que está pasando, tanto espiritual, tanto local, en lo que se está moviendo. Y bueno, usted pensará, todo está tranquilo, no está pasando nada. Sí, está pasando algo. Si usted mirara lo que está pasando debajo de la tierra, debajo de la tierra está pasando algo terrible, que si usted miraría con sus ojos físicos y dijera, no, yo no paso por ahí. Hay un movimiento que se está moviendo en la tierra, amado oyente. Hay estorbos que la tierra está produciendo. Y bueno, eso es lo que está causando también los terremotos, el movimiento de la tierra. Entonces, tenemos que confiar en Dios. Hoy más que nunca, confiar en Dios, entregarle nuestra vida al Señor. Porque si estamos en la mano del Señor, estamos seguros. Así que, pues bueno, los saludamos en esta hermosa tarde. Y bueno, pues ya le vamos a dar la bienvenida a la hermana Blanca desde Guatemala, que ya la tenemos en la línea. Y nos da mucho gusto saludarle. Hermana Blanca, Dios le bendiga. Está en el aire. ¿Cómo está, hermana?
1: Amén. Bendiciones. Aquí confiando siempre en el Dios Todopoderoso. Que confiar en Él y esperar en Él es lo más hermoso que nos puede suceder a nosotros. Tener confianza en el Señor, creyéndole que Él ha prometido que estaría con nosotros todos los días. Entonces aquí estamos, agradecidos con Dios, ¿verdad? Los que confiamos en Él, estamos agradecidos con el Señor, porque Él nos da la vida, la oportunidad y su bendición sobre nuestras vidas, que es lo principal, su presencia, la sentimos de que Él está aquí, adentro de nosotros, cerca de nosotros, y esto es lo más grande que podemos tener. Yo me gozo en mi Señor, es a su paz, es a confianza en Él, que pues está, como decía usted, ¿verdad? El mover que está sobre la tierra, sobre este mundo, tanta cosa negativa, tanto que hay, la muerte, ¿verdad? Tanto por todos lados, los terremotos, por muchas cosas. Pero esa paz que nos ha dado el Señor y esa confianza, que si nosotros morimos, como dice su palabra,

0: Nosotros nos vamos con el Señor. Si vivimos para el Señor, vivimos. Si morimos para el Señor, morimos. Porque nosotros ya estamos asegurados que un día dispusimos nuestro corazón. Él nos tocó, ¿verdad? Él vino a tocar nuestro corazón y tomamos la decisión de decirle sí al Señor, que Él entrara a nuestro corazón. Y desde ese día, pues Él se ha manifestado a nuestras vidas, aún en medio de las luchas y de las batallas, porque no vamos a decir que eso no existe, claro, pero nunca vamos solos. Él va a la par de nosotros, va al lado de nosotros, nos consuela, nos fortalece, nos alimenta con su palabra y vamos de la mano del Señor, decididos por el Señor. Amén.
1: Hermana, el hombre, el ser humano fue creado para vivir muchos años. Por ejemplo, vivían bastantes años. Por ejemplo, en el Antiguo Testamento miramos los que vivían 900 años. Imagina 900, 950, muchos años. Y por causa del pecado fue bajando los años. Ahora la gente vive sus 100, ciento y feria, pero ya sin conocimiento, sin entendimiento por el pecado. Se imagina, toda la gente se está haciendo vieja, ya que le salen las canas, que le salen las arrugas, ya que necesita un bordón para caminar, ya que su voz se le corta. Hay muchos factores que se puede dejar de hacer. Ya no se tiene la fuerza que se tenía antes, que caminaba usted, se desvelaba sin ningún problema, y bueno, pues se va acabando. Y la gente cuando está joven piensa que nunca va a ser vieja, que nunca se le va a acabar los años, pero dependiendo de cada quien, cómo viva la vida, por ejemplo, aquel que toma, aquel que fuma, pues bueno, está acelerando su muerte. Está acelerando su corta vida que le quedan en esta tierra. Entonces son factores que el ser humano tiene y que de alguna manera no les importa. Entonces no piensan que se van a morir, pero ya cuando se llega a cierta edad, ya cuando el cuerpo le está cobrando factura, entonces ya hay una preocupación, ya hay algo que dice, me voy a morir. Pero a pesar que dicen que se van a morir, no dejan el vicio, no dejan el alcohol, no dejan el cigarro, no dejan el pecado, no dejan la miseria que ofrece este mundo, hermana Blanca.
0: Sí, amén. Pues como decía usted, ¿verdad? Que antiguamente se llegaba a los 500 años, 800, 900 y pico, que fue el máximo, ¿verdad? Que fue Matusalén. Y bueno, después se fue acortando a 120 en el tiempo de Noé, después en el tiempo de David, ¿verdad? Porque ahí en los Salmos dice 70 y 80, lo más robustos. Pues hay unos que pasan, yo conozco aquí dos, tres personas en mi cuadra que ya pasaron de 90. Ya casi van llegando a los 100 y otra ya llegó a los 100, pero eso es uno, dos, tres, pero estoy viendo también que la juventud se está acortando la vida. El Señor estableció 70 y 80 y los más robustos y, ¿verdad? Y con ganancia, pero la juventud en esta etapa que estamos ya viviendo se la está acortando. Se meten a tanto vicio y se enferman. Y otra que la violencia, ¿verdad? En ello provocan violencia. Ahí se dispara el uno al otro o con arma blanca y quedan tendidos. Eso se mira a diario y en todo lugar. O sea, se están acortando su vida, ya no llegan. Ya no mucho, esta juventud ya no llega mucho. Porque el mismo pecado, ¿verdad? Como se está aumentando el pecado, porque el pecado es la consecuencia de todo esto, ¿verdad? De enfermedades, por lo que se come, por los vicios y por la violencia, ¿verdad? Que se cometen en los mismos hogares, ¿verdad? Que la esposa mata al marido y viceversa, ¿verdad? Por X y Y, montón de cosas. Eso no se veía tanto antes. En mi niñez yo no vi todo eso que veo hoy. Hoy se mira todo eso, lastimosamente. Pero aquí está el mensaje todavía, ¿verdad? A los que estamos sobreviviendo, cristianos y no cristianos, Dios siempre en su grande misericordia, enviándoles el mensaje de su palabra para que le haga un alto a su vida miserable, a esa vida tan negativa que contradice la palabra de Dios. Dios todavía, ¿verdad? Como dice su palabra, que él no quiere la muerte del que muere. Esa no es la voluntad de Dios. La voluntad de Dios no es esa. Él no quiere la muerte del que muere, dice su palabra. Pero como el pecado, ¿verdad? Es bárbaro. Entonces ahí está el Señor moviendo la tierra, va, sacudiendo, se arrepiente y no se arrepiente, no hay arrepentimiento. Qué terrible, amén.
1: Bueno, la gente piensa que nunca va a ser viejo o vieja y que los días van pasando, hermana, y que todo se va a acabar. Todo va a acabar. Pero si aprovechamos al tiempo, porque estamos de tiempo en tiempo, por ejemplo, todo hay un tiempo. Por ejemplo, usted cuando va manejando hay una luz y hay un tiempo para cambiar en verde y rojo. Usted si se cambia, se cruza la luz en rojo, pues ahí va a quedar. Todo es un tiempo. Tiempo para nacer, tiempo para reír, tiempo para llorar, pero tiempo para hacer grandes cosas para Dios. Lo más bonito, amado oyente, es hacer cosas para Dios, sembrar tesoros para el reino de los cielos, porque no podemos llegar con las manos vacías delante de la presencia del Señor. Ejemplo tenemos. Nuestro Señor Jesucristo no vino aquí a perder el tiempo. Él vino a predicar el reino de los cielos. Vino a orar. Vino a orar por los enfermos. Vino a resucitar muertos. Vino a hacer la diferencia a este mundo. Entonces, es lo que quiere el Señor, que nosotros trabajemos para la obra. Invertamos para la obra. Y que no pongamos esas excusas como muchos lo tienen. Por tardancia. Entonces Jesucristo viene pronto, amado oyente, y debemos entender y comprender que tenemos esa puerta, esa oportunidad tan grande que el Señor nos brinda para que amemos al Señor con toda nuestra fuerza, con toda nuestra alma, y amar la obra de parte de Dios, y que entendamos y comprendamos que no somos eternos. Usted no es eterno, amigo y amiga. Un día usted va a morir. Pero hay una esperanza que tenemos los cristianos, por ejemplo, que no vamos, si viene Cristo, no vamos a mirar la muerte. Nuestro cuerpo no lo van a meter ahí en sepulcro, porque dice la Biblia que en un abrir y cerrar de ojos seremos transformados. O sea, quiere decir que seremos llevados. Y qué glorioso, hermana Blanca, que ojalá que seamos de ese grupo que no podamos llegar al sepulcro y que nos metan ahí en un cajón, sino que de un solo, que seamos arrebatados y llevados a las nubes y de las nubes a las bodas del Cordero, hermana Blanca.
0: Amén. Ese es un premio extra, ¿verdad? No morir y estar y ser transformado, ¿verdad? No morir, no ir a la tumba, no saborear eso. Y es un premio extra que Dios nos... Pero eso está pronto, ¿verdad? Estamos esperando. En un momento a otro puede ser, puede suceder. Porque yo oí antes las... Mire, yo tengo 55 años, sí, ser cristiana, haber recibido al Señor Jesús. Yo con poquitos días oía las profecías que viene pronto. Yo estaba de días convertida. Yo salía de la iglesia y le decía a los hermanos, ¿oyeron la profecía? que ya viene el Señor, ya viene. Entonces otra hermana ya con su tiempo, sí, hermana, la Biblia lo dice. Fíjese, hace 55 años, otros tienen más tiempo que yo. Pero, ¿cómo es posible? Esto es bello y hermoso, es bello, hermoso. Le estoy diciendo hace 55 años y yo tenía unos días en el Señor y oí, empecé a oír la doctrina que el Señor viene por su pueblo, por su iglesia. Y yo emocionada, viene el Señor. Él no estaba pensando en el sepulcro, ¿va? Sino que iba a ser arrebatada. ¿Y cómo es posible que a estos 55 años yo tengo el mismo fervor, el mismo fuego de que lo estoy esperando con ansias, esperando el rapto, como hermano G, ¿verdad? Con cuántos años del Señor. Él se murió diciendo, Cristo viene, Cristo viene. Y pues ahí están los burladores, ¿verdad? Hay burladores, pero eso es otra cosa. Lo importante es mantener en la llama de Dios, del Espíritu Santo adentro de nuestros corazones. No importa si yo voy a esperar otros 10 años, no sé, pero yo no quiero perder este fervor, este fuego en mi corazón de estarlo esperando al Señor que en un momento a otro viene Él por su pueblo y nos lleva. Yo tengo el mismo fervor y son 55 años. Yo no estoy retrocediendo ni diciendo, ah, ya tengo dinero bien. No, no, no, no, no. Yo con ganas, hoy con más fuerzas, con más anhelo, día con día. Esto es maravilloso. Y ojalá que los que nos están escuchando, ya los cristianos, mantengan ese fuego, ese fervor. No vino ayer, no vino hace 20 años. Pero a esos 20 años lo estamos transitando, lo hemos transitado esperando al Señor. O sea, viviendo para Él, con temor al Señor, puede venir hoy, ¿cómo me puede encontrar? Yo tengo que estarme parado, firme, listo, atento, puede ser hoy, amén.
1: Bueno, amado oyente, hay que estar con esa constancia y bueno, no estar desprevenido. Por ejemplo, las 10 vírgenes, 5 prudentes y 5 insensatas. Pero las 5 prudentes tenían aceite aparte, creían que el novio venía, pero si no venía, llevaban aceite aparte. Pero las insensatas llevaban limitado el aceite. Y se les acabó el aceite. Y les pidieron aceite a las prudentes, pero las prudentes fueron más prudentes. Les dijeron, vayan a la ciudad y compre, porque si no se nos puede acabar a nosotros. Y cuando van a la ciudad y regresan otra vez, el novio ya había venido y la puerta ya se había cerrado. Entonces, quiere decir que no sabemos el día ni la hora que el Señor viene, pero Él viene. Él viene y mirando todo lo que está pasando, amado oyente, y yo creo con todo mi corazón que pueda ser que no tarde mucho su venida. Entonces, sería un privilegio, un honor que nosotros seamos la última generación de entrar a ese nivel, de que seamos transformados en un abrir de ojos. Eso será glorioso, ser cambiados y no mirar la muerte física, sino que ser llevados allá con el Señor. Así de que, hermanos, no dude, no crea que se tarda la venida del Señor. Hermana Blanca, ¿de qué nos va a hablar en esta hermosa tarde, día, noche, para todos los que nos están sintonizando y que los inteligentes quieren escuchar las nuevas que Dios tiene para su pueblo, hermana Blanca?
0: Amén. Aquí tenemos un tema que el Señor nos ha regalado y por su gracia, su favor y su misericordia, vamos a compartirlo. ¿Cuántos minutos tengo, hermano Carlos?
1: Hasta las 7.
0: Bueno, tengo 32 minutos
1: Sí.
0: aproximados.
1: Así que adelante.
0: Suficiente para. Amén.
1: Así que adelante, hermana,
0: Amén.
1: la escuchamos.
0: Amén. Bendiciones. Bendiciones abundantes a todos nuestros estimados escuchas, todos los que están en sintonía con nosotros para escuchar la palabra del Señor. Los bendecimos en el nombre de Jesucristo y deseamos que el Señor los bendiga a través de su palabra. El enfermo sea sanado, el cautivo sea libre, y el que necesita una palabra para su corazón sea edificado. En el nombre del Señor Jesucristo. Amén. El tema es no ley, sino gracia. Hoy no estamos bajo la ley, sino bajo la gracia del Señor Jesucristo. Y el Señor Jesucristo tiene una enseñanza preciosa a través de su palabra. Y nos va a hablar en esta hora. A mí, mientras hacía el tema, el Señor ahí hablándome ya... Ya me pasó la escofina. Escofina es la navaja limpiando y cortando, porque todos necesitamos la bendita palabra de Dios para estar a cuentas con el Señor cada día. Aquí en el Evangelio de Mateo, en el capítulo 5 y verso 38, la palabra del Señor dice: oísteis que fue dicho ojo por ojo y diente por diente. Pero yo os digo, no resistáis al que es malo. Antes, a cualquiera que te hiera en la mejilla derecha, vuélvele también la otra. Y al que quiera ponerte a pleito y quitarte la túnica, déjale también la capa. Y a cualquiera que te obligue a llevar carga por una milla, ve con él dos. Al que te pida, dale, y al que quiera tomar de ti prestado, no se lo rehúses. Oíste que fue dicho, amarás a tu prójimo y aborrecerás. Oíste que fue dicho, amarás a tu prójimo y aborrecerás a tu enemigo. Pero yo os digo, amad a vuestros enemigos y bendecid a los que os maldicen, haced bien a los que os aborrecen, orad por los que os ultrajan y os persiguen. Aleluya, gloria al Señor. Bendito sea el nombre poderoso del Señor Jesucristo. Bendecid a los que os maldicen. Nos maldicen a veces. ¿Qué es un maldecir? Decir mal, ¿verdad? Maldecir es decir mal. Y a veces entre el mismo pueblo de Dios surgen estas situaciones porque no todo el pueblo vive en el espíritu. Se vive más carnalmente y se cobra con el puño. Y el Señor, en esta lectura que le dimos, nos está hablando. Bendecid a los que os maldicen. Mal dicen de nosotros. Eso. Yo tuve una experiencia que de esta categoría, que me hizo sufrir y me hizo llorar, que me maldecían del pueblo del Señor, tristemente. Y existe eso, pues, dirá alguno que nos escucha. ¿Habrá de eso, pues? Hay, pues. Hay. Cristianos carnales, ¿verdad? Entonces, no se ponen en contacto con el Espíritu Santo y se dejan usar por sus carnalidades, le dan lugar al enemigo. Entonces, en mi corazón había un dolor, había que me hacía llorar. Y yo empecé para que la amargura no me cogiera, es ¿cómo hago, Señor? Me duele mi corazón, oigo, llega a mis oídos, y a veces hasta familia cercana que están maldiciéndome, ¿y qué hago? Los perdono, yo decía, los perdono, Señor, los perdono, sí, yo los perdono, y levantaba mis manos, yo los perdono, Señor, pero ya todos los días los perdono y los perdone, porque me salía uno, me salía el otro, Y mi corazón, pues, cualquiera se lastima, ¿no? Pero de repente el Señor alumbró mi mente y me puse de rodillas, levanté mis manos y los nombres que yo conocía de las personas eran bastantes, bastantes. Le dije, Señor, y empecé a mencionar uno por uno, nombre por nombre, y empecé a proferir palabras de bendición. Yo la bendigo, Señor. Lo bendigo, la bendigo, la bendigo. Señor, ya se me terminaron los nombres, pero los demás que no conozco y que no sé y que me están maldiciendo, Señor, tú los conoces, pero yo los bendigo y los empecé a bendecir y a bendecir uno por uno. Y se sanó mi corazón. Dios hizo una obra preciosa en mí. Pues el Señor, eso es lo que quiere, ¿verdad? Que si yo me pongo a orar y a pedirle que Dios haga juicio. No, eso no quiere Dios, ¿verdad? Porque sí lo iba a hacer. Y Dios me dijo que no. No. Mejor bendice. ¿Y qué manjar sentí en mi corazón? ¿Qué manjar tan delicioso? Porque el Señor aquí, el Señor Jesús es el que está hablando. Antiguamente era así en la ley. En la ley era así. Oíste que fue dicho ojo por ojo y diente por diente. Eso era, si fulano le arrancó el ojo al otro, ese otro, si uno le arrancó el ojo, había que arrancarle el ojo al otro. Así dice aquí en el libro de Éxodo 21. Éxodo 21. Y 22, bueno, así a leer breve, así cortitos los textos. Si alguno riñere, si algunos riñeren e hirieren a mujer embarazada y ésta abortare, pero sin haber muerte, será penado conforme a lo que impusiere el marido. Bueno, el 23 dice: mas si hubiere muerto, entonces pagará vida por vida. Imagínense, esa era la ley: ojo por ojo, diente por diente, mano por mano, pie por pie, quemadura por quemadura, herida por herida, golpe por golpe. ¡Ah, qué tremenda la ley, va! Eso fue antiguamente, pero hoy estamos nosotros en la gracia de Jesucristo. Y por eso él dice, oísteis que fue dicho ojo por ojo y diente por diente, pero yo os digo, no resistáis al que es malo. Imagínate, no resistáis al que es malo. A cualquiera que te hiere en la mejilla derecha, vuélvele también la otra. ¿Qué quiere decir esto? Que yo me voy a dejar cachetear. O sea, a veces es literal, hermanos. A veces es literal. Pero más bien esto quiere decir que el Señor Jesús nos está enseñando a no responder al mal con venganza, más bien promoviendo la paz, el dominio propio y el amor al prójimo en lugar del ojo por ojo, ¿verdad? En una ocasión yo escuché que cierta persona cristiana también, esa fue otra ocasión, empezó a hablar mal de mí entre la familia, que yo no quedé bien con ellos. Y iba a llegar donde yo estaba viviendo, va a ir ella a visitarla. Pero hoy sí le reclamo, dije yo, que por qué está hablando de mí, así literalmente. Es que, mire, Dios ve, oye nuestros pensamientos, Él conoce nuestro corazón, nuestros pensamientos los conoce el Señor, no nos podemos escapar. Eso me pasó de dos personas, pero de esta persona, yo dije, yo le voy a reclamar. Y por misericordia grande de Dios, Dios me habló porque fueron dos ocasiones. Él ya me había hablado una vez de una persona. Yo dije, ahorita me la encuentro en la iglesia, imagínense. No crea que Doña Blanca es la hermana Blanca. No, hay que ir dominando todo eso, ¿verdad? En la iglesia, va a venir al culto y la voy a hacerle a un rinconcito y le voy a decir que porque está hablando mal de mí. Y ese era mi pensamiento. Y oí la voz del Señor que me dijo: no le reclames. Ok, Señor. Pero pasaron los años y me aconteció con otra persona y me dijo. Y yo le dije: hoy va a venir a visitarme a mi casa. Hoy le reclamo. Y le digo que porque está hablando. Y volví por misericordia y piedad de Dios. Escuché nuevamente la voz del Señor que me dijo: no le reclames. Bueno, la recibí como que nadie ha pasado. Nada ha pasado. La recibí en la casa. Pase adelante. ¿Cómo está? Yo tenía un cesto de frutas, era de noche, me recuerdo, y le ofrecí: ¿quiere? Ah, sí, me dijo, yo como frutas, me dijo, yo coma todo lo que quiera. Le dije: aquí está, mire, le dije yo. Y bueno, y aquello amortiguado, porque el Señor me lo dijo. El Señor se encarga de esas personas, ¿verdad? Que no entregan sus carnalidades. Pero no es ojo por ojo, ¿verdad? Mas yo os digo, dice el Señor, ¿verdad? Tenemos que promover a lo que conduce a la paz, al dominio propio, al amor al prójimo. Que nosotros no seamos causantes de hacer nada, de vengarnos con nuestras propias manos. Ni tampoco orar en contra, porque yo tuve esa intención. No le reclamo, pero yo le voy a decir al Señor que le pase el tren encima. No, no, no, no, Señor, tampoco. No, no, no. Déjalo, yo voy a obrar, yo voy a obrar. Entonces no es en el momento, pero miramos la mano del Señor. Bueno, eso es lo que dice el Señor. No resistáis al que es malo. Antes a cualquiera que te hiera en la mejilla derecha, vuélvele también la otra. O sea, me está haciendo mal, pero yo le voy a hacer bien. Eso es dar la mejilla, la otra. Me está hiriendo una mejilla, me está golpeando una mejilla. Le voy a poner la otra. Pero esto quiere decir ponerle la otra mejilla. Es que le voy a resistir el mal que tiene contra mí. Yo le voy a hacer bien. Eso es dar la otra mejilla. Yo le voy a hacer bien. Le hago bien. Y le hago bien. Por supuesto, no crea que si esta persona persiste en lo mismo, persiste en hacer daño al que le está dando la otra mejilla, entonces se la va a ver con Dios. Y Dios nos va a defender. No nos vamos a defender nosotros. El Señor nos va a defender porque estamos dando la otra mejilla. O sea, le estamos haciendo bien. Estamos saliendo con hacer la paz con esta persona. Pero si esta persona no quiere hacer la paz con nosotros porque estamos dando la otra mejilla, entonces el Señor se va a encargar. Eso yo lo he visto con mis propios ojos y ha sido una experiencia en mi vida. Que haciéndole bien a la persona, haciéndole bien, y la otra persona me sigue cacheteando, mi mejilla me cachetea, y yo haciéndole bien, haciéndole bien, haciéndole bien, y bien cacheteada, Dios se ha encargado. Yo lo he visto, yo lo he experimentado. Pero lo que corresponde de nosotros, como hijos de Dios, temerosos de Dios, no tenemos que pagar mal por mal, sino que bien por mal. Eso es lo que el Señor nos dice en su palabra. Es como el que le dice, el que te pide, camina, que caminemos una milla, y eso de la milla, ¿verdad? Que ahí mismo también dice, ¿verdad? Dice que demos más, demos la otra milla. Según aquí un pasaje, algo que leí yo, la primera mía la haces obligado por la ley, ¿verdad? O sea que había los romanos, los soldados romanos cargaban con su equipo a ciertos, a los obligaban a otros, por ejemplo, a que cargaran. Una mía parece que es 1,5 kilómetros, que cargaran su equipo, los soldados romanos, ¿verdad? Como esos estaban en el imperio, ¿verdad? Y a los judíos, ¿verdad? Por eso querían ser librados de los romanos cuando Jesús vino, ¿verdad? Los ponían a cargar su equipo militar por una distancia exacta, así como de 1,5 kilómetros. Entonces los otros se enojaban, ¿verdad? El enojo, viene enojo, porque esto causaba mucho resentimiento, ¿quién no, verdad? Y odio en los corazones contra estos, los judíos contra los romanos, un odio, ¿por qué me está este poniendo a que yo cargue su equipo? Pero ya en la gracia, el Señor nos dice, ¿verdad? Que camina no solo una, camina dos, porque dice que demos, caminemos otra milla más. ¿Qué quiere decir esto de caminar, de ponernos a caminar el doble? Eso es por nuestra propia voluntad. Jesús rompía el esquema del odio y desarmaba la injusticia con gracia, con actitud de servicio y voluntad. O sea, demos más de lo que se nos pide. O sea, obrando nosotros en bien con aquellos que procuran el mal y quieren avergonzarnos, quieren humillarnos, quieren pisotearnos. Pero con el bien que hacemos, nosotros damos la otra milla. Bueno, para compartirles acerca de esto de la milla, porque si un día de esto salió de mi boca, voy a dar yo yo voy a dar la otra milla, dije yo. Así salió de mi boca. Porque una persona que la atendí muy bien en mi casa, cuántas veces vino, la hospedé, la atendí, todo, todo, todo. Pero de repente, ¿qué le pasó contra mí? Dijo palabras que me ofendieron, me hirieron tanto. Me deseó la muerte. Pues dije yo, morir no es problema, ¿no? Yo estoy en Cristo. Pero la forma como lo dicen, hirientes. Entonces, hirió bastante después de hospedarlo, de ayudarlos y todo. Pasó el tiempo. Yo lo llamaba mucho por teléfono porque conversábamos de la palabra y bueno, teníamos coloquio, había, bueno, buenas pláticas, la pasábamos bien. De repente, pues pasa lo que pasa y yo pues sí estaba dolida y lo llamé y le dije que me había ofendido y que yo estaba muy lastimada por lo que me había dicho y que él había cometido una imprudencia contra mí. Bueno, y dejé de llamarlo, ya no lo llamé, ya no vino, ya no vino, ya no vino, ya no vino. Yo sé que él estaba mal, en el sentido que se sentía mal porque dijo que le costaba mucho humillarse. Ah, cuesta humillar, ir a pedir perdón. Ah, cuesta. No, no, no, no, no, no, no. Pero no vino, no vino, no vino. Y bueno, dije yo, voy a dar yo la otra milla. Yo voy a dar. Él no da la mía extra, la voy a dar yo. Porque no puedo pensar de que por una cosa de estas se vaya a derrumbar espiritualmente. Se puede derrumbar espiritualmente, dije yo. Por amor al Señor, a las almas, voy a llamarlo, era su cumpleaños, siempre los felicitaba en su cumpleaños. Lo voy a llamar, lo voy a felicitar en su cumpleaños. Voy a dar la mía, dije yo. Voy a dar la mía. La mía que él no está dando, la voy a dar. Lo llamé, lo felicité. Se quedó un poco sorprendido. Después, y no volvió más, ya no vino. Siempre con lo mismo, que es difícil humillarse y pedir perdón. Pues ahorita con ese gran temblor que hubo, yo sé que él vive en un lugar muy vulnerable. Voy a llamarlo, dije, ¿cómo están? Y se sorprendió, me dijo, aquí, pues, de veras que la muerte sí en un rato lo sorprende a uno, me dijo. En fin, ya estuvo. Yo ya di la mía hasta dos veces y siguen en lo mismo. Entonces, eso es dar la mía extra. Poco más o menos es una figurita que les estoy mostrando, pero ya con esto le queda algo a usted que me escucha, porque aquí el Señor nos manda que nosotros tengamos amor en nuestro corazón al prójimo, ¿verdad? Nos manda el Señor que amemos al prójimo, al próximo, ¿verdad? Que lo amemos, más si es hermano en Cristo, para que no se derrumben, en fin. Eso es dar la otra milla. Vencer el mal con el bien. Entonces, nosotros tenemos que seguir adelante. Adelante, que es la orden del Señor. Y esto, pues, no significa que por ejemplo, demos nosotros la milla o pongamos nuestra mejilla. No significa que aceptar el abuso, que entonces me voy a dejar golpear y que me golpeen todos y esto y lo otro. No, porque esto también, ¿verdad? Somos conscientes. No significa que vamos a aceptar el abuso físico o permitir un peligro también, ¿verdad? Personal, sin buscar una protección o una justicia, porque si me entra un ladrón a la casa, ¿qué hago? ¿Qué hace usted? ¿Qué hago yo? Pues no le vamos a disparar. ¿Qué dice usted? Pues dirá alguien, hay defensa propia. Le voy a disparar porque él tiene arma y me va a disparar a mí. ¿Qué haría usted? ¿Qué haría yo? ¿Qué haría usted? ¿Qué haría yo? Se entra un ladrón a la casa y entra armado y me amenaza. ¿Qué hago yo? ¿Qué hace usted? Y si usted tiene arma, le dispara, ahí se queda muerto dentro de su casa. ¿Será eso que será hasta ahí que tendremos que hacer? Bueno, alguien dirá, ¿verdad? Es que es en defensa propia. Porque si no, este me vuela. pongámonos a pensar en esto, ¿verdad? Yo no ando armada, pues no usamos nosotros, pero hay otros cristianos que ellos sí usan arma. Yo no los voy a criticar, porque hay personas que andan armadas, cristianos. Su trabajo son guardaespaldas, o por cierto, yo conocí un hermano que lo único que cuando entraba a la iglesia y no se quitaba el arma, y lo peor que tenía privilegio, y cuando se agachaba se le miraba ahí encima del saco, se le miraba el arma, y orando por los hermanos, porque tenía privilegio y con el arma. Nunca se la quitó, es que él tenía camión, y su trabajo era así. Pero yo entro a la iglesia, pero no voy a andar armado, ¿eh? En fin, pues ahí sí que el criterio de cada uno. Pero si él tiene arma y le sale uno, sí le dispara. Le sale uno con arma, sí le dispara. Y el hermano, ¿y cómo quedamos? Va, porque tanto que se oye, tanto que se mira en este aspecto. Entonces, no sé qué está pensando usted, qué dijera usted y esto y lo otro. Como dijo un hermano, no, yo aquí tengo mis niños. Si se entra un abusador, yo sí le disparo, me dijo. ¿Ves? En iglesia. Yo sí le disparo, mira. Entonces, ¿cómo procedemos nosotros hasta ahí? Porque esto que le estoy diciendo, mire, que alguien me grite, que alguien me critique, que me pele, que diga mentiras de mí, eso no es nada. No es tanto, más bien dicho, no es tanto. Pero ya una situación de ese calibre, que alguien me quiere arrebatar a mi niño y se lo quiere llevar, y, Dios mío. Y si yo tengo arma, cualquiera que tiene arma si le dispara. Bueno, ¿cómo haríamos? Yo digo, a veces me robó un ladrón, ¿verdad? En la calle, me robó, por ejemplo, 1000 quetzales o 500 o 200. Yo medito en esto. Le voy a disparar yo a este fulano y lo voy a matar por 200 quetzales. Su vida no vale 200 quetzales, no vale 500, no vale 1000. No le disparo. Yo dejo que se lleve los 1000. Y si es más, me roba el carro. Yo lo dejo. Yo no le voy a disparar por eso. Ni voy a llamar a otro que tiene armas. Si yo no la tengo, voy a llamar. Mire, métale un par de tiros, yo le voy a pagar tanto a usted. Yo le voy a dar a usted una su propina. Pero dispárele. Aunque sea en las piernas. No, no, no, tampoco. Entonces, ¿qué tenemos que hacer? Es que la palabra del Señor dice que nuestras armas no son carnales. Nuestras armas son espirituales. Y una de las armas es la oración. ¿Seré yo muy legalista? ¿O seré muy, qué le dijera yo? Como dicen esta palabra, hay una palabra que dicen los hermanos que se me escapa. Que todo solo lo espiritual y lo espiritual, hoy, bueno, no se me viene la palabra. Que todo es oración, que todo es búsqueda de Dios. Yo digo que sí, pues para mí, pues yo lo tomo así. Porque yo he experimentado algunas veces estas cosas, perdóneme que me ponga, pero yo no puedo dar el testimonio de otro, ¿verdad? Yo me recuerdo que en mi juventud yo ayunaba mucho, buscaba mucho al Señor en ayuno y oración. Yo sentía una potencia, sentía una autoridad, un poder tremendo. Y en una ocasión yo iba caminando solita en una noche después del culto y alguien por atrás me agarró mi cartera y me la jaló. Pero yo sentí esa potencia de Dios. Yo me volví hacia atrás y con una autoridad en el nombre. Mire, era un hermano que estaba bromeando conmigo, pero la vio negra. Porque el hermano sí sintió el golpe de la reprensión. Y el otro hermano que iba a la par de él le dijo, ya viste, le dijo, ya viste, hermano, le dijo. Entonces, nuestras armas no son carnales, nuestras armas son espirituales y son poderosas en Dios. No sé cómo lo toma usted, ahí sí que cada uno, pero yo me pongo a pensar quitarle la vida a alguien por un carro, por un dinero. No, yo no. No sé si usted, porque ¿qué son 1000 quetzales o más? Yo no sé qué cantidad. Ya esa está en bancarrota, lo pueden dejar a uno, pero una vida que hiciste. Y nosotros cristianos. Pero el Señor nos manda a que nosotros amemos al prójimo. Como le decía, una crítica, una calumnia, pues sí es fuerte, pero no es como ya una cosa que se presenta demasiado difícil, como le decía, pues un pequeño ejemplo, no pequeño, sino que es grande, ¿va? Que se entre un ladrón a la casa y me amenace con arma y que se lo va a llevar todo, pues que se lo lleve, ¿verdad? Pero no le voy a disparar. Pero el que tiene arma en su casa sí lo hace. En fin. El Señor dice, porque antes era, aquel mató, hay que matarlo. ¿A qué le voló la oreja al otro? Hay que volarle a él también la oreja. ¿A qué le quitó el pie al otro? Hay que quitarle el pie también a él. Ojo por ojo, diente por diente. ¿Me botó un par de dientes de un manotazo? Pues también hay que botarle esos mismos dientes a él. Esa era la ley. Ojo por ojo, diente por diente. Pero el Señor dice, mas yo os digo, dijo Jesús, bendecid a los que os maldicen, orad por los que os persiguen. Ajá. Y si este fulano, fulana, persiste en hacernos daño y nosotros haciéndole bien, crean que sí, el Señor se va a encargar de esa persona. Yo le voy a decir algo, pero yo no sé, me da hasta pena hablar, me da hasta pena decir. Una persona me levantó una calumnia, yo la vi, yo la vi. Señora, uno le da ojos para ver, y aunque no escuche las palabras, pero habló por teléfono, agarró un teléfono y me puso en mal. Yo no oí las palabras, yo solo vi los ademanes, pero yo sentí el, como decir, el Señor me hizo ver lo que ella estaba haciendo contra mí. Eso fue un día jueves y se levantó una gran bruma contra mí, una persecución. Y yo a esa misma persona que la vi con el teléfono, yo no oí las palabras porque estaba un poco a distancia, pero el Señor me hizo ver que ella me estaba poniendo en mal. Y más bien yo me acerqué porque era en un mercado, en una venta, y me da pena decir. Y le hablé con sonrisa y le dije que ti, ta, ta. Ay, pero ya hizo el daño. Eso fue jueves. No lo quisiera decir, pero yo no pedí nada. Yo no pedí nada. El domingo ella murió. La gran noticia. Yo no pensaba, yo le dije a las demás, pero ¿cómo? ¿Pero qué le pasó? Si yo acabo de comprarle. ¿Y qué le pasó? Ay, no, que lo siento, pobres niños, y tinto, tatá. Después me puse a meditar, sí. Yo no oré. Yo no pedí. Yo no le dije nada, más bien la fui a saludar. Ella era joven, joven, saludable. Lamentablemente, y cristiana. Pues sucedió, pero el Señor nos manda a través de su palabra que nosotros no estamos en la ley. Nosotros estamos en la gracia de Dios. Hagamos bien. Hagamos bien al que nos hace mal. Mas yo os digo, el más yo os digo del Señor Jesús. Mas yo os digo, bendecid a los que os maldicen. Orad por los que os persiguen. Al que te cachetea tu mejilla, dale la otra. No que nos estemos humillando, sino que correspondamos con bien. Aquel me está hiriendo, me está lastimando, me está golpeando. Tal vez con palabras, con sus hechos. Tal vez no literal. Tal vez no literal. Y muchas veces sí es literal. Pero el Señor dice que nosotros no tomemos esa venganza, que no seamos vengativos, sino que bendigamos, deseémosle el bien. Lo único que si esta persona insiste en causarnos mal, entonces sí se las va a ver con el Señor, porque el Señor es nuestra defensa, pero nosotros no metimos nuestras manos. sino que es el Señor el que va a mostrarse de que Él es nuestro defensor. Pero nosotros nunca debemos actuar mal contra los que nos hacen mal. Porque hay personas que sí se empecinan a causarnos mal. Hay unas personas por aquí cerca que usan la hechicería para causar mal a cualquiera, y aquí con nosotros, pero no han podido ni han podido lograr lo que desean. En una de tantas, uno como humano que es, se le sube, aquí decimos se le sube el mosh, o se subió el Alka-Seltzer, ¿verdad? Que se sale del límite, que uno se cansa de que le están haciendo mal y mal, y uno les hace bien y mal y mal y mal. Entonces dijo uno de aquí de mi casa, dijo, yo voy a ir a pedir ayuda, pero ya al natural, ¿va? Ayuda a que vengan contra esto. Yo tengo conocido, dijo, que tienen, son armados, y que me defienda. Cuando estaba él pensando eso, le vino la voz del Señor y le dijo, momento, le dijo, dad lugar a la ira, le dijo, mía es la venganza y yo daré el pago. Entonces él se retiró. No te vengues tú, déjamelos a mí. Que si ellos persisten, no querrás saber lo que yo les voy a hacer, pero no te vengues tú, déjamelo a mí. Ven, hemos visto. Entonces nosotros procedamos en bien y no manchemos nuestras manos para hacer el mal al que nos hiera en la mejilla, al que nos quiera golpear. El Señor es nuestra defensa. Por supuesto, alguien comete un grave error, pues ahí la Biblia dice que la policía o la justicia, los juzgados, son para el que hace lo malo. Así dice la palabra del Señor. Pues se amerita que hay que levantarles el caso y que lo lleven a la justicia. Pues eso es legal, ¿no? Claro que sí. Sí. Pero nosotros no le estábamos deseando mal, pero él se lo está buscando, la persona se lo está buscando. El Señor nos va a defender. Mire, eso de no vengarnos y de no desear el mal, eso de, oíste que fue dicho, ojo por ojo y diente por diente, eso fue antes, ¿verdad? Era antes, mano por mano, pie por pie. Pero hoy no. Ahí está el hermano Gigi Ávila, pasó qué gran tribulación con su yerno que mató a su hija. Y ahí él no le pagó ojo por ojo. Porque él tenía decretado, lo iban a ponerlo en la silla eléctrica. ¿Qué hizo el hermano Gigi Ávila? Yo oí su testimonio. ¿Qué hizo el hermano Gigi Ávila? Se puso en ayuno y oración a interceder porque la ley en Estados Unidos, la silla eléctrica fue decretada y fue decretada. Pero él intercedió que no lo subieran a la silla eléctrica. Primero se metió en ayuno y oración porque una ley es ley, pero para que el Señor borrara esa ley. Y luego él se fue a ese lugar a hablar, a interceder que no lo subieran en la silla eléctrica, que ahí lo mantuvieran a cadena perpetua. O sea, ¿verdad? Que cuando aparece alguien que me robó 200 quetzales, yo tengo arma, yo no le voy a disparar y lo voy a matar por 200 quetzales. Lo mismo, así como lo del hermano Gilla. No pidió la silla eléctrica. Sí, denle en la silla eléctrica. Ay, no, ¿verdad que no? No. Denle en la silla eléctrica, mató a mi hija, mató a mi hija. No. Intercedió ante el Señor que no. Es que el amor de Dios, ¿verdad? Que está puesto en nuestros corazones. Ok, ¿verdad? Y vivamos la palabra de Dios. Cuesta porque esta humanidad es débil, pero si nos fortalecemos en el Espíritu Santo, vamos cambiando y vamos siendo campeones en el Señor Jesucristo y venciendo y haciendo la voluntad del Señor. Amén y amén.
1: Qué tremendo. Sí, hermana, yo también oí lo que el yerno le hizo a la hija. Y bueno, pues él pidió que no lo castigaran de la manera cruel. Mas sin embargo, pues se arrepintió y

0: en el proceso de Dios, en el arnero de Dios. Somos metidos muchas veces, ¿verdad? Aquel arnero donde se meten, ¿qué? Para que se vaya la cascarilla, ¿verdad? Ahí que se limpie, que se limpie. O ¿cómo se llama aquel otro donde se mete para el tamo, va? Para que el tamo se vaya. Y Dios nos mete a todos esos procesos, porque hay en nosotros todas esas cosas. Entonces nos pasan, ¿verdad? Nos critican, blasfeman contra nosotros, levantan falso testimonio. Todas esas cosas, pero ¿qué hacemos nosotros ante esto? Tenemos que ir a la palabra de Dios, a lo que Dios dice, a lo que Dios quiere, y someternos al Señor, ¿verdad? Y de veras resplandecer en medio de las tinieblas, en medio de la carnalidad de otros, porque a veces son del mismo pueblo del Señor, pero nuestra actitud tenemos que demostrar que nosotros sí verdaderamente amamos al Señor, queremos obedecerle. Y Dios nos da nuestro premio más adelante, nos da la victoria, pero vamos venciendo y vamos venciendo en el nombre del Señor. Amén.
1: Hermana profeta, ¿a usted le ha costado perdonar a alguien que diga, a mí me hizo eso, pero le perdonó, pero le costó, pero la perdonó? ¿Le ha pasado eso, profeta? No sé si la profeta nos escucha o no nos escucha. Profeta, ¿está ahí? Parece que mi hermana nos tiene en mío. Pero hermana...
2: Sí, estoy aquí, mi hermano Carlos, lo estoy escuchando.
1: Hermana, ¿usted le ha costado algún día en decir, pero me lo hizo? Pero Señor, era hijo tuyo, era hija tuya, pero perdónalo. Señor, pero me lo hizo. Pero usted la perdonó, hermana profeta. ¿Le ha pasado, profeta?
2: Sí. Sí, obviamente, esa es parte, creo que es parte del trato de todos los siervos de Dios, que tenemos que pasar la ofensa, la traición, que nos calumnien, que nos critiquen, creo que nos roben, que nos pidan prestado y no nos paguen. Yo creo que todo eso es parte, ¿verdad?, para el desarrollo del carácter de un hijo de Dios, porque es diferente el ser de un esclavo a un siervo y de un siervo a un hijo. Entonces estamos viviendo esos, ¿cómo se dice?, esas etapas, ¿no?, donde tenemos que perdonar. Como estaba escuchando a la sierva ahorita, ¿no?, ella decía que ella escuchó cuando alguien, pues el Señor le mostró, creo, cuando alguien le habló mal de ella en el teléfono, estaba diciendo ella, y el Señor se lo mostró. Y a veces no queremos que Dios nos lo muestre, pero Él nos muestra en sueños, Él nos muestra, y a mí me ha pasado, y no solamente en sueños, sino que literalmente una hermana levantó el teléfono, hablaba con otra hermana, y yo escuché toda la conversación en la otra línea sin que ella se diera cuenta. Y duele porque uno tiene que perdonar, y esas personas muchas veces ni le dicen a uno perdóname. Entonces, lamentablemente, esa es parte de nuestro crecimiento que Dios va a permitir, así como le pasó a Jesús. Todos lo traicionaron, todos los discípulos lo dejaron, y siempre va a haber un Judas Iscariote ahí, ¿verdad? Y dice que el que meta la mano conmigo en mi comida, dice Jesús, ¿verdad? Ese va a ser. Y dice que cuando le dio el bocado a Judas, dice, el diablo entró en él. Entonces son personas que son, yo le llamo asignaciones demoníacas, ¿no? Donde esas personas van a llegar, pueden llegar, y pueden llegar de muchas formas para traicionar, ¿verdad? He visto pastoras que han dado al ojo a hermanas, y esas hermanas se acostaron con sus esposos, siendo los pastores, y ellas han perdonado. Yo me quedé, wow. O sea, está difícil esa. Entonces, creo que Dios tiene un camino para cada uno y un trato, ¿verdad? Amén, hermana Blanca, la estaba escuchando.
0: Sí, esto es fuerte, hermana. Como decía usted, sí, de esta persona en el mercado.
2: Sí.
0: Pero de lejos, el Espíritu Santo me dio entendimiento. Uh-huh. Que ella tomó el teléfono y llamó a las otras personas y me calumnió. Yo no la escuché, pero el Espíritu me hizo sentir como que yo hubiera escuchado lo que ella dijo. Yo no la escuché literalmente.

0: federal, pero ella me puso en mal.
1: Sí.
0: Yo lo percibí por el espíritu y yo me sentí como acogida, como le dijera yo, así toda corrala. Y yo apenada y le fui, porque yo siempre le compraba a ella y así sonriente todavía, le dije, ay, mire, y le traté de explicar por lo que me estaba calumniando. Y bueno, aquí le vengo a comprar, y yo sonriente y esto. Y luego ella, pues, nomás me vio caminar hacia ella, guardó el teléfono, pero ya había cometido el error. Eso fue jueves. ¿Viernes se murió?
1: ¡Wow!
0: ¿Sí?
1: Sí.
0: Y yo dije, pero, ay, y yo después que llegué, la gran asombro, ¿y qué pasó? Pero si ella tan joven, 40 años, tan joven y tan galana que era, es de raza indígena, pero muy galana, muy bonita, su cutis bien bonita y galana, y no tenía nada y muy hermosa. Y, ¿pero qué le pasó? Si ella estaba bien, no sé, le picó un zancudo y se grabó, pero así... A mí me dio hasta temor, aquí con temor sí. Se los dije a ustedes,
1: sí.
0: Yo no lo quería decir, y no lo dije a mi familia hasta después, porque mira cómo es que se fue, pero fija, entonces le conté a mi hermana, lo que les dije a ustedes, les compartí,
1: uh-huh.
0: Y me dice mi hermana, wow, yo no pedí, sincera, pero seguí sufriendo porque ella contaminó a las otras personas contra mí, y yo voy, ese es mi mercado, pero dije, estas contaminadas, estas contaminadas, que no se atreva. Pero yo no reclamarles. No reclamarles, ni buscar a alguien que les pegue, no. Le dije a mi hermana, esto y esto está sucediendo, ellas me están persiguiendo porque ellas quedaron contaminadas, le dije yo.
1: Sí.
0: Es una familia entera como de 6 mujeres.
1: Sí.
0: Y le dije, ¿y sabes qué? Le dije yo, pongámonos aquí las dos, le dije, que tienen una cordillera de sus negocios, así seguido, pongamos, y en el nombre de Jesús yo tomo autoridades, y las entregué en las manos del Señor, y vi la mano de Dios, porque cuando me miran ahora agachan la cabeza.
1: Sí.
0: Eso es lo que puede ser, porque como les expliqué, ¿verdad?, que no tampoco, no es dar la mejilla y que me humillen, y pues ten, no, tampoco, no es esa forma, pero yo no voy a proceder mal, yo no les fui a reclamar, yo no voy a discutir, pero sí tomé la autoridad, en el nombre de Jesús quedan sujetados estos espíritus inmundos, en el nombre de Jesús, y me dejan de perseguir porque me perseguían,
1: sí,
0: porque ellas quedaron contaminadas, pero el Señor puso su mano, y no más, entonces cuando, me mira, agachan la cabeza, ahí está, mira, le dije a mi hermana, mira cómo agachan la cabeza cuando pasa. Bueno, y ahí está pues el asuntillo, y entonces cómo tenemos que proceder, ¿verdad?
1: Sí, porque lo que dijo la hermana, bueno, lo que está diciendo la hermana es real, es verdad. O sea, nosotros tenemos que tener misericordia de las personas, pero atar los demonios que en ellas viven.
0: Sí, amén, así
1: ese es todo el asunto, porque nuestra lucha no es contra carne ni sangre, sino contra principados, potestades, y atar esos demonios que mueven a estas personas y tener misericordia de estas personas al mismo tiempo, porque ellas son como víctimas del diablo, porque están amarradas a hacer la voluntad de Satanás hasta que Dios mismo viene y los liberta. A mí me sucedió con un hombre que me hizo la contra, y cómo me la hizo, y yo molesta, incluyendo que, bueno, él era dueño de un canal de televisión y de radio, y nos tocó ir a abrir una radiodifusora en un lugar, y llegó, me acuerdo que llegaba la gente para oración, y el hombre no permitía que yo orara dentro del lugar, entonces yo me tenía que salir afuera. Y cuando me salí, llegó un muchacho con un espíritu de muerte, que él se iba a suicidar, y él no quiso que llorara por él ahí. Entonces me tuve que ir atrás del donde está el basurero, y enfrente quedaba un motel. Y cuando yo estaba orando, me llegó la policía, llegaron como unos 5 patrullas alrededor, porque el muchacho estaba tirado en el piso con las manos hacia arriba, aceptando a Cristo, y la policía me dijo, baja el arma. Y le dije, ¿cuál arma? Resulta que los del motel miraron que yo tenía la mano en el pecho del muchacho, asumieron como era un cholo, un grandísimo, yo tenía como 4 hermanitas que estaban orando conmigo, ellos pensaban que yo lo tenía amenazado de muerte al hombre. Y ya llegó la policía, entonces ya como lo miraron llorando, pensaban que yo estaba haciéndole algo. Y ya llegó la policía y me dijo, suelte el arma. Y le dije yo, ¿cuál arma? Y levanté mis manos y no traía nada en la mano, obviamente. Y entonces vino ya el hombre y le dije, no, él está llorando, le digo, porque aceptó a Cristo. Y aceptó a Cristo. Pero este hombre que era dueño de esa radiodifusora me hizo tanto daño allí, ¿no? Y ahorita me llamó una hermana y me dijo, ¿se acuerda aquel hombre, hermana? Me dice que le hizo tanto daño a usted. Y le dije, sí, sí, me acuerdo. Me dice, pues fíjese que se acaba de convertir.
0: Ah, bueno.
1: Y digo sí, yo, sí, ay, sí. Señor, qué bueno que no dije nada. Porque uno tiene, porque la cosa es que tenemos el poder en la boca y podemos maldecir, y pues quizá que estemos maldiciendo a alguien que ya Dios lo tiene en la mira. Entonces tenemos que tener tanto cuidado y misericordia de ellos, porque no sabemos lo que Dios va a hacer con esas vidas.
0: Ay. Amén, no, amén, así es.
2: Hermana, yo creo que el Señor nos da poder y autoridad. Uno no desea el mal para nadie, pero Dios nos ha dado un legado, nos ha dado una autoridad.
1: Sí.
2: Porque yo me acuerdo, hermanas, ya que están ahí en línea, me acuerdo que había un mayordomo que le dieron autoridad en la compañía. No era dueño, simplemente el jefe de jefe le dio autoridad. So, él podía correr a quien quería. Entonces a mí me dijo, cuando yo llegué a la compañía, me dijo, ¿sabes qué? Te vas a ir en tu carro, no te vas a llevar la camioneta de la compañía, te vas a ir en tu carro y vas a ir a este lugar. Y dije yo, ¿por qué me voy a ir en mi carro si tú no me vas a pagar la gasolina? Yo tengo años manejando aquí la troca y mi deber es como chofer llevarme la troca de la compañía. Y me dijo, no, te vas a ir allá. ¿Y sabe qué? Yo no le hice caso. Dije, no, porque yo soy chofer, yo fui aquí llamado para ser chofer, y me fui en la troca, y cuando llegué allá al lugar donde nos citó, se enojó. ¿Qué no te dije que te vinieras en tu carro? Le dije, sí, pero tú no me dijiste que ibas a pagar la gasolina. Yo apliqué para chofer, y cuando se bien enojado, entonces se vino a la compañía. Cuando llegué a la compañía, me mandó a la casa. Me dijo, porque no obedeciste, te vas a ir a la casa. Bueno, pues me voy a la casa. Y era temprano, eran como antes de las 10 de la mañana. Me fui a la casa y me dijo, Señor, ¿qué tienes en tu boca, en tu mano? ¿No te he dado autoridad, no te he dado poder? Párate donde se parquea él y repite esas palabras que te voy a decir. Ata su lengua, su mente, su espíritu y di estas palabras. Te cambias la manera de pensar, la manera de caminar, la manera de actuar aquí con los trabajadores, o te vas vivo o muerto. Y usted diga, ay, caray, usted le deseó algo así. No, yo no deseé. Yo no me estaba repitiendo lo que el Señor me estaba diciendo. Y repetí, me paré enfrente, no estaba el carro, y repetí, mira, fulano de tal, te conviertes a Cristo, aceptas a Cristo, o cambias tu manera de pensar, o te vas a ir vivo y muerto. Eso lo repetí, como se puede decir, un mes antes. Al mes después, hermanos, agarró una pistola y se dio un balazo en la cabeza, se mató.
1: Wow.
2: Dios hizo justicia. Bueno, a lo mejor el diablo lo animó para que se quitara la vida. Ustedes hubieran visto, ya todos los trabajadores ahí tenían un temor de mirarlo. Muchos no querían ir a trabajar por el miedo que le tenían. Y cuando oyeron la noticia que se murió, muchos, yo voy a ir a celebrar a la barra porque esta es una victoria. La gente empezó a hacer eso, hermano. Entonces, con el Señor, amado oyente, no se juega. Y menos aquel que tiene autoridad de parte de Dios. Porque Dios nos ha dado poder. No es de que decíamos el mal, pero Dios nos ha dado un respaldo glorioso para que lo podamos mirar, hermana profeta, hermana Blanca, lo podemos mirar con Ananías y Zafira. Ananías y Zafira no mintieron a Pedro, mintieron, dice que...